El Junior H con el tema Mis Llamadas en la Comadre 105.5, puros éxitos y en iHeart Radio. Mi amor, es jueves, casi fin de semana, disfrútalo, hombre. Y si vas manejando con precaución, abróchate bien el cinturón. Aún tenemos lluvia en algunas zonas de la capital. Sígueme en Instagram, @cocobaez. Y sonríe, porque para ver caras feas, y hasta la de tu vecina chismosa. Buena tarde, comadre, compadre.

0: Son los Tucanes de Tijuana con el tema Andamos Ready. Lo nuevo en La Comadre 105.5, puros éxitos y en la aplicación iHeart Radio. Ya son las 6:18. 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Oye, Corazón de Melón, que Edén Muñoz anda del chongo. ¿Con quién? Yo te lo platico más o menos por ahí, mi vida, de las 6:40. Yo regreso para pasarte el chisme completito.
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2: Amigos y amigas de La Comadre, continuamos con una hora más de información de las calles.
1: A vuelta de rueda.
2: Y considera que en el Boulevard Francisco Villa tenemos intensa carga vehicular desde calle 5 Norte al Boulevard Hermano Cerdán.
1: Carga que avanza.
2: Sobre calle 19 Sur de avenida 10.

0: Sé paciente, pues ya tenemos asentamientos en calle 49 Poniente, desde privada 9B Sur a la avenida 11 Sur, lo mismo en el circuito Juan Pablo II, desde calle 5 Sur al bulevar Carlos Camacho Espíritu.
1: Clima.
0: Tenemos 18 grados en la temperatura. 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

0: Es el grupo Firme, el beneficio de la duda en La Comadre, 105.5, puros éxitos, y en iHeart Radio, corazón de melón. Aquí era tu compita Coco Baez en esta tarde de jueves. Oye, mi vida, ten cuidado, maneja con precaución. Hay lluvia en la capital poblana, pero yo te traigo chisme de Den Muñoz. ¿Cómo te caería, comadre, desconectarte un ratito del mundo? La magia de conectar o desconectarte, mejor dicho. Y es que mi querido Eden Muñoz compartió precisamente un video, ¿sabes dónde? En la playa, con un bello atardecer sobre una moto acuática, y dice, la magia de conectar. O sea, se fue a desconectar del mundo para conectar con la naturaleza. ¡Qué bonito! Yo también quisiera que me tragara la tierra y me escupiera en la playa, comadre. ¿Quién no? Pero bueno, son los pequeños lujos de la vida que a veces es recomendable darse. Tómate un tiempo para ti, mi amor, y para reconocer que eres valiosa, eres única y eres especial. Gracias por acompañarme en La Comadre, 105.5, puros éxitos, y en iHeart Radio, 20 y las 7.
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2: Comadre, compadre, de regreso a tu camino para despedirme con la siguiente información.
1: Carga que avanza.
2: Casi no te detienes en calle 13 Norte, de avenida Reforma hasta avenida 10 Poniente, y en calle 19 Sur, de avenida 19 Poniente a la avenida 27 Poniente.
1: Fluido.
2: Nada te detiene en la recta a Cholula, desde Periférico Ecológico hasta llegar a la calzada Zabaleta.

0: Sé paciente.
1: Lento.
0: Y asentamientos en Avenida Margaritas. Esto desde la calle del Bosque a la Avenida 16 de Septiembre. Y en calle 49 Poniente de Privada 9B Sur a la Avenida 11 Sur.
1: Clima.
0: 18 grados. 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

Peso Pluma se llama Tulum en la comadre 105.5 puros éxitos y en la aplicación de iHeart Radio. Corazón de Melón, tengo que enlazarme con mis brothers de Espacio Deportivo de la Tarde, pero yo regreso al ratito en punto de las 8 de la noche con Despechados. ¿Descubriste mensajes ocultos en una red social a tu pareja? Aguas, porque es más común de lo que crees. Eso le pasó a Reinita y lo vamos a platicar. Pero antes, Reinita, no llores, hombre. Mejor disfruta porque eres bella como la flor con tanto amor en la comadre. 105.5, puros éxitos. Ya lo sabes, en la aplicación iHeart Radio está tu compita Coco Baez. Sígueme en Instagram, @Coco Baez. Buena tarde.

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3: Estos son los encabezados en las páginas de internet.
4: Cancha.com derrota México a Sudáfrica en la inauguración. Con goles de Julián Quiñones y Raúl Jiménez, la selección mexicana derrotó 2-0 a Sudáfrica en la inauguración de la Copa. Mediotiempo.com, Salma Hayek encabezó histórico mensaje inaugural de la Copa. Estamos muy honrados. La actriz veracruzana y embajadora de la FIFA estuvo presente en el estadio Ciudad de México. Esto.com.mx, Real Madrid finalmente anuncia a José Mourinho como su nuevo DT. José Mourinho será nuevo entrenador del Real Madrid para la siguiente temporada. Record.com.mx, explota México, Julián Quiñones marca el primer gol en la inauguración de la Copa. La Pantera se convirtió en el segundo jugador naturalizado en anotar con México en la justa veraniega. TUDN.com, histórico, la árbitra mexicana Kate Itzel García, designada para el Países Bajos contra Japón. Kate Itzel fungirá como cuarto árbitro en el duelo entre nipones y neerlandeses. Asimismo, cabe mencionar que la silbante estará acompañada por la también mexicana Sandra Ramírez como referí asistente.
5: ¿Qué tal, amigos? ¿Cómo están? Bienvenidos a Espacio Deportivo de Grupo Asir esta tarde-noche del día 11 de junio del 2026, las 7 de la noche con 3 minutos, tiempo de la Ciudad de México. Y estamos llegando a toda la República Mexicana a través de las estaciones de Grupo Asir y a través también de iHeartRadio, que es la aplicación que usted puede descargar gratuitamente a su celular o a su tablet, en su computadora incluso también, para que pueda escuchar este y muchos programas más, así como los podcasts que tenemos en iHeartRadio. Así que la invitación para descargar esta aplicación, y además de todo esto, también con ello podrán ustedes participar entrando a la estación 88.9, tocar el talkback, que es el círculo rojo con el micrófono blanco, para que participen en la pantalla que estaremos regalando ya el día de mañana. Algunos de los participantes que se están registrando en esta semana a través de iHeartRadio. A nombre de Toño de Valdés, Raúl Sarmiento, Anselmo Alonso, con quienes haremos contacto en un momento más, nos acompaña aquí en la cabina también don Jorge Pineda Alvarado, y todos emocionados por el triunfo de esta selección mexicana el día de hoy, 2-0, y bueno, pues se ganó, tocayo, era lo importante. Ya hay 3 puntos para la selección mexicana. Vamos a ver qué pasa en la noche, dentro de una hora, allá en Guadalajara, entre Corea y República Checa. Vamos a ver qué sucede, pero por lo pronto México logró el objetivo, que era ganar. A lo mejor hubiéramos querido más goles, pero lo importante es que se ganó y no le anotaron ningún gol.
6: Correcto. ¿Cómo estás, tocayo? Qué gusto saludarte. Buenas noches. Gracias por la invitación a todo el público de Espacio Deportivo del 88.9 Noticias. Un privilegio estar con ustedes. Yo creo que muchos, me incluyo, si antes de jugarse el partido nos hubieran dicho México va a ganar 2-0, lo firmábamos.
5: Claro.
6: Pero, viendo cómo se desarrolló el partido, a mí sí me quedó ese sabor agridulce de que México debió haber aprovechado más. Que fue un rival débil, la verdad, de Sudáfrica mostró muy poco o nada prácticamente. México siento que por momentos se perdió en la cancha, no sé si fue displicencia, no sé si pensaron que era suficiente con lo que ya habían hecho o era demasiado el miedo a que en una descolgada los agarraran, como casi sucede al final, ¿no?, en la expulsión de Montes. Y a mí me queda ese sabor agridulce porque creo que México debió haber aprovechado las circunstancias. Tenías un hombre más en algún momento, tenías dos hombres más en algún momento y México nunca se fue al frente. No estoy diciendo que te fueras con los 10 jugadores de campo, vamos, ¿no?, salvo el portero, encima del equipo, pero que se viera, ¿no?, ese deseo de mostrarse más, es mi punto de vista. No lo vi en el equipo mexicano y al final una expulsión que pues puede ser costosa porque obliga a Javier para el próximo partido, que es contra los coreanos, que son muy rápidos, que son muy fuertes, que van bien por arriba, y prescindes de un hombre que es tu capitán, que es un hombre muy importante en la defensa y que además es un hombre de altura que te puede ayudar bastante, ¿no?, en el juego aéreo. Entonces, a mí sí me quedó ese saborcito amargo. Lo importante es ir a ganar, pero recordar que en estos torneos cortos Hay que sumar puntos, pero la diferencia de goles en algún momento puede ser un punto extra, por decirlo así, escuchando a expertos en distintos medios de comunicación y demás, si hoy se hubiera logrado el triunfo como se obtuvo, 3 puntos, pero además hubieras obtenido una victoria holgada, es de algún modo un punto extra y casi aseguras el pase a la siguiente ronda, aunque sea como tercer lugar, que no es lo ideal, evidentemente, se busca calificar en primero, ¿no? Pero ya diste un paso todavía más importante del que se dio. Hay que ver las cosas positivas, pero también me parece que en el gran análisis hay que ser objetivos, y ya lo escucharemos con nuestro compañero Arturo Sanguino, lo admite el propio Javier Aguirre, no se jugó bien. A mí hubo futbolistas que siento que al tal Arangel lo vi nervioso, tuvo actividad o acción en 3 jugadas y en 2 lo vi dudoso.
7: Sí.
6: Entonces sí, creo que le pesó. Creo al Piojo Alvarado lo único bueno que hizo fue el centro para el gol del Raúl Jiménez. A Brian Gutiérrez también lo vi, no lo vi, aunque provoca la expulsión del jugador de Sudáfrica, pero tampoco lo vi así como que funcionara. Fidalgo, ahí más o menos, los dos mejores hombres, en mi punto de vista, Quiñones y Raúl Jiménez. No por los goles que hicieron, ¿no? Lo que provocaron en el ataque y en el juego. Entonces,
7: y el público.
6: Lo mejor.
7: El jugador número 12, el lo público mejor, que apoyó bien a la selección.
6: Pero hubo momentos, verdad, en que también el público se desesperó un poco viendo, insisto, no sé si llamarles a parsimonia, como que querían impulsar al equipo y no veían como
7: sí, pero
6: que fueran más adelante.
7: Cayó. Hay que entender una cosa aquí también muy importante, porque la cuestión psicológica pesa mucho. Los nervios estaban tremendos. Todos estábamos muy nerviosos, como dices. Si ayer nos hubieran dicho, firmas el 2-0 y lo hubiéramos,
6: seguro,
7: aceptado. Pero ¿qué es lo que pasa? Los nervios son tremendos y

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4: Nueva York. Se recuperan de un déficit de 29 puntos en la segunda mitad para llevarse el cuarto juego de la serie. Están arriba 3-1 de los Spurs, y me parece que pues ahora ya evidentemente la presión es para el equipo de San Antonio. Los Knicks están haciendo una gran postemporada, playoffs y ahora en las finales, y pues están a un triunfo de la victoria del campeonato, algo que no sucede hace muchos, muchos años. Entonces, imagínese usted la fiesta que sería allá en Nueva York. Entonces, ahí está el resultado. Los Knicks están 3-1 arriba en la serie y están a solo un triunfo de llevarse el título. Ahora sí, vamos a escuchar a Toño de Valdés, que nos tiene su comentario. Toño, ¿cómo estás? Buenas noches. Platícanos qué te pareció el partido y, por supuesto, todos los detalles que ocurrieron.
5: Saludos ahí en la mesa, en el estudio, y aquí está el cantante Fernando Guerrero, para platicar, por supuesto, lo que sucedió hoy con México. Viene a continuación el duelo de Corea en contra de Chequia. ¿Te gustó México, Fer?
6: Sí, la verdad que se esperaba ese resultado. Yo dije que un 2-0 y bueno, sí se dio por coincidencia, pero lo importante es que el equipo mexicano logró el triunfo y avanza con el pie derecho.
5: Fíjate que hay mucha gente que piensa que debió ser más ambicioso, más que buscar más el marco rival, sobre todo cuando ellos se quedaron con 10 y luego con 9, ¿no? O sea, sí se logra la victoria, pero yo creo que el sabor es de que se pudo haber conseguido un resultado más gordo, ¿no?
6: Sí, la verdad que sí, porque se quedó con dos jugadores por mucho lapso del tiempo, tenía para meter más goles, y yo creo que le faltó mayor punch al equipo mexicano, hacer diferentes jugadas, porque de repente retrasaban mucho el balón, no encaraban, no tiraban a la portería. Entonces yo creo que sí quedó a deber en ese aspecto México, y sí hubiese sido mejor que les hubieran metido unos 4 o 5 goles.
5: Oye, la expulsión de César Montes, correcta.
6: Sí, es correcta, es una acción por evitar una manifiesta de gol. Se cumplen los cuatro elementos, que son la posición del balón, la dirección a la meta, la distancia a la meta y el número y posición de los defensores. Así es que está bien sancionada. Muchos dirán que es un poco rigorista, pero conforme a la regla es correcta.
5: Bueno, pues habrá que modificarle ahí en la saga contra Corea. No sé si vaya a ser Edson o si vaya a mover a Israel, en fin, ya veremos qué hace el Vasco con esta situación. No es tan grave, pero bueno, la central titular pues es Montes y Johan, ¿no?
6: Sí, así es, y fíjate que Corea es un equipo habilidoso, le mete una dinámica diferente al juego, no va a ser un juego tan precario como lo tuvo el equipo de Sudáfrica, porque esa es la realidad, no le generó peligro a México, y Corea sí juega de una manera totalmente diferente, juegan más ordenados, van más al frente, tienen un equipo bien conjuntado, y yo creo que ahí va a ser una pequeña prueba de fuego para México.
5: Yo tengo mucha curiosidad de verlos hoy, a ver cómo viene Corea, porque bueno, al final digamos que tenemos referencia de otras selecciones de Corea, pero quiero ver a cómo viene esta selección, ¿no? Y cómo viene Chequia también, como, vamos, es un equipo que le costó, pero al final se metió en el repechaje, ¿no?
6: Sí, la verdad que no la tiene tan sencillo México. Yo creo que si hace un gran partido contra Corea, les va a generar mucho más confianza, y yo sigo pensando que México tiene para llegar a la siguiente fase como líder de grupo.
5: A ver, Fer, hablando acerca de eso justamente, ya dejando de lado esta victoria del equipo mexicano, por cierto, gran ambiente, la gente pudo llegar al estadio, fue una auténtica fiesta el Estadio Ciudad de México. Qué bueno que en ese sentido se pudo desarrollar, digamos, con normalidad, entre comillas, pero fue una fiesta, una gran fiesta. Pero dejando de lado este partido de hoy, ¿hasta dónde llega México?
6: Yo creo que llega a cuartos de final. A mí me gustaría que llegara a la final, pero siendo realistas, yo la manera en que estoy viendo a los rivales de México y cómo enfrentó sus últimos partidos la selección, yo sí le auguro que mínimo llega a cuartos de final.
5: Que sería una actuación histórica, ¿no?
6: Sí, la verdad es algo que siempre está esperando, ¿no? Que llegue al quinto partido en los octavos de final, pero yo creo que México ahora sí tiene toda la carne ahí en el asador para que pueda lograr llegar no solo al quinto partido, sino más adelante.
5: Ojalá, ojalá. ¿Y la final? ¿Cuál es tu final?
6: Híjole, mi final es Francia contra Portugal. A ver si, si le atina.
5: Oye, ¿España no? ¿Argentina no? ¿Brasil?
6: Híjole, yo creo que Brasil no. Te compro más los dos anteriores, que es... ¿Quién dijiste?
5: España.
6: España. Ajá. Sí, yo sí puedo llegar.
5: Campeón,
6: y el campeón.
5: Argentina.
6: Sí, así es, Argentina. Pero no, no creo que Brasil no está tan conjuntado como ahorita Argentina o como Francia, como Portugal.
5: ¿Y campeón?
6: Portugal.
5: Fer, muchas gracias.
6: No, gracias a ti, Toño.
5: El cantante Fernando Guerrero, parte del equipo de la jugada del verano. Ya saben, la jugada del verano. La estamos preparando ya y sale hoy al aire a las 9 de la noche por Canal 5. Los esperamos y ya les he platicado que de lunes a sábado es a las 9 de la noche en el 5 y los domingos 11 de la noche con las estrellas. Abrazo desde acá y estamos de regreso con ustedes allá en la cabina. Adelante.
4: Muchas gracias a Toño y a Fernando Guerrero por sus comentarios. Y saludamos, ya está con nosotros Anselmo Alonso. Mi querido Anselmín, buenas noches. Platícanos qué impresiones tienes de este partido. ¿Se gana así? Aunque hay detalles ahí que podríamos platicar, ¿no? ¿Cómo estás, Anselmo?
3: ¿Qué pasó, Jorgito? ¿Cómo te va? Me da muchísimo gusto saludarte. Saludos a Jorge de Valdés, a Toño, a todo el equipo. Me da mucho, mucho gusto. Llegando hace rato ya desde el estadio, Jorge, fue un día largo, largo. Estuvimos ahí desde tempranito, nos quedamos al partido y normal, los accesos son complicados y luego el tormentón, pues nos inundó varios lugares, entonces la llegada aquí a la casa fue un poquito lenta. Pero bueno, mira, Jorge, como siempre hay detalles, es un arranque de un mundial, el entorno no era fácil, un estadio como el que me tocó vivir hoy, pues para los jóvenes dice, ah, caray, este monstruo hay que estarlo cargando. Pero el equipo me gustó por momentos, el equipo siempre tuvo el control del partido, el equipo tiró a gol en muchas ocasiones, quizá no estuvo fino a la hora de realizar la última jugada, pero creo que se gana bien, un golecito más me hubiera encantado, pero el equipo yo creo que arranca con el pie derecho y esperando lo que venga ahora con Corea del Sur. Sí, desde luego, se puede mejorar, sí, hay detalles, como bien dices, que hay que mejorarlos. No me gusta que haya una expulsión, por ejemplo, no me gusta en absoluto, pero bueno, está Edson, que va a tener la oportunidad de jugar en el partido contra Corea del Sur.
4: Pues decía yo, Anselmo, al principio, que si ayer nos hubieran dicho México gana 2-0, ¿lo firmas? Por supuesto que creo que la mayoría lo habríamos hecho, ¿no? Pero ya visto cómo se desarrolló el partido, a mí sí me quedó ese sabor amargo de México, que creo que, sobre todo cuando tuvo un hombre más y cuando tuvo dos hombres más, yo no lo vi que intentara ir más al frente, ¿no? No quiero decir que se fueran desbocados adelante todos, en fin, ¿no? Pero presionar, buscar más al rival, que no se veía así como muy, muy ordenado. Y ¿sabes también qué me pareció? Que las dos pausas de hidratación, que más bien sirven para comercialización de la FIFA, no le beneficiaron para nada a México. Ahí siento que se descontrolaron, le dieron oportunidad a Sudáfrica y sin que fueran demasiado peligrosos, pero como que se recompuso y se reordenó el equipo africano, ¿no?
3: Mira, Jorge, nosotros siempre le encontramos algo a las cosas, esa es la realidad. Yo me quedo con un arranque de mundial, con una victoria. Hace un rato que no se ganaba en el arranque de un mundial y la verdad hay que pensar ya en lo que sigue. Desde luego que nos hubiera encantado el 4-0, 5-0. Siempre hay que encontrarle algo, ¿no? Y yo creo que en lo futbolístico hay detalles. Te repito, a mí no me gusta lo de la expulsión. Uno, no me gusta el arranque del segundo tiempo, que el equipo como que se cayó. El primer tiempo es muy bueno, lástima que no hubo Tino. Y a mí sí me deja un buen sabor de boca. Lo que yo me tocó vivir hoy es fantástico, es padrísimo, es el Mundial, no es fácil, ¿eh? Decía Javier Aguirre en la conferencia de prensa que le había pesado en las piernitas a alguno. Pues sí, no es fácil, Jorge, los 80,000 espectadores y cómo hervía ese caldero. Y lo de la hidratación, yo creo que yo en la noche no creo que venga el caso, pero hoy sí, Jorge, sobre todo en el primer tiempo, estaba cayendo el sol a plomo. Yo creo que ahí sí le sirvió algo la hidratación, pero en la noche no, yo no le veo caso, ¿eh?
4: Muy bien, pues vamos a saludar, ya también está con nosotros Raúl Sarmiento, que también tuvo la gran oportunidad de vivir este momento histórico. Raúl, una vez más, una inauguración en el Estadio Azteca, que él he podido leer en diversos portales en España, en fin, hablan maravillas del ambiente, del público, del estadio en sí. ¿Y cuál es tu análisis, tú que lo pudiste vivir ahí, esa gran fiesta, Raúl, y que pues se corona finalmente con un triunfo, como bien dice Anselmo?
7: Primero que nada, mi querido Jorgito, Anselmo, saludarlos a Jorge, a toda la gente allá en el estudio, y bueno, decirles que para mí fue una inauguración extraordinaria, al menos lo que viví en el estadio, y si esas son las reacciones en todo el mundo, pues tienen razón de ser, porque realmente es muy distinto estar en un estadio futbolero a otros que no lo tienen realmente. El Estadio Azteca tiene, decía ayer Infantino que estaba tocado por Dios. Yo lo que te puedo decir es que hoy era un ambiente de fiesta extraordinario, que te emocionaba, que te dejaba un sabor de boca extraordinario. La verdad, yo quedé muy, muy contento con ese aspecto en cuanto a lo que fue la inauguración. Del partido, mira, yo no me voy a andar con muchas vueltas y te voy a decir que me deja contento porque se ganó. Porque se ganó y ganar en una Copa del Mundo no es fácil. Este es un torneo distinto, es un torneo de los llamados cortos, pero que ya no es tan corto. Y donde ganar el primer partido es muy importante. Ayer decíamos que a lo mejor marcaba el rumbo a muchos equipos, no ha sido así, pero empezar ganando siempre va a ser importante. Y el equipo tuvo altibajos, el equipo debe ir creciendo. El equipo no va a jugar su mejor partido en la inauguración. El equipo, repito, tiene que ir creciendo. Eso de que no nos conocían, de que Sudáfrica es un equipo fácil, habría que ver cómo se paró, que la intención era no dejarnos jugar, que la intención era tapar y buscar los contragolpes, que hoy podemos decir no nos crearon ni una jugada realmente de peligro. Que la selección tuvo llegada, que la selección hizo dos goles, que el mejor jugador del equipo contrario fue el portero, hace tres atajadas extraordinarias y una pelota que pega en el poste. Pero creo que vamos a ir un corte, ¿verdad?
4: Sí, tenemos todavía 30 segunditos, Raúl.
7: Entonces digo, yo quedo contento, yo la verdad creo que ganar es importante, entiendo que se pudo hacer más goles, entiendo que la gente quería terminar con una goliza y la superfiesta. Pero señoras y señores, es una Copa del Mundo y hoy se rompieron muchos tabús que nos tenían alrededor de estos inicios. Se ganó, es líder de grupo y se va caminando en la Copa del Mundo.
4: Perfecto, no se vaya, regresamos después de una pausa. El señor Anselmo Alonso, Raúl Sarmiento, el señor productor y su servidor. Volvemos.
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13: La victoria del Tri desató la fiesta en los alrededores del Estadio Ciudad de México. Entre cánticos, banderas y mucho ambiente, los aficionados celebraron el triunfo con frases ingeniosas, incluida una que se volvió protagonista: Sudáfrica probó el Chile Nacional, arroba medio tiempo.
4: Estamos de regreso en Espacio Deportivo, 7:29. Antes de ir con nuestro compañero Arturo Sanguino, que también tuvo la gran oportunidad de estar ahí en el partido y nos tiene pues los audios, todos los comentarios, tanto de Aguirre y de algunos jugadores, preguntarte, Anselmo, preguntarte, Raúl, la expulsión de César Montes, que evidentemente pues no nos agradó a ninguno, ¿obligará a Javier Aguirre a hacer movimientos para el próximo partido ante, me parece que es el rival más complejo que tendrá México en esta primera fase, ¿no? ¿Cómo suplirlo? ¿Moverá a Edson? ¿Moverá a Israel Reyes a la central y pondrá a Edson en medio? En fin, ¿qué análisis haces? Primero Anselmo y luego tú, Raúl.
3: Mira, está clarito, ¿no? Edson se pone de central junto con Johan. Y de lo demás, Lira seguirá jugando como el contención, ¿no? Vamos a ver si repite Israel, que era la de las dudas que había, Israel o Jorge, decidió que Israel, pero no creo que sea, desde luego, que Montes es el titular, pero Edson lo va a suplir perfectamente, está 100% capacitado, Jorge.
7: Mira, Jorgito, Anselmo, yo en lo particular creo que hay una semana para entrenar, para trabajar. Hay que ver a Corea hoy, que juega dentro de unos minutos. Yo no dudo que venga un cambio de esquema y que juguemos con tres centrales que podrían ser Johan, Edson e Israel. Y poner ahora a Jorge Sánchez como lateral volante por el sector derecho. Que siga Lira por la contención y tendremos a lo mejor algunas variantes ahí en cuanto al equipo, ¿no? Hay actuaciones hoy muy sobresalientes, otras no tantas, pero creo que hay tiempo. Claro, no nos hubiera gustado que no hubiera ninguna expulsión, pero así es el fútbol y esos torneos cortos así son. Y te digo, se rompen muchos tabús porque nunca se decía que nunca hemos ganado una inauguración, ya se ganó. Los nervios de la portería, la experiencia de Ochoa, la novatez y Tala, que al principio estuvo muy nervioso, salió adelante. Que si Lira o Edson, que escogió a Lira, que pasa por un mejor momento físico, y Lira cumplió, y vimos también a Edson, que también demostró que físicamente está pasando ya un mucho mejor momento. Raúl Jiménez vuelve a hacer gol, y ya hizo gol, y es una cosa importantísima. Quiñones, al que decían que nadie lo quería en la selección, hoy fue el mejor. Debuta la Hormiga, debuta el jugador más joven del Mundial, o sea, hay muchos detallitos para analizar y para decir, oye, no estuvo tan mal y apenas fue el primer partido. Este no es el tope de la selección. Esta victoria le va a permitir a Anselmo, Jorge, ir creciendo. Eso es lo que son los mundiales, ir creciendo poco a poco. El primer partido nunca nos dice cómo se va a jugar más adelante.
4: Sí, no te significa necesariamente, ¿no? Recordar que allá en Qatar, Argentina empezó perdiendo, ¿no? en ese torneo, y ya sabemos el final de la historia, ¿no? Vamos a saludar, ya está con nosotros el joven Arturo Sanguino. Está, o estaba, mi querido Lalo. Ahí está Arturo Sanguino. Vamos a saludarlo, mi querido Arturo, buenas noches. Platícanos cómo viviste esta inauguración y este primer triunfo de la selección mexicana en este torneo. Saludos.
14: ¿Qué tal, Jorge? Amigos de Espacio Deportivo, muy buenas noches para todos. Así es, seguimos aquí en las inmediaciones del Estadio Ciudad de México, donde el día de hoy fue una fiesta total. Desde las 6 de la mañana estaban llegando ya los aficionados, entraron a las 9 de la mañana ya a tomar sus asientos, a las 11 empezaron a disfrutar ya de la música y del show de ceremonia de inauguración, y a la 1 comenzó la cita, ¿no? La cita a la que todos querían ver a México frente a Sudáfrica. Al final se consigue el resultado, como bien mencionan, la victoria, que es importante para tomar confianza de cara a lo que sigue, 2-0 con goles de Quiñones y Jiménez, y como por ahí mencionaban, justo se consiguen los objetivos, pero Javier Aguirre no se queda satisfecho. Él en conferencia de prensa nos compartió que evidentemente no era lo esperado.
15: No jugamos bien la primera parte, aunque pudimos haber ganado 3-0 la primera parte, tranquilamente. Era para un 3-0 y nadie hubiera dicho nada. Un solo remate de ellos a 2 metros de la portería. Fuimos ampliamente superior en la primera parte, pero el marcador no reflejó esto que estoy diciendo. Era uno al poste, el portero sacó otra, le pegamos otra para afuera. Y entonces fuimos complicando paulatinamente. El segundo gol, más la expulsión de ellos, dio la sensación que nos relajó. Y no fuimos verticales, pero bueno, va a ser el primer partido. Esto, empezar con victoria, yo creo que es una conclusión buena. Podemos mejorar, por supuesto, y debemos también.
14: Me quedo con esas palabras, debemos mejorar. Evidentemente la falta de gol ha sido cuestionado no solamente en el partido de hoy, sino a lo largo del proceso de Javier Aguirre, porque en los últimos partidos tus centros delanteros no habían anotado, te los habían hecho tus defensas. Entonces evidentemente es una cuestión que deben de mejorar, y de hecho Israel Reyes afirma que la contundencia es uno de los puntos que más preocupa, y por ello dentro de esta semana, dentro de los próximos días en el centro de alto rendimiento, deben reforzar este punto. Escuchemos al defensa mexicano.
16: Tuvimos muchas ocasiones, sí, es cierto, tuvimos demasiadas ocasiones bajo el arco, varios postes, tuvimos, vaya, esas es un mundial, es algo que no puedes perdonar, porque si la tiene el rival, la verdad es que la clava, como dicen por ahí. Entonces tenemos que mejorar mucho eso, queremos ser un equipo más contundente. Y
14: finalmente, Eric Lira, este futbolista que lo hizo bien, me parece que uno de los futbolistas que cumplió con todo su trabajo, confirmó justamente esta parte del nerviosismo que tenía todos los que vivirían su primera experiencia en este certamen de fútbol, pero afirma que este es apenas el inicio, ya se quitaron los nervios y van por todo en este certamen.
17: Pero creo que todos estamos trabajando en lo mental para hacer lo mejor posible y que este escenario no nos afectara y pudiéramos hacerlo lo mejor posible. Obviamente que sí venía el nerviosismo, venía un poco el miedo, venía todo, pero creo que era normal, y lo mejor es que pudimos ganar, iniciar con el pie derecho el Mundial en nuestra casa, con nuestra gente. Y nada, agradecer a la gente que vino y decirle que el techo es muy alto y que no vamos a conformar con nada.
14: Ahí está, el techo es muy alto, menciona Eric Lira, y prácticamente mañana harán trabajo regenerativo en el centro de alto rendimiento para ya comenzar su preparación para el partido del próximo jueves en Guadalajara ante Corea del Sur.
4: Perfecto. ¿Qué nos puedes decir de la gente? Una gran fiesta la que se vivió ahí, ¿no, Arturo? Y pues no se iban, y sabemos lo que sucedió en el Ángel, todavía ahora con el diluvio que cayó, hay gente celebrando ahí, en fin, la gente, a pesar de que en algún momento ahí medio quisieron presionar al público, o sea, digo, al equipo, silbaron, pero apoyaron con todo, ¿no?
14: Es correcto, Jorge, de hecho estamos aquí en las inmediaciones del Estadio Azteca y justamente aquí acaba de pasar una camioneta con música en las calles que están alrededor, donde hay puestos de comida. La gente todavía sigue celebrando por ahí, tomando las famosísimas micheladas y degustando justamente platillos típicos de la capital mexicana. Sin duda la afición está entregada, está emocionada. Se vale ilusionarse, evidentemente, estando en casa, pero y el partido de hoy fue para eso, ¿no? Generaron confianza a los futbolistas y la afición respondió, como bien mencionas, hubo abucheos en parte del partido. Sin embargo, fueron más las caras felices que las caras largas las que se fueron el día de hoy aquí en el Estadio Ciudad de México, y seguramente seguirán festejando aquí alrededor del estadio.
4: Perfecto, Arturo, pues te agradecemos muchísimo, una felicitación, gran cobertura la que has hecho este día, desde muy temprano, y a seguirle, que esto apenas comienza.
14: Es correcto, Jorge, muchísimas gracias y gracias a todos ahí en Espacio Deportivo y a todos los productores. Ahí andamos pendientes de más información. Fuerte abrazo para todos.
18: Muchas gracias, Arturo Sanguino. 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
4: Perfecto. No, pues a darle cristalazo ahorita al cajero y vamos directo a meterle un billetín. Mi querido Anselmo, está con nosotros ya, como siempre, el punto de vista fino en cuanto al arbitraje, que hoy tuvo una actuación, ya nos lo dirá, el señor Eduardo Bricio Carter, a quien saludamos, como siempre, con muchísimo gusto. Ahí está, mi querido Anselmo.
3: Dalito, ¿cómo estás? Me da mucho gusto saludarte. ¿Qué te pareció el arbitraje del brasileño?
19: Anselmo, mi mentor, Jorgito Pineda, señor productor, le saludo con el afecto de siempre. Ya vi que ya me andan traicionando con el cantante, ¿eh? No crean que no me di cuenta, pero los celos no han nacido en mi alma.
3: Ya, ya, tranquilo, ya sabes cómo es Toño de Valdés de facilote.
19: Dicho lo anterior, fíjate que me gustó el trabajo de Wilton Pereira Sampaio. Vamos a considerar que es un partido difícil, porque todos los partidos de la Copa del Mundo lo son. Yo pienso que salió con banderas desplegadas. Mira, vamos a hablar de lo más importante, quizá, que es la expulsión de Montes. Lo primero que tiene que ocurrir es que cometa una falta, ¿no? Si comete la falta y es clara. Lo segundo es qué tan cerca de la línea de meta, qué tan cerca del arco está. Pues si está cerca, está en el límite del área. Se cumple la primera P, proximidad al marco. La segunda, la pelota. ¿Qué posibilidades tenía de controlar la pelota si dribla a Montes, que le cometió la falta? Muchas, tenía muchas posibilidades de controlar la pelota. Se cumple la segunda P. Tercera, la posición de los adversarios. Tercera P. No había un adversario que pudiera cerrar a quitarle la pelota. Y la última es la dirección a la portería, es de portería la cuarta P. Ahí sí falla un poquito, porque se va abriendo la jugada y no va en dirección a la portería. Pero yo pienso que a los 4 o 5 pasos la iba a alcanzar y iba a tener la oportunidad de disparar al marco. Pero mira, es bien importante que el árbitro es un balanceador, o está aplicando justicia. Tienes un equipo con 9 hombres, un equipo que es Sudáfrica con 9, y hay una potencial expulsión de un mexicano, y pues lo tienes que expulsar, o sea, por sentido común, sobre todo si cumple muy razonablemente con las 4 P's, ¿no? Entonces muchos dicen, no, es que la quieren, mira, a lo mejor si la analizas con microscopio, chance y no es de roja. Pero en la vida real, es de roja, papá, tienes a un equipo con 9, y a la hora que hay un potencial expulsión para el otro equipo, dices que no, lo tenía que votar. Ahora, sí hay que reconocer que es medio coyotón el árbitro este brasileño. ¿En dónde demuestra su coyotismo? Amonesta uno temprano en el partido a uno de Sudáfrica y de inmediato busca emparejar los cartones para amonestar uno de México. Y amonesta a Brian de manera injusta, porque ni falta es. Pero está medio aparatosilla y llega y le mete la amarilla. Así ya tengo uno amonestado de cada lado. Entonces, pues, poniendo eso como ejemplo, eso que hizo al principio del partido, de amonestar uno de cada lado, a la hora que le pusieron de pechito la probable expulsión de Montes, pues tú también te vas a bañar temprano, papá. Y ya puso en predicamento a... Pero ya dio de qué hablar, ¿no? Porque ya todo el mundo está comentando que va a ser el Vasco y que cuántos partidos le van a dar a Montes, y le dio sabor al caldo, ¿no? Pero creo que en términos generales hizo un buen trabajo, ¿sí? No influyó en el resultado del partido, estuvo cerca de la jugada, las tarjetas las aplico. También hay una por ahí, le dan una patada a Lira que reclaman que era de amarilla, ponle que sí, que se le haya ido una amarilla. Pero no cometió errores puntuales ni graves, ni influyó en el resultado del partido, demostró mucha personalidad, estuvo cerca de la jugada y entregó buenas cuentas desde mi punto de vista, salvo su mejor opinión, queridos amigos.
3: ¡Raúl!
4: Aquí estamos, mi querido Anselmo. Preguntarle a Lalo Bricio, ya se dieron algunas de las designaciones para los próximos partidos y Katia Itzel está ya considerada para el partido entre Japón y Países Bajos, Lalo.
19: Sí, las dos, Katia Itzel y Sandra Ramírez, las dos mexicanas. Mira, es que se van a sembrar en cada una de las 16 sedes a dos árbitros, un árbitro de reserva, que es el caso de Katia, y un liniero, que es el caso de Sandra. Y ellas van a actuar en todos los partidos de esa sede como cuartos y quintos árbitros. Entonces, qué padre, ya están designadas ellas como cuartos y quintos árbitros para el Japón-Holanda, y ojalá y lo hagan bien, y qué bueno que están siendo tomadas en cuenta, ¿no? Eso nos habla de que es probable que Katia no pite de central, pero bueno, pues ahí está, ¿no? Fue designada y ahí está en el ajo, ¿no? Cosa que me agrada, y ojalá y tengan una buena actuación.
4: Perfecto, mi querido Lalo Bricio, pues estaremos en contacto para que nos platiques cómo vas viendo el tema del arbitraje en este evento futbolístico. Muchísimas gracias, Lalo. Un placer, como
19: gracias
4: siempre,
19: escucharte. Gracias por tomar en cuenta mi opinión. Les dan un abrazo de gol cariñoso. Cuídense mucho. Buenas noches. Hasta luego.
4: Buenas noches.
3: Abrazo, mi Lalo.
4: Y yo prefiero grande. Irte a ti que al cantante, Lalo. No se vaya. Volvemos. Esto es Espacio Deportivo.

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2: Estados Unidos aceptó el técnico argentino Gustavo Alfaro.
3: Después de 16 años queríamos llegar, Paraguay quería llegar a esta contienda, a vivir estos momentos con plenitud, a prepararnos para lo que va a ser el debut contra Estados Unidos. Tenemos que tratar de llegar de la mejor manera al debut con Estados Unidos para seguir trabajando, para ver si podemos llegar a clasificar.
2: El conjunto guaraní cerrará este jueves su preparación de cara al duelo ante el equipo de las Barras y las Estrellas en el arranque del Grupo D. Para CIR Deportes, Ricardo Blancas.
4: Bueno, ahí está el partido que abre la jornada, George, el día de mañana. Estados Unidos con la posibilidad de ser local y de aprovechar eso para sacar una victoria, ¿no? Vamos a ver si los locales pueden empezar a trabajar en ese sentido. Paraguay, ya lo escuchábamos, 16 años sin estar, pero con Gustavo Alfaro lo han hecho muy bien, hicieron una muy buena eliminatoria. Mira, yo le puse en la quiniela empate, vamos a ver qué sucede.
5: Hombre, mira, está bien, muchos pensaríamos que Estados Unidos sería el favorito, ¿no? Pero no está tan fácil. Por cierto, Anselmo, antes de irnos al corte, comentarle a nuestro público que el partido que se celebrará en unos instantes más, a las 8 de la noche allá en el Estadio Guadalajara, entre Corea y Chequia, no va por tele abierta, ese va por VIX, ¿verdad?
4: Exactamente, sí, ese va por VIX. Si tiene la posibilidad usted de tener VIX, pues que lo vea o se vaya a alguno de los restaurantes para que pueda verlo, ¿no? Así que vamos a disfrutarlo y ver a los dos siguientes rivales de la selección mexicana, ¿no?
5: Sí, es muy importante analizarlos, sobre todo a Japón, insisto, y también comentarles que este partido de Estados Unidos contra Paraguay se jugará el viernes mañana a las 19 horas, y se transmitirá por televisión abierta, este sí, por tele abierta, el Estados Unidos contra Paraguay, y el sábado a las 4 de la tarde, Brasil contra Marruecos, también va por tele abierta, para irle más o menos diciendo cuáles puede usted ver sin que tenga que pagar, o como muchos preferirán, me apunto, ir a algún buen restaurante y ahí pues apreciar el partido y demás. Vamos a una pausa, Anselmín, no se vayan, esto es Espacio Deportivo 7:51.
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10: Seattle tendrá un marcador en vivo con drones en el cielo para sus 6 partidos de la Copa @ataquefutbolero.
11: Este viernes en Toronto, Canadá y Bosnia-Herzegovina ponen en marcha el Grupo B de la Copa del Verano. Canadá tratará de revertir en casa el mal papel que tuvieron en Qatar 2022, en donde perdieron sus 3 juegos en la fase de grupos. Liam Millar, delantero del cuadro de la Hoja de Maple, habla de la expectativa que tienen para el certamen.
12: Todo es posible, ya saben, en este mundo. Creo que vamos a mantener la calma, pero creer en nosotros mismos y saber que podemos lograr cualquier cosa, porque esa es la belleza del fútbol, que todo es posible. Podemos hacer cualquier cosa y creo que muchos de nosotros estamos muy tranquilos con respecto a este torneo y solo queremos salir ahí y enorgullecer a Canadá. Bosnia estará en su segunda participación en una justa futbolera, por lo que el país tiene una ilusión enorme para el certamen, como lo comenta Sergei Barbares, técnico del cuadro europeo. Estoy feliz de que mi mayor sueño como entrenador se haya hecho realidad. Como jugador, nunca he participado en un mundial, así que esto también es un logro. Personalmente, me siento feliz de trabajar con estos jóvenes y de que estemos haciendo feliz a la gente. Para CIR Deportes, Memo García.
13: Perfecto, muchas gracias a Memo García y gracias también a Jackie, que nos está mandando todos estos mensajes del auditorio. a través del WhatsApp en el 5627614466.
5: Ok, perfecto.
13: Mira, nos dicen, ¿qué tal? Muy buenas noches, muchachos. Pues acerca del resultado de la selección mexicana, el 2-0, como que estuvo bien, pero faltó algo más porque estuvieron fallando oportunidades muy claras.
5: Sí. Como dices, ¿no, Anselmo?
13: Lo que nos dice Emanuel
5: Islas. Nos habría gustado por mínimo un golecito más, pero vamos, la victoria es más que bienvenida, por supuesto.
4: Ya sí. Lo explicaba Raúl, los pros de esta victoria. No es fácil arrancar.
13: Así es.
5: No es fácil la comunicación cuando llueve tanto. Venga.
13: Martín Cross nos dice, muy buenas noches. ¿Dónde pasarán el partido de Corea contra Chequia? Ya lo decías, Tocayo.
5: VIX.
13: A través de VIX.
5: Es correcto.
13: Es exclusivo de VIX. No pasa por televisión abierta. Corea-Chequia, que empieza ya prácticamente dentro de 5 minutos, sí. Allá en Guadalajara, a través de VIX.
5: Correcto.
13: Luis Gutiérrez de Pachuca, ¿qué opinan de la actuación del portero Tala? Creo que no fue buena. El portero titular debe ser Ochoa. Paco Memo nunca mostró en ningún mundial este nerviosismo.
5: Anselmo.
4: Mira, yo creo que tuvo una jugada donde dudó en la primera parte y luego atajó las dos o tres que le llegaron. Tampoco tuvo mucha chamba. Memo lo hizo muy bien cuando le tocó y Tala, estoy seguro que va a ir creciendo. No fue una mala actuación del portero, ¿eh?
5: Ok.
13: Muy buenas noches.
4: No sé tú qué opinas, Jorge.
5: Yo sí lo vi nerviosón, perdón, Tocayo, lo vi nerviosón, esa que señalas, una en la primera mitad y otro, un tiro en el segundo tiempo que lo detiene, le quita la fuerza y como que le pierde, no sé si le perdió un poco de vista, se le escapaba un poco, lo alcanzó a atrapar, pero si no lo vi tan sólido como en otros partidos, entonces es difícil decir, bueno, ya que no juegue y viene Ochoa, creo que ya se quitan en general los nervios del debut y vamos a verlo en el siguiente encuentro, ¿no?
13: Muy buenas noches, Eric de Querétaro dice, en el siguiente juego yo cambiaría a Gilberto por Fidalgo, ajá, a Edson por el suspendido Montes y tal vez a Ochoa por Tala. No olviden que Ochoa es de Jalisco. Saludos.
5: Bueno, no es solo por eso, pero bueno, ahí sugiere sus movimientos. Oye, Gilberto Mora entra, aunque no tuvo tanta oportunidad. Raúl dejó por ahí un par de pinceladas, pero seguramente tendrá más minutos, ¿no?, en este torneo.
4: Sí, claro. Yo lo veo de cambio para la segunda parte y va a generar mucha expectación. Hoy, no sabes cómo lo pedía la gente en la tribuna, Jorge. Mora, Mora, Mora. Y a la hormiga, las ovaciones para los dos chavos.
5: Sí, ahí sobre todo me llama la atención. No, claro, no viene en su mejor momento, pero que Javier le haya dado la oportunidad a la hormiga y no a Santi o al Memote, ¿no? Que él sí venía como más en ritmo de partidos, por decirlo así, con la selección. Pero vamos, fue decisión de Javier. Y qué bueno, porque finalmente estos dos jugadores, Raúl, perdón, Anselmo, los veremos en muchos más, en otros ciclos, hablando de la selección, porque por la edad y la calidad les da para eso, ¿no?
4: De repente las cabezas de los técnicos son difíciles de diagnosticar, ¿no? Y por qué hacen las cosas, de repente no lo sabemos.
13: Vamos al 5 en 1 para terminar.
14: 5 noticias en un minuto.
10: Con goles de Quiñones y Raúl Jiménez, México debuta ganando 2-0 a Sudáfrica. A las 8 también en el grupo A, Corea se enfrenta a Chequia. José Mourinho será el técnico del Real Madrid por los próximos 3 años. Este viernes arrancan las primeras prácticas del Gran Premio de España en el circuito de Barcelona en la Fórmula 1. Canadá-Bosnia en el grupo B y Estados Unidos contra Paraguay en el C, la actividad de este viernes en la Copa.
13: Perfecto, muchas gracias. Ahí están 5 noticias en un minuto. 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Ahí ubican la estación 88.9 Noticias, donde está el TalkBack, que es el círculo rojo con el micrófono blanco, para que lo graben, nos den su nombre, su teléfono y el lugar donde escuchan Espacio Deportivo y participen para esta pantalla que vamos a regalar el día de mañana. Prácticamente ya el día de mañana estaremos hablando con alguno de los que ya se registraron. La computadora al azar nos dará algunos nombres para que podamos hablarles, que nos contesten un par de preguntas, un par de trivias, y que se puedan llevar esta pantalla que está muy buena, de muy buen tamaño, y bueno, pues se servirá para ver estos encuentros que la verdad vale la pena verlos en una buena pantalla.
5: ¿Cómo no?
13: Señor Anselmo Alonso, muy buenas noches.
4: Nos vemos mañana en cabina, gracias a todos. Y nada más para cerrar, hoy creo que ganó el fútbol, ¿no? Tantas cosas que teníamos alrededor, tantas dudas. Hoy fue una fiesta y qué padre que ganó México.
5: Todos sabes, también yo destacaría que hizo gol, me parece más que merecido, Raúl Jiménez, por todo lo que ha vivido, Anselmo.
4: Correcto. Sí, es otra de las cosas positivas, ¿no? Nos vemos, Jorge, hasta mañana.
13: Gracias, Anselmo. Gracias, Jorge Pineda.
5: Gracias, buenas noches.
13: A nombre de todo ese gran equipo, su servidor, Jorge de Valdés Franco, les da las gracias. Espacio y las buenas noches. Deportivo.
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Ya son las 8:08, mi amor. Arrancamos con Despechados en esta noche de jueves. Tengo una historia buenísima, corazón de melón. ¿Qué haces cuando descubres que tu pareja tiene mensajes con otra persona? Hijo de la fregada.

Los Ángeles Azules, mi nuevo trauma. Te llamas tú en La Comadre 105.5, puros éxitos. Y en iHeart Radio, mi amor, arrancamos con Despechados. En esta noche con una canción buenísima. Descubrí que no éramos dos, ahora somos tres. O bueno, eso creo. Coco, mira, yo sé que tú eres como el zar del desahogo, pero dime qué hacer. Le encontré mensajes a mi novia con un compañero de trabajo. ¡No! Encontré algunos mensajes en el celular de mi esposa con su compañero de trabajo. No sé si ya se acostaron, no sé si se han besado, no sé por cuánto tiempo han platicado. La verdad

0: Es que no lo sé. Ay, pero vi los mensajes y mi esposa le sigue el juego del coqueteo. Al tipo, la verdad es que no lo conozco, pero cuando duermo o me hago el dormido, ella se mensajea con él. Borra todo y sigue como si nada. La verdad no sé qué pensar y duele mucho. Me duele pensar que ella ha estado jugando conmigo, con ese tipo de mentiras. Incluso yo antes la llevaba y la traía de su trabajo. Ya son 8 años de relación, tenemos planes. Hemos vivido mucho tiempo juntos y esto me duele muchísimo. La verdad es que necesito llorar, pero no puedo. No puedo desahogarme, me duele el pecho, ¿sabes? Tengo frustración. ¿Algunos consejos, por favor? ¿Debería terminar la relación? Esta mañana me di cuenta, mientras ella se bañaba y revisé su celular. La confronté, pero lo negó. Cuando le dije que había visto fotos, le echó la culpa al sujeto. Y después de confrontarla me dijo... ay, que le gustaba que a los demás hombres ella les gustara. No sé cómo tomar eso que me dijo. Quiere estar conmigo, pero entonces le gusta que otros le coqueteen. Quiero desahogarme. Necesito llorar y no puedo. Ayúdenme. ¿Qué debo hacer? No quiero vivir un amor de tres. Es complicado, bro, pero ahorita veremos qué dice la banda y te vamos a ayudar. En La Comadre, 105.5, puros éxitos, y en iHeart of Radio, Despechados.
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Julión Álvarez, un Ordeño Banda, te hubiera sido antes en Despechados. Sí, aquí en La Comadre, 105.5, puros éxitos. Y en la aplicación iHeart Radio, comadre, compadre. Gracias por acompañar a tu compa Coco Baez en esta noche. Pero, ¿qué crees, corazón de melón? Oye, no todo es tan mal, hombre. No todo es encontrar que tu pareja tiene mensajes con otras personas. No, no, no, no, no, no, no, no, no. Y es que no es por nada, corazón de melón. Pero, ¿te has dado cuenta? 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Sígueme en Instagram @cocobaez y no te muevas, porque esto de Despechados se pone cada vez mejor. ¿Qué harías si descubres que tu pareja se mensajea con otra persona?

0: Los Reyes del Camino con el tema aire en la comadre 105.5, puros éxitos. 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Pero vámonos con despechados. ¿Qué harías tú si le encuentras mensajes a tu pareja? ¿Qué onda, mi Coco? ¿Cómo estás? Ya sabes, aquí el buen Jimmy reportándose como siempre. Te voy a decir la neta al bro que mandó su historia. La neta, yo pasé por lo mismo, no una, dos veces. La primera confronté a mi pareja y obviamente me negó todo. Luego se hizo la víctima y me dijo que fue por mi culpa. Te digo algo, la segunda vez ya no la confronté. Tomé las cosas con calma, me puse en modo investigador. Supe lugares donde se veían mensajes, compras del uno para el otro, donde vivía el tipo, que era casado, con hijos, en fin. Un día en una discusión quiso dársela de esposa ejemplo, haciéndome sentir mal. Le dije que tenía sospechas de que me era infiel con su amigo. Se puso blanca. ¿Y qué crees? Lo negó todo, pero sorpresa. Me amenazó con decirle a mi familia y a mis amigos que yo la abusaba. Yo solo le dije que hiciera lo que quisiera, total. Ella nunca tuvo pruebas y yo sí. Y el que nada debe, nada teme. Al final te voy a decir algo. Toma su tiempo. Sí, pero vas a estar bien. Sal de ahí, carnal. A veces los hombres también debemos tener un poco de dignidad. Bro, eres un crack. Yo pienso lo mismo, manito. ¿Y sabes? ¿Sabes qué evitaría? La pelea. ¿Para qué? ¿Para qué? No puedo decir el refrán tal cual, pero hay más que estrellas, papito. En la comadre 105.5, puros éxitos. Y en iHeart Radio. Lo digo en el buen sentido, ¿eh? Valórate, princeso.
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0: Los poderosísimos temerarios. La neta, qué rolota, mi vida, eres tú. Así decimos, pero la verdad es que no se acaba el mundo. Ay, Coquito, está complicada la situación del compa, ¿eh? Aquí la cuestión es preguntarle, pues, hasta dónde está dispuesto a permitir. Es decir, el hecho de que hubo coqueteo y que tu esposa tiene una relación de tonteo con su compañero de trabajo, pues, ¿lo puedes perdonar? Si no puedes perdonar eso, pues no hay que hacer nada más en esa relación, manito. Porque es probable todo, ¿eh? Que haya habido unos besos, un acercamiento, sexo. No se sabe y no se podrá saber. Lo sano será creer que ella dice, ay, que no es cierto. Y que tú, pues, digas, sí, no es cierto, me quiere a mí. Y hacerte el tonto. Todo se trata de ti y de saber qué es lo que quieres. Ahí está el primer paso para decidir si irte o permanecer.
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Ya son las 9:12 y vas manejando con precaución, abróchate bien el cinturón y acompaña a tu compa Coco Baez en Despechados. ¿Qué harías si le encuentras a tu pareja mensajes con otro, hijo?

0: Pancho Barraza, que me maten las penas en la comadre, 105.5, puros éxitos. Aquí está el Coquito contigo, corazón de melón. En esta noche de jueves, escúchame también por la aplicación de iHeartRadio. Oye, pero ya hablando en serio, ¿tú qué harías si descubres que tu pareja, pues, se manda mensajes con otra persona, papi? Es complicado, ¿no? Mira, dice mi querido Juan Pablito. Juan, ¿cómo estás? Más que la posible infidelidad en sí, iría más a fondo del asunto. En términos generales, no es lo mismo cuando un hombre es infiel que cuando una mujer dentro de un matrimonio lo hace. Las motivaciones son diferentes. Cuando una mujer hace estas cosas es porque sencillamente te perdió el respeto y la admiración. Hay algo que ella esperaba de ti y que no cumpliste o que no le estás cumpliendo. Gana más que tú, es tu vida rutinaria, le das tiempo como pareja o ya no. Todo gira en torno a los hijos, a sus compromisos. Estás haciendo tu parte en el hogar. Hay temas económicos que los afecten, hay malos tratos que le des. Trata de ver un poco más allá y llega al fondo del asunto. Quizá con terapia y algunos ajustes, ambos pueden recuperar su relación. No le hagas caso a aquellos que dicen que ya lo tires a la basura. Todo tiene solución menos la muerte, recuérdalo. Juan, tiene razón, carnal. Tiene razón, brother. Y es que no sabemos la situación específica que esté pasando, ¿verdad? Brother, un consejo diferente. En Despechados, en La Comadre, 105.5, puros éxitos. Y en iHeartRadio.
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Bronco con zapatos de tacón en Despechados. Y aquí en La Comadre, 105.5, puros éxitos con tu compa Coco Verse. 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Pero antes, continuamos en Despechados. ¿Qué harías si descubres que tu pareja, hombre, se está mensajeando con otro? ¡Uy, fue la fregada! Está complicado el tema, ¿eh? 20 las 10.

0: 7 minutos y las 10 de la noche en la comadre, 105.5, puros éxitos y en la aplicación iHeart Radio, secreto de amor. Oye, comadre y compadre, yo ya me voy, pero gracias por acompañarme en esta noche de jueves. Bro, te voy a decir algo, yo no conozco el trasfondo de tu relación, ni sé lo que verdaderamente esté pasando, pero te voy a decir algo muy real. A pesar de todo lo que tú pienses y creas, vales mucho, carnal. Valórate, princeso, te lo vuelvo a repetir, valórate. Y tal vez si una mujer en este momento ya no te da la importancia que debería, no te preocupes, a veces soltar es la mejor medicina. En la comadre, 105.5, puros éxitos, y en iHeart Radio, yo me voy, pero regreso contigo el día de mañana, en punto de las 4 de la tarde, antes de Anita Sáenz, La Cazadora, a las 10, con el Morning Show. Sin más ni más, bye, bye, adiós.
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0: 6 en punto, panorama informativo 88.9, información que sirve. Yo soy Alejandro Villalbazo en X, en TikTok, arroba Villalbazo 13. Mensajitos en el WhatsApp 5582558 89. Es viernes 12 de junio, Iñaki Manero, ¿cómo estás, Iñaki?
1: Por fin llegó el viernes, Alex Villalbazo, Alex Cervantes, a todos los amigos de la República Mexicana y de todas partes por iHeartRadio, gracias, como siempre, por despertar en Panorama.
0: De buen ánimo el viernes, ¿no? Después sí. Del triunfo de ayer, del 2-0 de la selección, ya estaremos platicando, Iñaki, cómo se vio el partido, cómo la gente lo vibró, un marcador que cayó bien, un 2-0, ánimo, buen ánimo, ¿no?
1: Sí, nada más, no faltó un poquito de violencia, 3 expulsados, nada más hizo un poquito ríspido, pero bueno, finalmente se logró prueba superada, ¿no? El primer partido, se vio superioridad de México, yo hubiera esperado un poquito más para cómo estaban las condiciones, pero ya, como bien dices, ya lo platicaremos.
0: Bien, tráfico y clima cada 15 minutos con Gaby Arenas. Gaby.
2: ¿Qué tal, Alejandro? Gracias. Les comento que van a encontrar servicios de emergencia laborando en la autopista México-Querétaro a la altura del kilómetro 48 con dirección a la Ciudad de México. Esto debido a un accidente, para que lo tomen en cuenta. En unos minutos, más información.
1: Gracias, muchas gracias, Gaby. Y agárrense porque hoy aquí en el Valle de México 80% de posibilidad de lluvia, nublado también transcurso de la mañana. Por ahí de las 10 se va a empezar a despejar para luego nublarse. Y más o menos 6-7 de la tarde ya empezamos con las lluvias. Ayer, qué forma de llover en el poniente del Valle de México, 14 grados en este momento, y la máxima será de 23 grados Celsius, 2 grados menos de la máxima de ayer, así que tomen sus precauciones, por favor. Ya hablará Alex en un momentito más de la meteorología a nivel nacional. Miles de personas en el panorama nacional se congregaron en distintos puntos de Ciudad de México para celebrar el triunfo de la selección sobre Sudáfrica, con una asistencia estimada de más de 300.000 personas en festivales futboleros, cerca de 120.000 aficionados en el Ángel de la Independencia, en la Columna de la Independencia. Aunque las autoridades reportaron saldo blanco durante la jornada en la zona del Ángel, se registraron, sí, algunos robos de celulares, qué raro, en medio de los festejos. Por su parte, Ronald Johnson, embajador de Estados Unidos en México, y Cameron McKee, embajador de Canadá, felicitaron al país por el inicio de la justa futbolera y destacaron la cooperación entre las tres naciones anfitrionas para garantizar un evento seguro y exitoso. Ambos diplomáticos también reconocieron el triunfo de la selección mexicana. El presidente municipal de Miahuatlán de Porfirio Díaz, Oaxaca, César Figueroa, resultó herido en un brazo tras un ataque armado registrado ayer jueves en la vía pública. Durante la agresión también fue lesionada otra persona. Ambos fueron trasladados a un hospital y se reportan fuera de peligro. 3 presuntos integrantes del cártel de Caborca fueron detenidos en Jilotzingo, Estado de México, tras una persecución iniciada luego del reporte de una persona herida por arma de fuego. Entre los arrestados se encuentra un sujeto que afirmó ser sobrino de Rafael Caro Quintero. Las autoridades les aseguraron cartuchos y presunta marihuana, además de que son investigados por su posible participación en extorsiones y delitos contra la salud en la región. La detonación de un artefacto explosivo en un cuartel de la Guardia Nacional en Jalisco activó un operativo para localizar a los responsables. Martín Beltrán.
3: Autoridades de los 3 niveles de gobierno buscan a un par de sujetos que, viajando a bordo de una motocicleta, dejaron un artefacto explosivo en la parte trasera de la entrada principal del cuartel de la Guardia Nacional. Los hechos ocurrieron entre los fraccionamientos Chulavista y Santa Fe, en el municipio de Tlajomulco, pero fueron dados a conocer este miércoles, al igual que imágenes de los presuntos causantes. Tras dejar el presunto artefacto en la pared, se escuchó un estruendo, por lo que rápidamente al menos una decena de elementos salieron a ver de qué se trataba. Sin embargo, no lograron la detención de los individuos que escaparon. Para Panorama Informativo desde Guadalajara, Martín Beltrán.
1: Recuerda que en nuestra página www.889noticias.mx encuentras más sobre este y otros temas de tu interés. Que revertir la reforma al ISSSTE de 2007 comprometería el gasto público destinado a servicios esenciales. ¿Quién lo dice? Isaac Castañeda.
4: Tal como lo afirmó la presidenta de la República, Claudia Sheinbaum, el presidente de la Junta de Coordinación Política de la Cámara de Diputados, Ricardo Monreal, afirmó que no es viable la derogación de la ley del ISSSTE 2007 en materia de Afores, tal como lo exige la CENTE. En declaraciones con medios, el legislador aseguró que se cometió una equivocación al realizar dicha reforma, que ahora generó consecuencias para el actual gobierno y movilizaciones.
5: Hoy es económicamente, presupuestariamente imposible. Lo ha explicado bien la presidenta Claudia Sheinbaum. Lo ha explicado bien el director del ISSSTE, Martí Batres, lo ha explicado bien Mario Delgado. Yo les creo.
4: 88.9 Noticias, Isaac Castañeda.
1: Integrantes de la Coordinadora Nacional de Trabajadores de la Educación advirtieron que podrían extender sus movilizaciones a Monterrey y Guadalajara, que son las sedes del torneo, ante la falta de acuerdos con el gobierno federal sobre sus demandas, incluida la derogación de la ley del ISSSTE. Durante una marcha hacia el Estadio Azteca, miles de maestros fueron contenidos por un amplio operativo de seguridad en Calzada de Tlalpan, ya lo platicaremos, por lo que ahora analiza nuevas acciones de protesta en otras ciudades del país. La pregunta sigue siendo, ¿quién los financia durante tanto tiempo? Un nuevo esquema busca garantizar el acceso efectivo a la atención médica para toda la población a partir de 2027. Moni Barrera.
6: Con la participación de las principales instituciones públicas del sector, la Secretaría de Salud instaló el Grupo Estratégico para la Implementación del Servicio Universal de Salud y coordinador de los comités interinstitucionales especializados. A través de un comunicado se informó que el propósito es que las instituciones funcionen como una red coordinada de servicios donde las personas puedan acceder a la atención que necesitan, independientemente de su afiliación, con expediente clínico electrónico interoperable, la conectividad entre instituciones y mecanismos de compensación financiera. 88.9 Noticias, Mónica Barrera.
1: Vámonos a los deportes, don Alex Cervantes, muy buenos días.
7: ¿Qué tal, Iñaki, amigos? Muy buen día para todos. Gran viernes. México derrotó 2-0 a Sudáfrica en la cancha del Estadio Ciudad de México. Goles de Julián Quiñones al minuto 8 y Raúl Jiménez con remate de cabeza al 67. El Tri gana por primera vez en un partido inaugural. Quiñones fue designado como el mejor jugador, el más importante del partido, y se convirtió en el segundo naturalizado mexicano que anota en la Copa. El primero fue Ciña en Alemania 2006. Gilberto Mora hace historia al ser el mexicano más joven en jugar una Copa, con 17 años y 240 días. Escuchemos al técnico Javier Aguirre.
8: No jugamos bien la primera parte, aunque pudimos haber ganado 3-0 la primera parte, tranquilamente. Era para un 3-0 y nadie hubiera dicho nada. Un solo remate de ellos a 2 metros de la portería. Fuimos ampliamente superiores la primera parte, pero el marcador no reflejó esto que estoy diciendo. Era uno al poste, el portero sacó otra, le pegamos otra para afuera. Y entonces fuimos complicando paulatinamente. El segundo gol, más la expulsión de ellos, dio la sensación que nos relajó y no fuimos verticales, pero bueno, para ser el primer partido, empezar con victoria, yo creo que es una conclusión buena. Podemos mejorar, por supuesto, y debemos también.
7: Hasta aquí los deportes, muchas gracias.
1: Gracias, Alex. Alex de Albazo, Alex Cervantes, Iñaki Manero, en Panorama Informativo 88.9 Noticias, información que sirve y por iHeartRadio. Gaby Arenas te tiene todo el panorama del tráfico y el clima cada 15 minutos. El avance, Gaby, buenos días nuevamente.
2: ¿Qué tal, Iñaki? Muy buenos días. Les comento que hay un corte preventivo en Avenida 20 de Noviembre a partir de José María Izasaga debido a manifestantes en la zona. Como alternativa se puede utilizar Congreso de la Unión. En unos minutos más información.

0: Muy buenos y lluviosos días para este viernes 12 de junio, para cerrar la semana. Tendremos de lluvias fuertes a intensas que están afectando pues 20 estados del país. Las lluvias más intensas van a caer en Quintana Roo, Yucatán, Campeche, en toda la península. Van a estar del lado del Golfo, afectando Tabasco, Veracruz, y del lado del Pacífico, cuidado en Chiapas, en Oaxaca, pasando también el Pacífico, subiendo a Jalisco, y precisamente vamos a empezar el recorrido allá en Guadalajara. Martín Beltrán, hay 18 grados esta mañana, Martín.
1: Efectivamente, y con cielo nublado, de hecho, llovió durante la madrugada de manera intermitente. Este día la máxima será de 28 y el pronóstico de lluvia por la tarde y noche. En Gómez Farías se registra la mínima con 11, la máxima será en Mezquitic y Bolaños con 35 grados. Este es el panorama.
0: Bien, y la de 8, Martín.
1: De manera sorpresiva y a pocas horas de iniciar el Campeonato de Fútbol 2026, a través de un comunicado de prensa, dio a conocer su renuncia a Paula Ramírez a la titularidad del Instituto Electoral y de Participación Ciudadana de Jalisco. Sin ahondar en detalles sobre el hecho, le informó el instituto que presentó formalmente su desistimiento al cargo ante Guadalupe Tadei Zavala, presidenta del INE. Este es el panorama.
0: Gracias, Martín Beltrán, allá en Guadalajara, Jalisco. 24 grados para el bello y devastado puerto de Acapulco. Adriana Covarrubias, ¿cómo te va, Adriana?
2: ¿Qué tal, Alejandro? Buenos días a la auditoría. La máxima será de 32 grados, se tendrá cielo parcialmente nublado. Hay pronóstico de lluvia en municipios de la región de la montaña y zona norte y centro de Guerrero.
0: ¿Y la de 8, Adriana?
2: Te comento que ante el riesgo de sufrir alguna sanción económica por no contar con las licencias correspondientes, propietarios de algunos bares y restaurantes de la costera Miguel Alemán evitaron transmitir este jueves el primer encuentro de la selección mexicana en esta justa deportiva. Fueron varios los establecimientos comerciales de la franja turística que permanecieron desde la mañana de ayer jueves vacíos, mientras que algunos otros ofrecieron servicios a sus clientes a puerta cerrada para evitar procedimientos administrativos por parte de las autoridades de gobierno. Es el reporte.
0: Sí, muchos se apanicaron, la verdad es que sí, muchos restauranteros, sobre todo con esta noticia de que si la multa era de 500 mil a 30 millones de pesos, se apanicaron. Y algunos dijeron, pues no ponemos el partido porque no vaya a ser la de malas. Las lluvias para hoy, les decía, en la República Mexicana también estarán afectando Chiapas, y nos vamos a Tuxtla Gutiérrez, hay 22 grados. Fernando Cantón, Fer, buenos días.
3: ¿Qué tal, Alex? Muy buenos días. Hoy en Chiapas habrá lluvias puntuales intensas y temperaturas de hasta 35 grados. En Tuxtla Gutiérrez amanece lloviendo. Y así continuará durante el día con una temperatura máxima de 30 grados. Así es clima en Chiapas.
0: La de 8, Fer.
3: Un presunto ladrón fue retenido, amarrado y golpeado por habitantes de la colonia Primero de Enero en la zona norte de San Cristóbal de las Casas, luego de que fuera señalado por intentar ingresar a una vivienda para cometer un robo la tarde de ayer. Posteriormente, el hombre fue entregado a elementos de la policía municipal. De acuerdo con las versiones de los vecinos, el sujeto habría sido sorprendido por el propietario del inmueble cuando presuntamente intentaba ingresar al domicilio. Y al percatarse de la situación, el afectado solicitó el apoyo de los habitantes del lugar, quienes iniciaron una persecución para impedir su escape y posteriormente detención, y pues lo amarraron y lo golpearon. Así el panorama es de Chiapas.
0: Gracias, Fer Cantón, allá en Tuxtla Gutiérrez, en Chiapas. Son las 6:15, vamos a hacer una pausa. Estamos recorriendo la República Mexicana, el clima, y la de 8 para hoy. Lluvias intensas y muy fuertes en 19 estados del país. Y el calorón, arriba de los 45 grados, Baja California y Sonora. Son las 6:15.

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0: 6:30, panorama informativo 88.9, información que sirve. Yo soy Alejandro Villalbazo, en X, en TikTok, @Villalbazo13. Los mensajitos en el WhatsApp 558255889. Muy buenos días a todos los que se están despertando con nuestra dulce y tierna voz. Este viernes 12 de junio, con toda la alegría, se están levantando después del triunfo de ayer y del día de descanso, ¿no? Del día de descanso, porque pues la verdad es que se paralizó este país. Entonces, pues hoy a darle, porque ya lo que te gastaste ayer por el juego, en lo que haya sido, si te reuniste con los cuates, si estuviste en tu casa, si fuiste a un restaurante, si fuiste con los vecinos, si fuiste al estadio, si fuiste a una plaza pública, donde sea y como sea, gastaste. Entonces, esos gastos no se pagan solos, así es que a darle, a levantarse, a pegarle, a sudar la chuleta para recuperar el día. Estamos recorriendo la República Mexicana, el clima y la de 8, de hecho ya cerrando en el norte del país, Jorge Maldonado, un Nuevo León que tendrá de todo, Jorge, lluvia y calor, buenos días.
1: Efectivamente, Alejandro, muy buenos días, 24 grados a esta hora de la mañana, con un cielo medio nublado, efectivamente, como tú bien lo mencionas, al final del mediodía saldrá el sol, pero después de las 3:04 se va a nublar y se van a presentar muy fuerte viento, además de lluvias aisladas aquí en el norte. La temperatura máxima será de 33 grados centígrados, Alejandro.
0: ¿Y la de 8, Jorge?
1: Una llamada anónima, Alejandro, llevó a elementos de la Agencia Estatal de Investigaciones, así como elementos de la Policía Preventiva Estatal, Municipal y Federal, hasta la carretera La Gloria. Esta vía, Alejandro, para que te ubiques, es la que conecta el Estado de Nuevo León con la zona fronteriza hacia los Estados Unidos. Pues bien, llegan hasta el kilómetro 56 en el municipio de Anáhuac, Nuevo León. Ahí, sobre una brecha, comienzan a checar, Alejandro, y vaya sorpresa la que hicieron las autoridades. Encontraron los restos humanos. No se sabe de cuántas personas son. De inmediato, el área fue acordonada por las autoridades para iniciar las investigaciones y esclarecer de quién se tratan estos restos humanos encontrados ahí muy cerca con la frontera hacia los Estados Unidos, Alejandro.
0: Sí, Jorge, un municipio prácticamente ya ahí donde da la vuelta el aire, ¿no, Jorge?
1: Es el último municipio hacia el norte del estado de Nuevo León, Alejandro.
0: Ya para cruzar a los Estados Unidos.
1: Exactamente, pues, efectivamente, y pues bueno, pues ahí sabemos que es el paso, y también está muy cerca de Tamaulipas, y pues bueno, vamos a esperar el resultado de las investigaciones sobre el macabro hallazgo de estos restos humanos.
0: Gracias, Jorge Maldonado, desde Monterrey, Nuevo León. Así el recorrido por la República Mexicana, el clima y la de 8, tráfico y clima cada 15 minutos. Gaby Arenas.
2: Así es, Alejandro, muchas gracias. Les comento que van a encontrar reducción de carriles en el eje central desde Buenavista hasta Neptuno debido a obras. Como alternativa se puede utilizar la calzada Vallejo. En unos minutos regreso con más información.
3: Muchas gracias, Gaby. Vámonos con el panorama. Autoridades advirtieron sobre posibles fraudes de falsos inspectores. Tengan mucho cuidado. María Inés Camacho.
4: Con motivo del inicio del torneo de Norteamérica, el Instituto Mexicano de la Propiedad Industrial llamó a establecimientos a cumplir con la normatividad y contar con las licencias correspondientes para la transmisión de contenidos. Precisó que su actuación se rige estrictamente por la legalidad, el debido proceso y el respeto a los derechos de la propiedad intelectual. Por ello aclaró que no realizará clausuras de establecimientos ni llevará a cabo revisiones de manera aleatoria. También alertó a la ciudadanía para que no se deje sorprender ni extorsionar por falsos inspectores que pretendan actuar en nombre del INPI. Precisó que todos los inspectores del instituto están debidamente identificados con gafete oficial con fotografía y únicamente cuentan con facultades para realizar visitas de verificación en el ámbito de sus atribuciones. 88.9 Noticias, María Inés Camacho Romero.
3: La Ciudad de México activó un centro de coordinación médica que va a monitorear emergencias durante esta justa futbolera. Joana Flores.
5: La Secretaría de Salud Pública de la Ciudad de México puso en operación el puesto de mando del sector salud para coordinar la atención médica durante el Campeonato de Fútbol 2026. El centro recibe y monitorea en tiempo real reportes de incidentes de salud y la disponibilidad de camas hospitalarias para responder ante cualquier emergencia. De acuerdo con la dependencia, la red está integrada por el ERUM, el CRUM y la Cruz Roja, con puestos de mando instalados en el Estadio Azteca, el FanFest del Zócalo y los festivales futboleros. En las labores participan instituciones federales y locales como IMSS Bienestar, IMSS, ISSSTE, Pemex y organismos especializados en salud pública. El puesto de mando permanecerá en funciones durante todo el campeonato. Para 88.9 Noticias, Joana Flores.
3: El PRI pidió protección para la diputada Paola Gárate tras recibir amenazas en Sinaloa. Isaac Castañeda.
6: El grupo parlamentario del PRI en la Cámara de Diputados condenó el acto de intimidación y amenaza en contra de una diputada local de Sinaloa, Paola Gárate, mediante el envío de una corona funeraria a su domicilio. Los legisladores llamaron a las autoridades federales y estatales a garantizar la seguridad, investigar los hechos y actuar con firmeza para evitar que escale la violencia política. El coordinador de los legisladores del PRI, Rubén Moreira, llamó a la Comisión Permanente del Congreso para que el gobierno federal exhorte a la Secretaría de Seguridad y la Guardia Nacional a que implementen las medidas necesarias para brindar protección y seguridad. Presentó un punto de acuerdo en el que el congresista pidió garantizar la vida, la integridad y el pleno ejercicio de los derechos de la diputada. También llamó a que la Fiscalía General de la República traiga el caso y realice una investigación exhaustiva. 88.9 Noticias, Isaac Castañeda.
3: Más de 200 extranjeros continúan desaparecidos en Jalisco, esto según cifras oficiales, Martín Beltrán.
7: La Comisión de Búsqueda de Personas del Estado actualizó el Registro Estatal de Personas Desaparecidas con datos al corte de mayo de 2026, donde confirma que hay 204 personas de origen extranjero que desaparecieron en Jalisco y siguen sin ser localizadas. El histórico integra los casos de 469 personas extranjeras desaparecidas en Jalisco, de las cuales 247 ya fueron localizadas, 204 siguen ausentes y 18 casos fueron cerrados. Todos son hombres de entre 20 y 54 años. Por cierto, tan solo en mayo se reportó la desaparición de 8 personas extranjeras. Para Panorama Informativo desde Jalisco, Martín Beltrán.
3: 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Nos vamos a los deportes. Alex Cervantes.
8: Muchas gracias, Iñaki. Tenemos actividad del Grupo A en la Justa Futbolera 2026. México venció 2-0 a Sudáfrica en el Estadio Ciudad de México. Corea del Sur se impone 2-1 a Chequia en Guadalajara. Para este viernes, en el Grupo B, Canadá contra Bosnia en Toronto a la 1 de la tarde. Y en el Grupo D, Estados Unidos contra Paraguay en Los Ángeles a las 19 horas. Para mañana, en el Grupo B, Qatar-Suiza en San Francisco, en el C, Brasil contra Marruecos en Nueva York, en el C, Haití-Escocia en Boston y en el grupo D, Australia contra Turquía en Vancouver. Hasta aquí los deportes.
3: Muchas gracias, Alex. Alex de Albazo, Alex Cervantes, Iñaki Manero en Panorama Informativo en 88.9 Noticias. Información que sirve por iHeartRadio. Gaby Arenas te tiene todo el panorama del tráfico y el clima cada 15 minutos, Gaby.
2: Claro que sí, Iñaki, muchas gracias. Les comento que en el periférico vamos a encontrar obras entre Bordo de Xochiaca y la autopista Peñón Texcoco, así que se habilita reversible en el sentido opuesto. En unos minutos, más información.
0: La trivia, Iñaki.
3: Gracias, Alex. Si me permiten, con mucho gusto, antes de la primera llamada de la trivia de ayer, y platicamos en nuestras palabras, frases, expresiones de la semana, una palabra que hoy se utiliza como peyorativo, pero dentro de uno de sus orígenes, y es uno de los orígenes más bonitos, tiene varios significados, pero uno de los orígenes más bonitos viene del náhuatl, que quiere decir servir, favorecer, ayudar, incluso al más desvalido. La palabra en náhuatl, paleuya. Y de ahí, de acuerdo con algunos lingüistas, viene la expresión palero, ¿no? Palero, aquel que ayuda a levantarse una persona, pero en nuestros días esta palabra se ha degenerado, se ha convertido en un término peyorativo, pues para hablar de la persona que está pagada para aplaudir, matraquero, aplaudidor, palero de otro personaje, ¿no? Sobre todo en el ámbito político no se utiliza mucho.
0: Se le dio la vuelta
3: a la palabra, al vocablo, fíjate, de un origen tan noble, uh-huh, a como ahorita lo tenemos conceptualizado. Uh-huh. Sí. Cuando alguien es palero de una autoridad, sobre todo en temas políticos. Esa es la trivia de ayer. Y la trivia de hoy, nuestra trivia de deportes, pues hoy desde luego trivia futbolera. Y fíjense qué curioso, seguimos todavía con lo que significan y lo que simbolizan, lo que se ponen los jugadores, sobre todo en este tipo de competencias internacionales. Fíjate, la selección de qué país va a llevar puesto un homenaje a uno de los países anfitriones, al que lo une históricamente. Ahí vamos a dejarlo como una pista.
0: ¿Qué selección llevará puesto?
3: Ajá, un homenaje, uh-huh, a uno de los tres países anfitriones. ¿Cuál de los tres? ¿Y cuál es este homenaje? Ayúdanos con esta trivia en www.889noticias.mx, 5582-5588-9, y el talkback a través de iHeartRadio, la respuesta con mucho gusto en 2 horas.
0: Cuando dices llevará puesto, ¿te refieres a parte de su uniforme?
3: Parte de su uniforme. Okay. En parte de su uniforme estará este homenaje a uno de los países anfitriones. Uh-huh. Por una razón muy, muy especial, que ya platicaremos a nivel historia cuando vemos la respuesta de la trivia, pero uh-huh, ¿qué país es? ¿A qué país le hace el homenaje y por qué? Sí. Tenemos una trivia con varias pistas.
0: ¿En honor a qué?
3: En honor a, pues sí, a un hecho, a varios hechos históricos.
0: Obviamente ligados estos países deben de estar, ¿no?
3: Obviamente que
0: ligados estos países.
3: Están ligados por ciertos acontecimientos históricos importantes. Y es una forma de mostrarle respeto a uno de los países anfitriones. Uh-huh. Y lo traen ahí se ve. Es un poquito difícil de darte cuenta si no te lo explican, ¿no? Pero está interesante el concepto.
0: Ok. ¿Eh?
3: Uno de los países que viene, uno de los países invitados. Bueno, más bien, uno de los países que ganó la eliminatoria.
0: Posibilidad, ¿no?, de entrar. Ah. Ok. Bueno, lo buscamos.
3: ¿En una hora?
0: Sí, en una hora.
3: En una hora. Pistas para esta trivia. Que anda haciendo homenaje a todos los que le pegan al balón. 6:42.

0: Pasó en la madrugada. ¿Qué nos cuenta René Ponce? Adelante, René.
1: ¿Qué tal, Alejandro? Iñaki, pues la Secretaría de Seguridad Ciudadana local informa que se registró saldo blanco durante los festejos de los aficionados en el Ángel de la Independencia, donde se estima que se congregaron un total de 120,000 personas desde el inicio de los festejos por el triunfo de la selección hasta los primeros minutos de este día, concluidos los festejos que fueron cerrados con la presencia del sonido La Changa. Personal de limpia retiró enormes montañas de basura. Esta mañana aún se mantiene cierre a la circulación de carriles centrales de Paseo de la Reforma entre la Fragua y la Glorieta del Ángel, donde continúa este retiro del templete que se instaló en este punto. Por otra parte, varios árboles se desprendieron de raíz durante la noche de ayer y madrugada de este día. Bomberos capitalinos acudieron a calles como, por ejemplo, en la colonia Argentina Poniente, en Miguel Hidalgo. Enorme tronco de 20 metros de altura cayó en la colonia Santiago Chimalpa. En Coajimalpa también fue seccionado un árbol de 15 metros. Misma situación en calles de la colonia Ampliación Granada, en Miguel Hidalgo. Ahí se desprende de raíz un árbol de 25 metros de altura. Cerca de ahí también, en la colonia San Miguel Chapultepec, en la misma demarcación, otro árbol de casi 30 metros también cae. Afortunadamente, en ningún caso se reportaron personas lesionadas o afectaciones de consideración a vehículos. Lo que sí se reportó fue daños al cableado eléctrico y a la telefonía, mientras que esta mañana en la esquina de Puerto Mazatlán y Luis Echeverría, en Gustavo Madero, se registró el choque volcadura de una camioneta color negro. Según paramédicos, el conductor se habría quedado dormido, choca contra la banqueta, luego un poste y termina recostado. El conductor, afortunadamente, con golpes menores. Por otra parte, también durante la madrugada, alrededor de las 4 en la avenida Pueblo Nuevo, colonia del mismo nombre, en Álvaro Obregón, se registra una balacera. El saldo, un hombre que pierde la vida. Versiones de vecinos señalan que esta persona ingería bebidas alcohólicas frente a su domicilio, cuando al menos dos sujetos que iban en un auto se detienen y le disparan de manera directa para luego darse a la fuga. Al parecer, la víctima fue llevada a un hospital y donde, pues, lamentablemente pierde la vida. Finalmente, este día hay movilizaciones. A las 10 de la mañana, integrantes de la coordinadora acudirán a la Secretaría de Educación Pública en la calle de Donceles. Ahí se espera que lleven a cabo una manifestación, también en Paseo de la Reforma, en su cruce con circuito. Y finalmente, los estudiantes de Ayotzinapa Guerrero se manifestarán afuera de la Secretaría de Gobernación, Alejandro.
0: Bien, gracias, René Ponce, con lo que pasó, todo eso que pasó en la madrugada. 7:15.
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0: 10 para las 7, panorama informativo 88.9, información que sirve. Yo soy Alejandro Villalbazo, en X, en TikTok, @Villalbazo13, en los mensajitos, en el WhatsApp 5580-255-889. Pues ayer tuvieron actividad importante, han tenido actividad importante en Chiapas, los delincuentes de la coordinadora tienen pues 3 semanas, ¿no? Van para el mes ya, que están destrozando la educación de los niños, la economía de Oaxaca capital, que están despedazando la actividad comercial, económica, que ponen de cabeza a la ciudad. Y ayer dijeron, pues, como parte de las movilizaciones, vámonos al aeropuerto, y se fueron a hacer bloqueos hacia el aeropuerto allá en Tuxtla Gutiérrez, en Chiapas. Fernando Cantón, buenos días, Fer.
1: ¿Qué tal, Alex? Muy buenos días. Efectivamente, el magisterio chiapaneco lo volvió a hacer. Le dio la espalda a decenas de ciudadanos y las movilizaciones de la gente alcanzaron ayer jueves al Aeropuerto Internacional Ángel Albino Corzo, donde docentes bloquearon los accesos e interrumpieron actividades, situación que provocó que los pasajeros incluso tuvieran que caminar aproximadamente 1 kilómetro para poder llegar a la terminal aérea, además de impedirles el traslado hacia destinos, hacia distintos destinos del país. Vamos a escuchar a 2 de estas personas que iban a viajar y que fueron afectados.
2: Cumpliendo, lamentablemente, pues aquí nos quedamos varados para la Ciudad de México. No íbamos al Mundial, sino que íbamos a otras actividades planeadas médicas, y otros también pasajeros que se quedaron sin el vuelo, toda vez de que iban también a la ciudad por problemas de salud.
3: Llamar por teléfono, pero pues te contesta un robot, y el robot está solamente programado para decir a qué hora sale el vuelo y cosas, información técnica, pero nada, el mismo robot no sabe que existe el bloqueo.
1: Alrededor de las 12 del día, los maestros se retiraron del aeropuerto y regresaron a los 2 campamentos que tienen en la capital chiapaneca, uno en el Parque Central y otro en las instalaciones del Centro de Distribución de Combustibles de Pemex, en donde impiden la entrada y salida de pipas con gasolina. Vamos a escuchar a uno de estos líderes magisteriales.
4: En nuestra Asamblea Estatal Permanente resolvimos mantener la toma permanente de Pemex. Además, las instancias que tiene el movimiento seguirá valorando si hay la posibilidad de elevar en el nivel de acciones.
1: Lo anterior ha provocado que ya haya desabasto de combustible en distintos municipios de Chiapas, incluyendo Tuxtla Gutiérrez, donde varias estaciones ya permanecen cerradas a falta de producto, lo que también ya está afectando las actividades comerciales y laborales. Vamos a escuchar a unas personas que también están siendo afectadas por este desabasto de gasolina.
5: Como somos comerciantes, nos afecta en el traslado, venimos de un municipio. Sí afecta porque tienen la pena pues del traslado y todo, el bloqueo, no salen.
6: Nos afecta en todo, en lo económico, en el tiempo que perdemos. En fin, pues la tolerancia del gobierno ha sido que han logrado llegar hasta este límite.
1: Así el panorama es de Chiapas, Alex.
0: Bien, ¿qué tienen para hoy, Fer?
1: Pues hoy no han anunciado todavía manifestaciones, amanece lloviendo pues fuerte en Tuxtla Gutiérrez, así que en el transcurso del día a ver qué van a realizar. Mientras tanto, siguen apostados en las instalaciones de Pemex y pues no permiten entrada ni salida de pipas con gasolina.
0: Pero ni la lluvia, aunque sea fuerte, les espanta, ¿verdad?
1: No, ahí permanecen. Es que incluso, Alex, han tomado alrededor de esta instalación de Pemex, hay unas empresas dedicadas a las ventas de camiones. Entonces tienen sus áreas de exhibición. A los maestros se les hizo muy fácil agarrar y meterse a las áreas de exhibición sin importarles que sea propiedad privada. Y ahí se resguardan.
0: Es decir, ¿ya invadieron en su toma de espacios, ya invadieron propiedad privada?
1: Así es, Alex. Ya están dentro de las salas de exhibición de estas empresas que venden camiones.
0: ¿Qué empresas son, Fer?
1: Son empresas, una se llama Inux. Ajá. Y la otra creo que era Volvo.
0: Okay, ¿y no han pegado el grito en el cielo estas empresas?
1: Nada hasta ahorita, Alex. ¿Qué pueden hacer si hay sin actuar de las autoridades?
0: Pues sí, ¿verdad? Porque ahí tendría que ser la autoridad quien vaya y lo saque. Y además, sacarlo y llevárselos detenido, porque estás dañando ya la propiedad privada, ¿no? En esta invasión a la propiedad. Pues, ¿cómo que? Pues vamos a meternos a estas oficinas. ¿Qué son? ¿Oficinas, bodegas, talleres? ¿Qué son, Fer?
1: Venta de autobuses, venta de camiones, Alex. Son donde exhiben los camiones.
0: Ah, son agencias.
1: Son agencias, exactamente.
0: ¿Y están metidos ahí entre la sala de exhibición?
1: Ahí están metidos.
0: Ay, Dios mío, con lo que nos estás contando, Fer.
1: Ahí están, Alex.
0: ¡Sas!
1: Ahí tienen sus casas de campaña, pusieron algunas lonas, y bueno.
0: ¿Adentro de la sala de exhibición, Fer?
1: Adentro de la sala de
0: exhibición. No, me tienes impactado.
1: Los propietarios lo que hicieron fue quitar los camiones para evitar cualquier daño. Y bueno, ni modos, no les quedó otra más que dejar que los maestros se metieran.
0: Ah, qué la canción. Y la autoridad, ¿no? ¿Y en dónde está la autoridad? Yo supongo que estas compañías, estas empresas están al corriente en su pago de impuestos, ¿no?
7: Deberían.
0: Como para no voltear y que la autoridad les proteja y les cuide, igual que a cualquier ciudadano. En lo tuyo, en tu propiedad, es como si mañana llegan y se meten a tu casa. Pues es que como va a llover y nos vamos a mojar, mejor nos instalamos en la sala de tu casa.
7: Con permiso.
0: O como si pasado se ocupan ya locales comerciales del centro de la Ciudad de México, porque pues va a estar lloviendo, así es que no nos cierran las puertas, ¿no? Para resguardarnos en el momento de la lluvia o del sol, ya no importa.
7: Increíble, ¿no?
0: Increíble, increíble. A ver si luego puedes hacer algunas fotitos, algún video y nos lo regalas, Fer.
1: Con todo gusto, se las hago llegar en un rato.
0: Gracias, Fer Cantón, desde Tuxtla Gutiérrez, allá en Chiapas.

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4: A las 6 de la mañana.
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0: 7 en punto, panorama informativo 88.9, información que sirve. Yo soy Alejandro Villalbazo, en X, en TikTok, arroba Villalbazo 13, mensajitos en el WhatsApp 5582558889. Es viernes 12 de junio, Iñaki Manero, ¿cómo estás, Iñaki?
1: ¿Cómo estás, Alex Villalbazo, Alex Cervantes, a todos los amigos de la República Mexicana de todas partes por iHeartRadio? Muchas gracias por seguir en panorama.
0: Ya les dije, va, que los mensajitos son en el WhatsApp 5582558589, mensajitos de cumpleaños. Víctor felicitando a su amada esposa Leticia Aceves, de parte de su guapo esposo e hijos Ángel y Uriel. Eso me encanta, qué bueno, claro que está bien, hombre. Porque, fíjate, Víctor, tú que eres guapo, ¿por qué no te vas a decir que eres guapo?
1: Pues sí, claro.
0: Cualquiera va a decir, ah, que el Víctor es bien creído, dice que es guapo. ¿Sí? Bueno, pues el que es guapo, Víctor.
1: Sí. O sea, y aparte, si tú te lo crees y a ti, tú te sientes así.
0: ¿Qué decíamos del espejo en la trivia pasada?
1: Claro, es el ejercicio del Capitán América, ¿no? Ponerte así, el pecho sacarlo, poner las manos así en la cintura, uh-huh, y mirar hacia el frente, ¿cómo, chico?
0: Aquí estoy yo.
1: Aquí estoy.
0: Felicidades para tu amada esposa Leticia Aceves. Eduardo Almaraz de Toluca, felicitando a su mamá Juanita Herrera Díaz. Nada más, Juanita, 93 años cumplirá Juanita el domingo, dice la mejor madre del mundo. Muchas felicidades para Juanita, 93 años. Antonio González, mañanitas para su papá don Antonio González Pedrosa, mejor conocido como don Toño en el mercado de la nada conflictiva colonia Emiliano Zapata en Acapulco. Allá en la Pacífica, tranquila, amable, amigable, colonia Emiliano Zapata de Acapulco. Muchas felicidades para don Toño del mercado del Emiliano Zapata.
1: Saludos.
0: Ahí donde no pasa nada, nos dice Toño. Tranquilísimo, tranquilísimo. Carlos de Toluca, felicitando a su esposa Coquito, cumple 54, Coquito, las mañanitas con el potrillo. ¿Con quién más? Qué bien le salió el himno al potrillo ayer.
1: Ayer, ¿verdad? Sí, le salió muy bien controlado. Estaba muy nervioso. Había hecho ahí declaraciones de que estaba muy nervioso, uh-huh, porque no es para menos.
0: Sí, sí, sí.
1: Para cualquier artista, ¿eh? Y le salió bastante bien.
0: Sí, también. La verdad es que creo que es de los mejores que hemos escuchado en ceremonias y eventos deportivos, ¿no?
1: ¿Y cuál? ¿Cómo se...? Esta niña que también la criticaron mucho porque le echó un estilo ahí muy particular.
0: Ángela, hace no mucho.
1: Creo que fue Ángela, ¿verdad?
0: Sí, sí, sí.
1: También muy bien cantado, sí, muy bien interpretado.
0: Pero pues este del potrillo, la verdad,
1: bien también.
0: Sí. Le salió sabroso muy el himno bien en la ceremonia inaugural del campeonato. Víctor Gómez de Toluca, felicitando a su hijo Valentino Gómez Lechuga, cumple mañana 8 añitos. Un niño muy valiente y fuerte que después de un año de la pérdida de su mami a causa del cáncer, ha aprendido a salir adelante y que siga la lucha. Para ti, Valentino, que vengan muchos años de fuerza, ¿no? De amor y de acordarte, ¿no? De acordarte, pero de seguirle dando, porque sin duda alguna, ¿no? Tu mamá orgullosa desde donde quiera que esté viendo en el niño que estás convertido, ¿no? Fuerte y firme ante la noticia y pues de la mano de tu papá, ¿no? De Víctor, entonces un fuerte abrazo para ti, Valentino Gómez Lechuga, cumpliendo 8 añitos y con una pérdida tan importante. Son las 7:05, tráfico y clima cada 15 minutos. Gaby Arenas.
2: Claro que sí, Alejandro, muchas gracias. La línea 2 del metro opera de Tasqueña a 4 caminos en ambos sentidos. Las estaciones Chabacano, Zócalo, Tenochtitlán permanecen cerradas sin ascenso ni descenso de personas. Se puede utilizar como alternativas para llegar a la zona centro las estaciones Pino Suárez y Allende de la línea 2, así como San Juan de Letrán y Bellas Artes de línea 8. En unos minutos, más información.
1: Muchas gracias, Gaby. Vámonos con el panorama. Miles de personas celebraron en distintos puntos de Ciudad de México el triunfo de la selección mexicana sobre Sudáfrica con una asistencia superior a las 300.000 personas en festivales y concentraciones públicas. La jornada también estuvo marcada por manifestaciones de colectivos de búsqueda de personas desaparecidas, esto en las inmediaciones de la Columna de la Independencia. Aunque las autoridades reportaron saldo blanco, durante los festejos se registraron algunos robos de celulares en la zona del Ángel, donde incluso ciudadanos lograron retener a un presunto responsable. Integrantes de la Coordinadora Nacional de Trabajadores de la Educación advirtieron que podrían extender sus movilizaciones a Monterrey y Guadalajara, sedes del torneo de fútbol, ante la falta de acuerdos con el gobierno federal sobre sus demandas, incluida la derogación de la ley del ISSSTE. Durante una marcha hacia el Estadio Azteca, miles de maestros fueron contenidos por un amplio operativo de seguridad en Calzada de Tlalpan, por lo que ahora analizan nuevas acciones de protesta en otras ciudades del país. El Tribunal de Justicia Administrativa de Morelos resolvió destituir e inhabilitar hasta por un año los presidentes municipales de Tlaquiltenango, Enrique Alonso Plasencia, y de Jojocotla, José Carlos Jiménez Ponciano, por incumplir resoluciones judiciales relacionadas con el pago de pensiones y despidos injustificados. Sin embargo, al tratarse de cargos de elección popular, el tribunal no puede separarlos directamente del cargo, por lo que notificó al Congreso del Estado para que proceda conforme a sus facultades constitucionales. Agentes federales aseguraron fauna silvestre considerada en peligro de extinción. René Ponce.
3: En atención a una denuncia, agentes de la Fiscalía General de la República acudieron a un domicilio ubicado en el fraccionamiento Valle Real, en el municipio de Zapopan, Jalisco, donde aseguraron un ejemplar de tigre de Bengala y diversa fauna silvestre, incluidas especies en peligro de extinción. La denuncia fue recibida por la Procuraduría Federal de Protección al Ambiente en Jalisco, quien remitió la información a la Fiscalía Federal de la entidad, solicitó iniciar la investigación y llevar a cabo la diligencia en mención. En el sitio, las autoridades aseguraron, además del ejemplar de tigre de Bengala, dos loros reales, un perico dorado, un cocodrilo moreletti y una pitómbola. Para 88.9 Noticias, René Ponce Hernández.
1: Y pese a los rechazos judiciales, el Chapo Guzmán mantiene su estrategia legal para buscar su regreso a México. Sigue mandando cartas. Gibran Casas.
4: Joaquín El Chapo Guzmán no se rinde y sigue escribiéndole cartas al juez estadounidense que lo sentenció a cadena perpetua. En una nueva carta, el Chapo menciona directamente a la presidenta Claudia Sheinbaum e incluso escribe la dirección y el código postal de Palacio Nacional en la Ciudad de México para que las autoridades estadounidenses sepan dónde y con quién deben tramitar la extradición que el Chapo Guzmán lleva pidiendo en más de una decena de cartas. También insiste en que su juicio en Nueva York no fue justo y nuevamente responsabiliza al gobierno mexicano de todos los asesinatos que le adjudicaron y que según él terminaron por condenarlo de por vida en suelo estadounidense. Según el Chapo, quiere volver a comparecer ante la corte para demostrar que ahora es un hombre diferente y que merece, si no la extradición, al menos que se suavicen las estrictas condiciones de encierro que lo mantienen la mayor parte del tiempo aislado e incomunicado. El juez Brian Cogan, sin embargo, ya le dijo que sus peticiones no tienen ningún sustento y la presidenta Claudia Sheinbaum confirmó que desconoce cualquier información oficial sobre sus cartas. Para Asir Noticias, Gibran Casas.
1: Y en más, en el panorama internacional, después de que el presidente de los Estados Unidos, Donald Trump, dijo que se había alcanzado un muy buen acuerdo con Irán y anunció que la firma podría tener lugar este mismo fin de semana en Europa, el portavoz del Ministerio de Asuntos Exteriores israelí, Ismael Bokey, afirmó que aún no había tomado una decisión definitiva sobre la propuesta de paz de los Estados Unidos y declaró que gran parte del texto en negociación ya se había finalizado, pero que Irán no cedería en sus líneas rojas. Hoy viernes, Yoon Suk-yeol, el expresidente de Corea del Sur, fue condenado a otros 30 años de prisión por el envío de drones a Corea del Norte, y con esto, dijo la fiscalía, Sun-yuk buscaba crear un pretexto para su fallido intento de declarar la ley marcial en el 2024. Esta condena se suma a la cadena perpetua que le fue dictada en febrero pasado por liderar una insurrección para paralizar la Asamblea Nacional de Corea del Sur con su declaración de ley marcial. Y al cierre de la jornada de ayer jueves, en el conteo de las elecciones presidenciales del Perú, la derechista Keiko Fujimori se mantuvo con una ventaja muy estrecha sobre el izquierdista Roberto Sánchez, con un 0.006%, con un conteo del 98.254% de las actas de la segunda vuelta, aunque todavía queda el conteo de 9 actas de la región amazónica de Loreto y el ingreso de 1.611 actas impugnadas. Nos vamos a los deportes. Alex Cervantes.
5: Gracias, Iñaki. Vámonos con una vuelta por la Copa. Katy Itzel García será cuarto árbitro en el juego Países Bajos contra Japón el próximo 14 de junio en Dallas. Irán abrió por primera vez y de forma breve su entrenamiento a la prensa en Tijuana. Los seleccionados españoles Lamine Yamal y Nico Williams entrenaron al parejo del grupo a unos días del debut contra Cabo Verde el próximo lunes en Atlanta. Leonardo Valerdi, por un desgarro, ha sido descartado por Argentina. Su lugar será ocupado por Marco Senesi. Hasta aquí los deportes. Volvemos con más en 30 minutos.
1: Muchas gracias, Alex. Alex Villalbazo, Alex Cervantes, Iñaki Manero, en Panorama Informativo en 88.9 Noticias. 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Gaby Arenas, te tiene todo el panorama del tráfico y el clima cada 15 minutos. ¿Qué hay, Gaby?
2: Claro que sí, Iñaki, gracias. Les platico que se implementan carriles reversibles en Doctor Río de la Loza y su continuación Fray Servando Teresa de Mier, esto entre Topacio y Doctor Vértiz, hasta las 9 de la mañana. En unos minutos, más información.
0: Siete y 10, panorama informativo 88.9, información que sirve. Yo soy Alejandro Villalbazo, en X en TikTok, arroba Villalbazo 13. Los mensajitos en el WhatsApp 5580-255-889. Rodó el balón como tenía que rodar, ¿no? Rodó el balón ayer como tenía que rodar. Llegó el momento, llegó el 11 de junio, marcado en el calendario, 11 de junio del 2026, marcado en el calendario como el día de la inauguración del campeonato. Y miren, si nos vamos a meramente lo que es la fiesta, el evento como la gran fiesta del fútbol, pues un exitazo, ¿no? La verdad es que se llevó a cabo la inauguración, todos felices, todos contentos, ya sea 80,000 en el estadio, ya sea 500,000 en plazas públicas, en el tema de la Ciudad de México, y los que se hayan también reunido en otros puntos de la República Mexicana. Finalmente se vivió la pasión por la selección mexicana y el triunfo. El partido termina 2-0. Eso te lleva al festejo después de la ceremonia inaugural y te manda a plazas públicas a seguir festejando. Y se podría decir que al momento un saldo blanco. Entonces, la verdad, pues eso siempre es para decir bravo, ¿no? Qué bueno, rodó el balón, empezó el campeonato. Ya por el otro lado, ¿no? Si empiezas con los detallitos, pues rodó el balón, ganamos 2-0, pero decía el mismo Vasco Javier Aguirre, si el primer tiempo lo ibas ganando 3-0, nadie hubiera dicho nada, y si el partido termina 4-0, pues muy bien. No terminó 4-0, terminó 2-0, y luego ese tipo de diferencia de goles son las que termina uno haciendo las sumas y sacando la calculadora para llegado el momento de cómo vas a quedar en la posición del grupo, porque de que México va a avanzar. Ahora, ¿cómo? ¿Como primero o como segundo lugar? ¿De qué depende una cosa y la otra? Ah, pues si pasa como primer lugar, mantiene como sede el Estadio Ciudad de México. Si no, entonces ya tendría que empezar a moverse. Entonces, por eso es importante avanzar como primer lugar. Eso en el tema del fútbol, ¿no? Los goles de Quiñones y de Raúl Jiménez, pues el primero te hace decir minuto 10, no, pues sí nos vamos con 4-5 a favor.
1: Ahí viene la ristra, sí.
0: Y después nada, ¿no? Después no. ¡Fum! El bajón. Incluso, en la tribuna estaba maravilloso porque primer toque de balón, sacando el saque inicial, y el ole ya estaba por todos lados. Ya saben cómo somos de desmadrosos, ¿no? Ole, ole, bueno, minuto 2 y

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1: La primera parte tranquilamente, era para un 3-0. El segundo gol, más la expulsión de ellos, dio la sensación que nos relajó y no fuimos verticales, pero bueno, para ser el primer partido, esto, empezar con victoria, yo creo que es una conclusión buena. Podemos mejorar, por supuesto, y debemos también. La expulsión de César era evitable a todas luces, pero bueno, es parte del juego.
2: Ahí está el balance que hace el entrenador Javier Aguirre. Y es que ya que estamos platicando del partido, pues sí, ¿no? Creo que faltaron goles, él mismo lo dice. Porque eso siempre te van a servir para cuando vengan criterios de desempate y todo esto que siempre nos tiene sufriendo y tronándonos los dedos en la tercera jornada, ¿no? Pero bueno, cae la emoción, el primer gol de Quiñones, minuto 10, y piensas que eso va a ser para mucho más. Después no, y les decía al inicio del partido, ¿no? De este gran ambiente. Los dos primeros minutos se coreó el ole cada que México llevaba el balón de un lado a otro o para atrás, tampoco era mucho para adelante, pero bien emocionados todos, pues gritando el ole, ¿no? Sí. Después ya, conforme corrió el partido, después del primer gol, y que pues sí, la gente también en el propio estadio se sintió que era poquito para más, bajo, no que haya bajado el ánimo, porque creo que nunca bajó el ánimo, pero sí en el término de el ole y de la ola, uh-huh. En esos términos, ¿no? Tal vez bajó un poquito. Y luego bajó otra vez pues, la euforia con el 2-0, con el gol de Raúl Jiménez. Además, Raúl de los más coreados y ovacionados sí. Por la afición.
3: Por
2: entonces,
3: su trayectoria, ¿no?
2: Sí, creo que todos decíamos que Raúl clavar un gol era más que merecido y al final lo clavó, ¿no?
3: Y además el tema médico, o sea, todo lo que está detrás.
2: Oye, de la cabecita, ahorita que lo dices.
3: Que no debería de meter oclusión, no debería de jugar de cabeza.
2: Pues no, pero bueno, gol de cabecita y todo el rollo. Entonces, bien por todo eso, la verdad muy bien por todo eso. ¿En dónde yo pondría un tachezote? Qué malos somos y qué desorganizados. Qué desorganizados. Híjole, para entrar al estadio, ¿no? De pronto ahí en lo que es el estacionamiento del estadio que se utilizó como área de acceso, digamos, te daban indicaciones de hacia dónde te tenías que formar. Pero, pues, la verdad es que eran filas sin orden, y las filas son para tener un orden.
3: Sí.
2: Filas desordenadas, ¿no? Y luego ya dentro del estadio, ¿cómo nos falta a los mexicanos? No sé si estén de acuerdo, pero, por ejemplo, en las calles, en la señalización de calles, en carreteras, en autopistas, a mí me parece que siempre nos falta mucho ser claros y precisos con las indicaciones. ¿Dónde es la salida a tal calle? ¿Dónde te tienes que dar tal vuelta? ¿En la autopista? ¿Hacia dónde te tienes que desviar? ¿En dónde agarras un entronque? ¿En dónde agarras el camino más rápido? Es decir, o sea, pues lo mismo en los estadios. No hay indicaciones claras. ¿Hacia dónde tienes que ir? Y pienso en los extranjeros, ¿no? Porque si uno estando aquí preguntas,
3: uno
2: oye,
3: se pierde.
2: La sección 310 ¿para dónde? Y unos te mandan a la derecha y otros a la izquierda. Así, ¿eh?
3: Sí.
2: Así. Pero además no hay un letrero que te diga para dónde esa sección. ¿Sabes qué dice el letrero? Todas las secciones. No, pues está en chino.
3: Está todo. Sí, entonces, sabes que estás en México cuando alguien te manda por un lado y alguien te manda por
2: el otro. Por el otro, ¿no? Por sí. El otro. Pero bueno, rodó el balón, es importante. La gente, no sé de dónde, Pepe Toño Morales, pero de pronto había lleno a reventar en el Zócalo, Pepe Toño.
4: Sí, los contrastes adornaron también Paseo de la Reforma. Buenos días, Alex y Jackie. Fíjate, por una parte, antes del mediodía, decenas de personas llegaban al pie de la columna del Ángel de la Independencia vestidos de color verde, otros de playeras negras o blancas, pero encontraron ahí otro grupo que se estaba manifestando. Ellos cargaban las fotos.

0: cuerpos de sus familiares desaparecidos, rodeando el Ángel de la Independencia. Hacia abajo, Alex y Jackie, se encontraban las personas que poco a poco llegaban a otra cosa muy distinta.
1: ¿Qué decidir pasarla aquí en el Ángel en familia? ¿Por qué aquí?
2: Pues para sentir un poco más la pasión del fútbol.
1: ¿Cómo le va a ir a la selección en general?
2: Bien, va a ganar y yo creo que va a llegar a semifinales.
0: Las familias llegaban tomadas de la mano para tratar de pasar, decían ellos, un momento cordial.
1: ¿Cómo te llamas?
3: Mateo.
1: ¿Qué se siente estar aquí? ¿Qué se siente saber que va a haber un partido de la selección de tu país?
3: Pues padre, se siente muy padre. La afición y cómo visten a los perros y todo eso es muy padre. Se siente muy padre porque nuestro equipo va a ganar, va a llegar a semifinales y ojalá que ganen.
0: Y caminando de la glorieta de la Huehuete hacia Florencia, las personas nos respondían, ¿y dónde más se puede festejar?
1: ¿Qué tal el ambiente aquí en el Ángel?
4: Ah, muy bueno. ¿Sí? Pues porque es México. No, aquí es el lugar de reunión.
1: ¿Usted cree que va a haber festejo?
4: Claro que sí, debe de haber.
1: ¿Por qué?
4: Porque pues, es México y esperemos que gane.
0: El ingrediente en común para las personas era el optimismo por ver a un equipo de fútbol ganar y avanzar.
5: Porque es muy emocionante, muy divertido, la gente es muy, muy linda, muy bailadora, muy cantadora. Una principal atracción, el Ángel de la Independencia, y eso lo hace más divertido, más
1: ¿Cómo
5: alegre.
1: ¿Cómo ves ahorita el ambiente?
5: Ah, está súper alegre, está tranquilo.
1: ¿Hay mucha gente o poca?
5: Más o menos, ahí va, pero sí, yo creo que van a llegar muchos más.
0: Mientras en el cruce del Paseo de la Reforma y Avenida de los Insurgentes, había una manifestación. A la glorieta de la Huehuete llegaban aquellos que decidieron distraerse por un momento. No obstante, llegando al Ángel de la Independencia, también había testimonios de aquellos cuyos familiares no han regresado.
6: Teresa Corona Navarro y busco a mi hijo Héctor Adrián Águila Corona. Las autoridades no me han dado respuesta de nada desde hace 3 años. Mi hijo para el siguiente mes, justo a los 3 años que desapareció, y hasta el momento las autoridades, nada. Hoy decidí venir a manifestarme para aprovechar todos los medios para que sepa que están los ojos puestos de aquí, que se den cuenta de que en México sí existe la desaparición forzada.
7: Claro, ¿no? Y ahí está, sí, por supuesto. En otro de los lemas, ¿no?, que han estado manejando es el balón volvió al casa, pero los nuestros no. Y creo que es uno de los más contundentes y fuertes que puede haber en este tipo de expresiones y de manifestaciones. Y lo hemos dicho, es el cansancio, ¿no? Toda la solidaridad con esa manifestación, esa exigencia de justicia de quienes tienen a alguno de los suyos desaparecidos. Ahorita nos cuentas cómo terminó la fiesta, Pepe Toño, porque les cayó tormenta ahí en el Ángel. Son las 7:25.
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9: Déjame comentarte que en estos momentos es abundante la circulación en Avenida Rosendo Márquez desde Avenida 17 Poniente hacia Avenida 29 Poniente.
8: Fluido.
9: Justo en Avenida Xonacatepec desde la autopista hacia el Boulevard Atempan. Tenemos un avance constante en Avenida San Manuel desde Avenida 24 Sur hacia Calle Ejido.
8: Clima.
9: El termómetro nos marca 14 grados. 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
6: Y los mismos que parecía se habían ido, regresaron.
7: Para que mis niños vean aquí cómo está todo.
8: Cuéntenos qué es lo que ha encontrado, cómo ve el ambiente.
7: Padrísimo, yo vine en el 86 y por eso los quise traer para que lo vivieran ellos.
6: La lluvia solo sirvió a Alex Iñaki, amigos del auditorio, para que algunas personas, mientras se refugiaban, consumieran algunas bebidas o se hicieron de provisiones para eso, para beber.
9: Muy padre, muy feliz.
8: ¿Usted qué opina, señora? ¿Cómo ve el ambiente en el Ángel?
10: Muy padre todo y seguro. Bueno, hasta ahorita.
8: ¿Hasta ahorita? ¿No les tocó mojarse?
7: No, nos tuvimos que quedar en el carro un rato, pero ya salimos del refugio.
6: Son de esos momentos, Alex Iñaki, en que lo único que hace falta es un pretexto para salir, para cambiar, para pensar en otra cosa.
10: Está muy bueno, acabo de llegar apenas con mi familia.
8: ¿Y qué le parece?
10: Muy bonito todo, gracias a Dios.
8: ¿La seguridad cómo la ve?
10: Todo bien.
8: ¿No tiene frío para el niño que se le quedó dormido en brazos?
10: ¿Qué cree que no?
8: ¿Por qué se animó a venir?
10: Pues ahora sí para el destapalle.
6: ¿Así? Así de simple, y así llegaban más y más y más personas. Solamente señalaría dos cosas, Alex, si me permites, después de esta asistencia del Ángel de la Independencia. ¿Cuánta basura dejamos? Y por ahí hubo dos o tres roces, porque había personas que ya, incluso lloviendo, quitaron algunas lonas de las personas desaparecidas y les reclamaron, oye, eso es de las personas que desaparecieron. Después de eso, la gente ya entrada la noche, muy noche, empezaron a retirarse, Alex.
11: Y acabó la fiesta. Y ahora esperar el siguiente partido. El siguiente partido de México es la próxima semana en Guadalajara contra Corea del Sur. Gracias, Pepe Toño Morales. Son las 7:32. Tráfico y clima cada 15 minutos. Gaby Arenas.
12: Claro que sí, Alejandro, gracias. Debido a obras de mantenimiento, hay reducción de carriles en la autopista México-Cuernavaca a la altura del kilómetro 80 con dirección a la Ciudad de México. En unos minutos, más información.
13: Muchas gracias, Gaby. Vámonos con el panorama y vamos al Aeropuerto Internacional en Ciudad de México. Dólar y euro esta mañana. ¿Cómo amanecimos, María Inés Camacho? Muy buen día.
14: ¿Cómo te va, Iñaki? Buenos días. El dólar en las casas de cambio del Aeropuerto Internacional de la Ciudad de México esta mañana se está comprando en 17 pesos cerrados en promedio, vendiéndose también en promedio en 17 pesos con 60 centavos. El euro, 18 con 70 pesos cotizándose a la compra, 19 pesos con 90 centavos cotizándose a la venta. El panorama, Iñaki, buenos días.
13: Gracias, Marina Camacho. Muy buen día. 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Vamos a Michoacán. Docentes, maestros denuncian presunto reclutamiento de menores en comunidades del estado. Cristian Gutiérrez, en Morelia. ¿Cómo estás, Cristian? Muy buenos días.
15: Iñaki, buenos días. No había sucedido aquí en Michoacán, en el marco de la movilización que realizaron acá en Morelia integrantes del sector 4 de la educación indígena de la CENTE. Bueno, pues en esta movilización las y los maestros advirtieron sobre la vulnerabilidad de niñas y niños, así como de adolescentes en comunidades de Michoacán ante posibles casos de reclutamiento por parte de grupos delictivos. En una entrevista para Panorama, uno de los docentes, identificado como Marco, aseguró que el reclutamiento en la entidad es real y ejemplificó un caso suscitado recientemente en la comunidad de Pamatácuaro, donde dos menores de edad fueron contactados y trasladados fuera de su localidad. Es lo que pasa en Michoacán, es el panorama.
13: Yo, Cristian Gutiérrez, desde Morelia, Mix 101.7 de frecuencia modulada, saludos para allá. Restauranteros presentaron bajas ventas, también tuvieron que invertir para tener las transmisiones de los partidos de fútbol. En Boca del Río, Veracruz, Mario Arjona, muy buenos días, Mario.
5: Así es, debido a las restricciones por las transmisiones de los partidos y amenazas de multas muy elevadas, muchos restaurantes han sido cautos, pero esto se ha visto reflejado en poca afluencia, ya que comensales prefieren quedarse en casa, ya que temen no podrán ver los encuentros deportivos. Sin embargo, algunos restauranteros, principalmente agremiados a la Cámara Nacional de la Industria Restaurantera y Condimentos, se prepararon desde diciembre y han pagado derechos para poder transmitir los partidos en sus negocios. Esto lo señaló la presidenta de la CANIRAG en Veracruz, Abigail Guzmán. También advirtió que podrían registrarse extorsiones de parte de Vivales, que se podrían identificar como inspectores, a lo que hizo un llamado. Escuchemos.
16: María, desde los 4,600 pesos en el caso de 3 a 4 mesas por el mes y medio de la transmisión, hasta 25,000 pesos dependiendo del aforo. Invitar a nuestros socios que visiten la página de CANIRAG, a cualquier restaurantero que visite la página de CANIRAG, ahí especificamos cuáles son las formas de identificar a estos inspectores, si son reales, si son del INPI, si hay una notificación oficial también, que es muy importante.
5: Recomendó y resaltó que los agremiados y no agremiados pueden checar esta página de CANIRAG para ver qué medidas pueden implementar en sus negocios y también pues reconocer a este tipo de extorsionadores. El panorama en Veracruz.
13: A tener mucho cuidado. Gracias, Mario Arjona, en Boca del Río, Veracruz. También nos hace el favor de escuchar a través de iHeartRadio. Levantan alertas estos en el estado de Morelos tras revelarse que un criminal habría laborado en el sistema de aguas durante el gobierno de Cuauhtémoc Blanco. Desde Cuernavaca, Morelos, Pablo Rubén Villalobos. Hola, Pablo, ¿cómo estás? Buenos días.
17: Iñaki, buenos días, pues te saludo con gusto. Fíjate que es tremendo el escándalo contra Cuauhtémoc Blanco, el que se ha armado luego de confirmar por parte del alcalde de Cuernavaca, José Luis Uriostegui, que es Homero N., alias La Tripa, quien habría sido detenido por presuntamente ser un objetivo prioritario en el proceso del operativo Enjambre acá en Morelos, y que lo señaló de haber pertenecido al cuerpo de asesores de Blanco Bravo, ahí en el Zapac. Esta versión pues está echando por tierra la de Cuauhtémoc, que no conocía de manera personal a los tres presuntos delincuentes con los que se fue fotografiado allá en Yautepec, ya que tuvo en su nómina del ayuntamiento a La Tripa como su asesor. No solamente la figura del exgobernador Cuauhtémoc Blanco acá en Morelos, también apuntan pesquisas contra funcionarios municipales, legisladores tanto locales como federales, sobre pues posibles colusiones con grupos delincuenciales que ellos pudieron haber tenido mientras están operando acá en el estado de Morelos. Es el panorama, Iñaki, buenos días.
13: Y no pasa absolutamente nada. Gracias, Pablo Rubén Villalobos, desde Cuernavaca. También nos hace el favor de escuchar a través de iHeartRadio. Los deportes, don Alex Cervantes, muy buenos días nuevamente.
18: Muchas gracias, Iñaki, amigos. Continuamos con más información. Real Madrid anunció de manera oficial la llegada del portugués José Mourinho como director técnico del equipo por las próximas 3 temporadas, hasta el 30 de junio del 2029. Este sábado se juega el 5º partido de las finales en el básquetbol de la NBA, entre los Knicks de Nueva York y los Spurs de San Antonio. La serie la gana 3-1 los neoyorquinos. Y en la NFL, los Broncos de Denver han firmado al entrenador Sean Payton con un nuevo contrato de 5 años que se extenderá hasta la temporada 2030. 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
13: Muchas gracias, Alex. Alex de Albazo, Alex Cervantes, Iñaki Manero en Panorama Informativo en 88.9 Noticias. Información que sirve y por iHeartRadio. Gaby Arenas, Tráfico y Clima, cada 15. Platícanos, Gaby.
12: Muchísimas gracias, Iñaki. Les platico que van a encontrar cerrada la circulación en los carriles laterales de la calzada Ignacio Zaragoza a partir de calle Santiago de la Vega con dirección a la Concordia en la alcaldía Iztapalapa. Es debido a obras a la altura de la estación del metro Peñón Viejo. Las alternativas son Avenida Texcoco y Avenida de las Torres. En unos minutos, más información.
11: Pistas de la trivia, Iñaki.
13: Gracias, Alex. Si me permiten, nuevamente la trivia de ayer. En nuestro jueves de palabras hay una palabra que antes se utilizaba de una manera benigna y hoy se utiliza de manera peyorativa. Y viene del náhuatl, es una palabra interesante, del náhuatl pleiwea, que quiere decir servir, favorecer, levantar, ayudar, sobre todo a las personas más necesitadas. Es una palabra altruista, sin duda alguna, pero hoy se ha degenerado y se ha convertido en una palabra peyorativa, en una palabra para definir aquellas personas que por un interés económico o de escalafón, pues son aplaudidores o matraqueros de alguien, sobre todo en el ambiente político, palero, efectivamente, y dicen que uno de los orígenes de esta palabra, de los posibles orígenes etimológicos de esta palabra en náhuatl, paleiuya. Bueno, Ahí está la trivia de ayer. Y la trivia de hoy, nuestra trivia deportiva de los viernes. La selección de qué país llevará puesto en ciertos encuentros un homenaje a una de las tres naciones anfitrionas del evento futbolero. Digo, no hay pierde sabiendo cuáles son las tres naciones anfitrionas, México, Estados Unidos o Canadá. Nada más que aquí como dato y como pista, con las tres tampoco hay pierde, porque con las tres tiene una historia que contar, tiene relaciones especiales. ¿Cuál es este país? Y ¿cuál es este país, desde luego, el país participante? ¿A qué país anfitrión? ¿Y cuál es el contenido de este homenaje? ¿No? Ayúdanos con esta trivia que tiene varias pistas. www.889noticias.mx 5580-25589 y el talkback a través de iHeartRadio.
11: Esa relación que tiene este país, es económica, es política, es social, es religiosa,
13: es cultural. Hay muchas cosas, sí, porque hay muchas cosas que se pueden rescatar de la relación con cualquiera de los tres países anfitriones, ¿no? Incluso hasta lingüística. También hubo por ahí cierta economía, pero sobre todo la historia. En la historia. Fue fundamental, de hecho, este país visitante en algún momento de la historia de cualquiera de estos tres países. Fundamental. Ya lo platicaremos en la respuesta de la trivia, pero en lo que va a llevar puesto, le hace homenaje a uno solo de estos países. ¿Cuál es? ¿Y por qué? Por algo también históricamente fundamental, históricamente muy muy visible. Se presentó. Y está muy bonito, ¿eh? La respuesta a lo mejor les gusta.
11: Órale, pues. ¿En una hora?
13: ¿En una hora? En una hora tenemos la respuesta de esta trivia homenajeada. 7:41 minutos.

0: Y ayer que empezó el campeonato, empezó también el grupo de México. México-Sudáfrica, Corea del Sur, República Checa. El partido México-Sudáfrica en el Estadio Ciudad de México. El partido Corea del Sur, República Checa en el Estadio... ¿Cómo se llama el estadio allá? ¿El Estadio Guadalajara o cómo se llama, Martín?
1: Efectivamente, Estadio Guadalajara.
0: Ok, en el Estadio Guadalajara. ¿Cómo quedó el partido y el saldo antes, durante y después, Martín?
1: Pues bueno, fue un día grandioso en todos los sentidos. No hubo lluvia, con las mejores condiciones de calidad del aire y sin tráfico en la zona metropolitana. Así se vivió esta jornada. El gobierno de Jalisco reportó saldo blanco tras la transmisión del partido inaugural en el FanFest en el centro de Guadalajara durante el partido México-Sudáfrica, y hubo tantísima gente que quiso entrar al FanFest para ver el partido. Había otras pantallas, evidentemente, pero bueno, no entraron todas. Al término del encuentro se fueron a festejar a la Minerva, como es costumbre. Jorge Alberto Arizpe, que es el comisario vial, explica lo siguiente. Escuchemos.
2: Vinieron a festejar aquí a la Minerva, son aproximadamente 600, 650 personas. Tuvimos que hacer el operativo alrededor de la Minerva para sacar la circulación.
1: Más tarde llegaron más personas, evidentemente, y luego la atención y operativos se concentraron en el Estadio Guadalajara para acudir a la cita entre Corea del Sur y República Checa. La conexión entre los seguidores mexicanos y la escuadra asiática se sintió antes de ingresar a la madriguera de las Chivas y fue creciendo con el paso de los minutos. Los gritos de Corea a Corea se mezclaron con los tradicionales oles cada vez que los dirigidos por Hong Myung enlazaban una serie de pases, generando un ambiente de auténtica comunión en las tribunas. A la comunidad coreana de Guadalajara se sumaron aficionados que venían de otras partes para apoyar a los asiáticos. Escuchemos otro testimonio.
3: We came from Los Angeles to watch South Korea play Czech Republic today.
4: Vengo desde Los Ángeles para ver el juego de Corea del Sur frente a República Checa de hoy. Mi estancia ha sido grandiosa, ha sido bueno, divertido. Y Guadalajara la amamos. Salimos la noche de ayer por unos tacos y fueron muy amables. Todos han sido muy amables, ha habido mucha diversión.
1: La ciudad lució muy tranquila, casi sin tráfico, la mayor parte de las horas pico, con el transporte público funcionando. Sin lluvia, a 29 grados, y el sol salió después de varios días nublados. Este es el panorama.
0: Oye, ¿cómo se preparan? Después nos cuentas, Martín, ahora cómo se están preparando ustedes para el partido de la próxima semana, porque va para allá la selección a jugar contra Corea del Sur, que está en el papel visto como el partido más complicado para México en esta fase de grupos. Hay quien dice, no hombre, pues un empatito, podría ser bueno contra Corea del Sur, de ese tamaño, el respeto para los coreanos, que dicen los que le estudian al fútbol, que traen un equipazo, que tienen jugadores que eso sí son titulares en Europa, es decir, en la teoría Corea del Sur nos anda pegando un susto, Martín.
1: Pues sí, y aquí tienen también muchos fanáticos a ver cómo le va a la selección mexicana.
0: Sí, cómo se prepara en la ciudad, ¿no? Cómo se prepara la ciudad, porque también está la advertencia de los delincuentes de la coordinadora de moverse ahora a Guadalajara y a Monterrey. Son 8:15.
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6: Tenemos una temperatura en 14 grados. ¿Tienes una tienda de pinturas? 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

0: En Corea-Japón 2002, la selección de Brasil consiguió su quinto título mundial al vencer en la final 2-0 a Alemania, convirtiéndose en el país con más copas del mundo ganadas hasta la fecha.
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0: 10 para las 8, panorama informativo 88.9, información que sirve. Yo soy Alejandro Villalbazo, en X, en TikTok, arroba Villalbazo 13, los mensajitos en el WhatsApp 5582-5588-9. Lo decíamos ahorita, lo adelantábamos en el enlace con Martín Beltrán hasta Guadalajara, Jalisco, porque ahora los delincuentes de la coordinadora pues tienen la amenaza de cambiar de sede, no de estrategia, ¿no? La estrategia sigue siendo la presión, la lucha, el poner de cabeza a las ciudades. Y ahora se quieren ir para Guadalajara y Monterrey, que también son sedes de partidos mundialistas, sobre todo Guadalajara, donde va a jugar la selección mexicana la próxima semana frente a Corea del Sur. Monterrey tendrá partido también la próxima semana, Corea del Sur contra Sudáfrica. Entonces, quieren moverse para allá, no quieren moverse para allá, es parte de lo que están planteando en sus asambleas, estas que llevan a cabo cada tarde, noche, madrugada, para saber qué hacen, ¿no? Ahora cómo siguen jodiéndonos la existencia y la vida. Y miren, es que es imposible separarlo, pero ya en la reflexión, y no quiero entrar en la amargura, no quiero entrar en la amargura porque... Al contrario, ahorita estábamos viendo unas imágenes, Iñaki, de lo divertidos y lo alegres que somos los mexicanos.
1: Sí.
0: Y la verdad es que hay imágenes bien padres de cómo se celebró el triunfo de México. Desde antes, ¿no? Antes, durante y después, pero en el después, ¿no? Imágenes bien padres de afuera del estadio o en las plazas públicas o en los monumentos, a donde hubo fiesta. Y los mexicanos fiesteros, pero poca madre de fiesteros. Padre, ¿no? Aventando a los coreanos, a los sudafricanos, aventándolos en el buen sentido, haciéndolos volar, ¿no? Como al novio cuando,
1: Pero aparte siendo buenos anfitriones.
0: Siendo muy buenos anfitriones, muy agradables, muy amables.
1: Sí.
0: Lástima, en serio, lástima de quienes nos gobiernan. ¿Y por qué digo lástima? Porque siendo un pueblo tan noble, porque somos un pueblo bien noble, tan noble que no se sabía si iba a haber fanfests en el Zócalo, y dijeron al cuarto para la hora y se llenó, Bueno, tan nobles somos, pero del otro lado, ¿no? Qué feo que la imagen sea la de... estos delincuentes bloqueando, manifestándose, enfrentándose a la policía. Qué feo que el reporte a nivel internacional sea, pues qué vergüenza lo que está ocurriendo en México, ¿no? Con un gobierno que no supo trabajar en la negociación política para destrabar todos estos conflictos, y que de pronto se hicieron enormes, ¿no? Y que además ya cualquier situación se aprovecha para eso, ¿no? Para voy, bloqueo, tapo, no dejo pasar, incomodo al otro. Y aún así el otro trata de tomarlo con la mayor alegría. No falta el que también echa a perder la fiesta, como en todos lados. No falta, ni nunca faltará, Iñaki. Pero sí, qué buen contraste, ¿no?
1: Tratando de aplicar al olvido, ¿no? y a la costumbre. A que nos acostumbremos a las marchas, plantones, manifestaciones, como ya es el pan de cada día en esta ciudad, porque es gente que está protestando por algo que no le cumplieron al gobierno, y ayer le reventó en la cara al gobierno, ¿no? Le reventó a la narrativa oficial todo esto en un solo día caótico en la ciudad. ¿En qué momento? Pues en el momento, desde luego, de mayor visibilidad a nivel internacional.
0: Y porque nuestra imagen del centro de la Ciudad de México es la imagen de las carpas, sí, de la protesta. ¿Quiénes son esos maestros? Ay, güey, en la torre, ¿no? En la torre. Que no, esos no son maestros, pero bueno, esa sería la respuesta para un extranjero, ¿no? Oye, ¿y esos quiénes son? Pues maestros, ¿no? Pues ¿cómo maestros?
1: Están protestando, ¿por qué? Pues porque no les pagan, porque no tienen condiciones de trabajo.
0: ¿Se acuerdan de aquel grito que se daba mucho en la tribuna de el sí se puede? Cuando México... estaba en esas, arañando, ¿no? Buenos resultados, arañando la historia va a cambiar, ¿no? Y era el grito así del sí se puede.
1: ¿Cómo no?
0: Sí, se puede.
1: Nos fuimos a penales con Alemania en 86.
0: En 86, híjole. ¿Saben qué grito? Yo, desde hace dos días en mi canal de YouTube, lo ponía como parte de mi comentario. ¡No se pudo! ¡No se pudo! Porque no se pudo. No se pudo desde la política arreglar lo que tienen hecho un desmadre. No se pudo. Y como no pudieron, entonces tenemos este país de contrastes, ¿no? Este México, el de la protesta, donde la gente, la mayoría de los que ha protestado, además con causas muy nobles, sí, y sacando otra vez el ejemplo de las madres buscadoras, ¿no? ¿Qué mejor momento para aparecer a los desaparecidos, ¿no? Para hacerlos visibles en un problema que el gobierno quiere tener invisible. Y tienes del otro lado a estos extorsionadores de siempre de la coordinadora, ¿no? Sí. Pero en uno y otro tema, el gobierno tuvo que haber trabajado para permitir que el evento tuviera la limpieza. Y no pudieron, no pudieron. Fueron inoperantes al 100%.
1: Para desactivarlos. Mira, Ayotzinapa y la coordinadora, pues fue también obra de la administración anterior, ¿no? Uh-huh. Ayotzinapa, porque les permitieron que se iba a resolver el tema, no se recibió absolutamente nada, los utilizaron como botín político y los abandonaron. A los de la coordinadora también, ¿no? Porque realmente es un tema que ya había destrabado la administración anterior, la de Peña Nieto, este la reactivó el gobierno anterior y no pasó absolutamente nada tampoco con ellos, no le resolvieron nada y los tienen a puro pan y agua.
0: Sí, y cuando además, pues sí, les prometieron cosas.
1: Sí.
0: Que claro, sabían que no se iban a poder cumplir, pero aplicaron aquella de prometer no empobrece, y ajá, entonces hoy sí ha empobrecido incluso esa promesa.
1: Y les está reventando en la cara.
0: Entonces, pues, ojalá, ¿no? Y voltearan a ver, esos que gobiernan, voltearan a ver a este pueblo alegre, trabajador, que se esfuerza, que todos los días lucha. Y volviendo a los conceptos futboleros, cuando tu equipo no es el bueno, cuando tu equipo no rinde, no da, no te da los resultados, ¿qué decimos? Poco equipo para tan grande afición. Uh-huh. La misma, ¿eh? Qué pocos gobiernos para tan grande nación.
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3: Aquí seguimos con mucho gusto, comadrita, compadrito, un feliz camino.
2: Urgente.
3: Lamentablemente hay un accidente en carretera federal a Tehuacán a la altura de Avenida Unidad Deportiva.
2: A vuelta de rueda.
3: En Avenida Margaritas, entre Avenida Nacional hacia Avenida 11 Sur, tenemos tráfico en el Boulevard Circunvalación entre el Boulevard 18 Sur hacia Calle Ejido.
2: Carga que avanza.
3: Es en el Boulevard Carlos Camacho Espíritu desde Calle 20 de Noviembre hacia Avenida 11 Sur.
2: Clima.
3: 14 grados está marcando el termómetro, así es que hidrátate muy bien. Conducir en vialidades sin tanto tráfico es posible. Síguenos en nuestro @tráficopuebla. Te brindamos alternativas para llegar más rápido a tu destino. Soy Rocío, no le cambies. 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
0: En punto, panorama informativo 88.9, información que sirve. Yo soy Alejandro Villalbazo, en X, en TikTok, arroba Villalbazo 13, mensajitos en el WhatsApp 5582558. Es viernes 12 de junio, Iñaki Manero, ¿cómo estás, Iñaki?
1: ¿Cómo estás, Alex Villalbazo? Alex Cervantes, a todos los amigos de la República Mexicana, de todas partes, por Eje Radio, ya estamos a mitad del camino del panorama.
0: Tráfico y clima, cada 15 minutos, Gaby Arenas.
14: Alejandro, muchas gracias. Les recuerdo el horario de servicio del tren insurgente, que es de lunes a viernes de 5 de la mañana a 12 de la noche, los sábados de 6 de la mañana a 12 de la noche y los domingos y días festivos de 7 de la mañana a 12 de la noche. En unos minutos, más información.
1: Muchas gracias. Gracias, Gaby. Vámonos con el panorama. Un policía de investigación del Estado de México, identificado como Víctor Manuel Lugo, murió tras ser agredido por un sujeto sospechoso de feminicidio durante un operativo para detenerlo en Cuautitlán Izcalli, Estado de México. La fiscalía informó que el agente logró abatir al agresor para proteger a los elementos que le acompañaban. También cerca de 30,000 integrantes de la sección 19 del Sindicato Nacional de Trabajadores de la Educación y del Movimiento Magisterial de Bases marcharon ayer jueves en calles de Cuernavaca, Morelos, hasta la Plaza de Armas, donde se encontraron con el contingente de la Coordinadora Nacional de Trabajadores de la Educación, con quienes protagonizaron al menos 3 conatos de violencia con agresiones verbales, empujones y golpes menores. No se reportaron heridos. La diputada federal Rocío López Gorosabe informó que ya apareció con vida su hijo Eric Certuche López, quien es inspector del Instituto de Movilidad de Baja California, junto con uno de sus compañeros de trabajo, luego de que fueron privados de la libertad por un grupo armado la noche del miércoles, esto en la carretera Ensenada San Quintín, mientras realizaban una inspección de transporte en la carretera transpeninsular. Y la fuerte lluvia registrada la tarde de ayer provocó afectaciones en al menos 4 delegaciones de Toluca. Desde la capital del Estado de México, Sonia Vilchis. Hola, Sonia, muy buenos días.
15: Hola, ¿qué tal, Iñaki? Muy buenos días. Comentarte que una fuerte lluvia registrada la tarde de ayer jueves provocó el ingreso de agua a diversas viviendas y el bloqueo de vialidades principales en al menos 4 delegaciones de Toluca. Los daños estructurales por inundación se concentraron de manera preliminar en las comunidades de San Cristóbal, Cuchuchitlán, Santa Cruz, Azcapotzaltongo, La Maquinita y Santiago Miltepec, donde el nivel del agua rebasó la banqueta e inundó el interior de las propiedades. Para la extracción del líquido estancado en los hogares, en la vía pública se requirió el uso de camiones Vactor y bombas, así como el flujo vehicular de la capital. capital mexiquense se vio severamente interrumpido por varias horas debido a los encharcamientos que impidieron el paso de automóviles y afectaron la movilidad de los habitantes, principalmente de la zona norte y el centro del municipio. De forma simultánea, el temporal causó el desprendimiento de rocas sobre la carpeta asfáltica en Paseo Matlatzinca. El incidente vial fue atendido para retirar el material de los carriles de circulación. Iñaki, así la información.
1: A manejar con cuidado, sobre todo en todas estas zonas de montañas, precisamente por los deslaves y el reblandecimiento de la tierra por esta temporada de lluvias. En Toluca, gracias, Zona Vilchis, en Estado de México, estamos contigo a través de Mix 90.1 de tu frecuencia modulada. Mientras atendía su tienda de abarrotes, un exmilitar fue agredido a tiros en Irapuato. Cristian Pérez, Cristian, buen día.
4: Iñaki, ¿qué tal? Buenos días, así es. Mientras atendía su tienda de abarrotes, un exmilitar fue sorprendido tras ser ultimado a balazos. El homicidio ocurrió este jueves a las 7:15 de la mañana sobre la calle José María Morelos y Pavón de la colonia Constitución de Apatzingán, aquí en el municipio de Irapuato, Guanajuato. Un testigo platicaba a las autoridades de seguridad que dos hombres en una motocicleta se detuvieron afuera de la tienda de abarrotes, bajaron, pero solo uno de ellos sacó de la ropa un arma de fuego y disparó varias veces sobre el dueño del negocio. Una vez que ejecutó el ataque, volvieron a abordar la motocicleta y salieron de la colonia para escapar. Al lugar de los hechos se acercaron paramédicos de Protección Civil, mismos que informaron que el exmilitar ya no tenía signos vitales, tenía uno de los balazos en la cabeza y el resto entre el tórax y abdomen. Te comento por último que el ataque sucedió a tan solo dos cuadras de la 12ª región militar aquí en el municipio de Irapuato. Hasta aquí el panorama desde Guanajuato.
1: Te agradezco mucho, Cristian Pérez, desde Irapuato, Guanajuato, donde nos escuchas a través de iHeartRadio. El alcalde de Miahuatlán, de Porfirio Díaz, sufrió un ataque armado desde Oaxaca. Giselle Melchor, hola Giselle, buen día.
5: ¿Qué tal, Iñaki? Buenos días. Te comparto que un ataque armado en Miahuatlán de Porfirio Díaz, el cual iba dirigido contra el presidente municipal César Figueroa, dejó un saldo de dos personas lesionadas, el propio edil municipal y un regidor del ayuntamiento. Los hechos ocurrieron sobre la avenida Hidalgo, mientras el personal del ayuntamiento realizaba labores de preparación para una excavación en la vía pública. De forma repentina, sujetos desconocidos abrieron fuego contra el grupo, provocando el pánico entre los presentes y vecinos de la zona. César Figueroa, presidente municipal, resultó con una herida de bala en el brazo izquierdo y Antonio Vázquez, regidor de Obras Públicas, presenta lesiones de mayor consideración debido a los impactos de proyectil de arma de fuego. Ambos fueron trasladados a un hospital y su estado de salud se mantiene bajo reserva. Hasta el momento no se reportan personas detenidas. Las autoridades ministeriales iniciaron las investigaciones correspondientes, informaron que iniciaron con análisis de videovigilancia en la zona para esclarecer el móvil de la agresión. Es el panorama.
1: Te agradezco mucho, Giselle Melchor, desde la Bella Verde, Antequera, Oaxaca. También allá nos hace el favor de escuchar a través de iHeartRadio. Vamos a los deportes. Alex Cervantes.
16: Iñaki, este fin de semana se corre la fecha 9 de la Fórmula 1 en España. El domingo la carrera a partir de las 7 de la mañana. Por ahora, Kimi Antonelli, el piloto de Mercedes, ocupa la primera posición de la clasificación mundial de pilotos, seguido de Lewis Hamilton de Ferrari y George Russell de Mercedes. Sergio Checo Pérez, de la escudería Cadillac, aún sin puntos. Los organizadores de Wimbledon anunciaron una bolsa de premios récord de $85 millones para el torneo de este año, lo que supone un aumento del 20% con respecto al año anterior. Se jugará de lunes 29 de junio al domingo 12 de julio. Y este domingo se realizará la función de la UFC en la Casa Blanca como parte de los festejos por el 250 aniversario de la independencia de los Estados Unidos y el cumpleaños 80 del presidente Donald Trump. Hasta aquí los deportes. Regresamos en 30 minutos.
1: Muchas gracias, Alex. Alex Villalbazo, Alex Cervantes, Iñaki Banero, en Panorama Informativo por 88.9 Noticias. Información que sirve y por iHeartRadio. Gaby Arenas te tiene todo el panorama del tráfico y el clima cada 15 minutos. ¿Qué encuentras, Gaby?
14: ¿Qué tal, Iñaki? Muchas gracias. Te comento que hoy las zonas de Polanco y Roma Hipódromo de Ecopark tienen horario habitual que comienza a las 8 de la mañana y hasta las 8 de la noche. Pero además hay un horario extendido de 8 de la noche hasta la 1 de la mañana del día siguiente. Para que lo tomen en cuenta y en unos minutos yo estoy de regreso con más información.
0: Ocho y diez, panorama informativo, 88.9, información que sirve. Yo soy Alejandro Villalbazo en X, en TikTok, arroba Villalbazo 13. Los mensajitos en el WhatsApp 5580-255-889. Estaba cantado, ¿eh? Ese gol estaba, pero gritado desde el vestidor, hombre.
1: ¿Cuál de todos?
0: Pues que iban a llegar los extorsionadores, los falsos inspectores, la actuación irregular contra el restaurante, el hotel, el bar, contra todo aquel que pusiera el partido, pues porque como salió esto de que pues te van a caer con multas de 500 mil a 30 millones de pesos si no tienes el contrato con las dos compañías que son las únicas que te pueden autorizar a través de ese contrato el que tú como parte de el negocio puedas poner el partido para que entonces la gente vaya, consuma contigo, pues entonces claro que se dio. Dice el Instituto Mexicano de la Propiedad Industrial, INPI, que cuidado, ¿no? Que cuidado, porque yo no creo que haya sido información inexacta la que circuló, porque dicen ellos, ante la circulación de información inexacta sobre supuestos operativos relacionados con la transmisión de los partidos, el INPI aclaró que no realizará clausuras ni inspecciones aleatorias a establecimientos comerciales. Dio un comunicado el INPI y dijo que cualquier visita de inspección únicamente podría llevarse a cabo a petición de parte, es decir, cuando los titulares de los derechos presentaran una solicitud formal ante la autoridad por posibles infracciones a la propiedad intelectual. Fue justo lo que aquí platicamos, porque en el rigor de la información buscamos a los encargados de los restaurantes y de los negocios, y eso nos platicaron. No, no es que el INPI fuera a darse la vuelta a ver a quién cachaba y le preguntaba cosas. Era si las compañías decían, oye, creo que en tal restaurante están poniendo el partido, no tienen el contrato conmigo y están haciendo negocio. ¿Podrías darte la vuelta? Imagínense, en lo que llega el verificador, pues ya se acabó el partido, ¿no? Y iba a ser imposible que eso ocurriera. Pero claro que al manejarlo como se manejó, dejaba abierta la puerta de que a cualquiera aquel abusado, Iñaki, hiciera su estrategia de extorsión.
1: No, ya muchos ya estaban apuntando, ¿no? Y seguramente escuchando, mira que va a haber restricción, que no van a poder, que pírate, sácate la credencial del inspector.
0: Sí, mándalas a imprimir con sus sus hojas, su reglamento, y les caemos a 3-4 negocios.
1: De aquí a que nos cachen.
0: No, y cuando además la sanción está tan exagerada, de entre los 500 mil pesos mínimo a los 30 millones máximo,
1: le metes pues, a cualquiera.
0: Cualquiera llegue y le diga, mira, te la voy a dejar en 50, compadre, porque aquí es hasta de 500, ¿eh? Me estoy viendo bien amable. Dame 50 y no digo que tú tenías el partido. Así. Entonces,
1: hasta cerrarte el changarro.
0: Pues sí.
1: La amenaza.
0: Ahora, ¿qué te dice el INPI? ¿Cómo distinguir a uno de sus inspectores? Dice que los inspectores deben actuar dentro del la visita con un oficio correspondiente. Deben de traer camisa y chaleco de la institución, con logotipos de la Secretaría de Economía y del INPI. Identificarse con gafete oficial con fotografía. Eso lo falsifica cualquiera. Triste, pero así es. ¿Qué hay que hacer? ¿Qué sí se puede hacer para verificar, aún con toda esta inspección física y visual que hagas? Además, te recomiendan, ya te cayó alguien que te dice que es del INPI. Consulta en el portal de nómina transparente del Gobierno de México. Si es o no esa persona colaborador del Gobierno Federal. Y entonces ya si llega Chana o Juana y te dice que es inspectora, pues tú buscas en el portal de nómina transparente si sí o si no.
1: Pero en el nerviosismo de que, híjole, no vaya siendo que sí, y el otro, estos cuantos son profesionales también de la extorsión, del engaño y de estarte manejando la psicología, ¿no? Tú estás aterrado. No vayan a cerrar el changarro luego de que como mañana me van a meter a la cárcel. Empiezan las amenazas por todos lados e inmediatamente empiezas a soltar la marmaja, ¿no?
0: Pues sí. Y sobre todo te digo, con estos parámetros tan exagerados de multas de 500,000 a 30 uh-huh. millones de pesos, pues uh-huh. cualquier intercambio es bueno, sí. ¿no? Cualquier intercambio es bueno. No sé si a alguien le habrá caído, sí, el verificador del INPI. Habría que preguntar el saldo, Leti, fíjate, si sí hubo alguna denuncia por ahí formal o no. O si alguien conoce o fue víctima de algún intento de, incluso de extorsión por sí. parte de alguien que se hacía pasar por trabajador, ¿no? Ahí están los mensajitos 5580-255-8889. Y ahorita vamos otra vez a esta parte, que hay que hacer visible, que hay que ser sensibles con esta parte. Vamos a escuchar, pues otra vez a madres buscadoras que se fueron a manifestar al Ángel mientras el balón rodaba, mientras en el antes, durante y después del partido inaugural, pues ellas se aparecieron, literal, aparecieron para hablar de los desaparecidos, para hacerse visibles, para decirle al mundo, pues que en este país hay un problema, que todos los días desaparecen 40 personas y que para que encuentren a alguien es misión imposible. 8:15.
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3: Seguimos con mucho gusto, muy buen camino.
18: A vuelta de rueda.
3: Es en el Boulevard Circunvalación entre el Boulevard 18 Sur hacia Calle Ejido. Sigue complicado el avance en el Boulevard Hermano Cerdán entre la autopista hacia el Boulevard Francisco Villa. Otro punto lentísimo es en Avenida Margaritas entre Avenida Nacional hacia Avenida 11 Sur.
18: Aviso.
3: Hay un accidente, mucho cuidado en carretera federal a Tehuacán a la altura de Avenida Unidad Deportiva.
18: Clima.
3: Tenemos en estos momentos una temperatura en 14 grados y esperamos una máxima en 22. Hidrátate muy bien. 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
1: Hacer visible un problema que el gobierno quiere hacer invisible. A aparecer a sus desaparecidos. A eso salieron. Eso pisaron la cancha los colectivos de madres buscadoras. Y qué bueno. Y qué bueno que salieron a gritarle al mundo que en este país hay un problema muy serio, que hay 130 mil personas desaparecidas, 130 mil personas que en algún momento salieron de su casa y nunca más han vuelto, que todos los días se suman 40 y que el gobierno no hace por encontrarlos. Que al contrario, lo que hace es en estas políticas públicas sacar la calculadora y encontrar ecuaciones para bajarle a la lista, ¿no? Y para ya no decirte que son 130 mil. Eso es lo que hace el gobierno. Eso es lo único que hace. Ah, y ahora, ¿no? Que rayó para mí ya de las peores cosas que le he escuchado al gobierno en este sentido. Dice la secretaria de Gobernación, Rosa Isela Rodríguez, dice que van a investigar a los colectivos de madres de buscadoras quién los está financiando.
2: Ah, ya.
1: Porque tienen sospecha de que alguien les podría estar financiando cosas. Mira. Parecen más enemigos que aliados, Iñaki.
2: Totalmente. No, además de ningunearlos, además de pelucear a las madres buscadoras, además de abandonarlas, de dejarlas esperando una plática, aunque sea un mensaje de aliento que nunca va a llegar, ¿no? Y además de hacerles este desaire de preferir a los surcoreanos al Palacio Nacional que a las mismas madres buscadoras, encima lo estás acusando, velada o no, de trabajar con otras agendas, ¿no? Cuando tienes a los maestros de la coordinadora, fue su culpa el tenerlos allí pudriendo la vida de México. No. Y la pregunta sería la misma, ¿quién financia a los de la coordinadora?
1: ¿Y cuántos años hemos preguntado lo mismo?
2: Así es.
1: ¿Cómo le hacen para ir y venir, para instalarse, para quedarse semanas o meses? ¿Cómo le hacen? Ah, pero quieres investigar a las madres buscadoras. Quieres encontrarles, quieres rascarle al movimiento. No, vayan a rascar la tierra con ellas.
2: Sí.
1: Vayan a buscar con ellas.
2: Eso es lo que deben.
1: Ayúdenles a encontrar. Memo Jivillé, la protesta también fue en el Ángel, Memo.
3: Así es, Alex, y déjame comentarte antes de empezar la información. Vamos a escuchar el siguiente audio.
4: ¡México campeón en desaparición! ¡México campeón en desaparición!
3: Y fíjate que se vivió un gran contraste este jueves en la columna del Ángel de la Independencia, toda vez que abajo del monumento, Alex, se instaló un templete donde tocaba el mariachi celebrando el triunfo de México ante Sudáfrica. Y en la parte de arriba, familiares y amigos de jóvenes desaparecidos mexicanos estaban exigiendo a las autoridades trabajar para encontrar a sus seres queridos. Jacqueline González, mamá de Kimberly Moya, aseguró que es lamentable que las autoridades no tengan empatía y actúen rápidamente para encontrar a sus hijos desaparecidos, los cuales han dejado un gran vacío en sus familias. Escuchemos.
5: Mi hija es una niña que en vez de haberle celebrado sus 17 años, me tocó llorar su ausencia, estar esperando a que se rellene esa silla, esa cama, esperando a volverla a abrazar.
1: Falta de interés es el constante reclamo de familiares de desaparecidos, Memo, falta de interés de las autoridades.
3: Así es, y ella misma aseguró que no es posible que la autoridad destine un gran número de elementos policíacos cuando algún manifestante cierra las avenidas y solamente asignen a unos cuantos policías para buscar a las personas desaparecidas. Vamos a escuchar lo que dijo.
5: Estamos prácticamente buscando ser visibles. ¿Cómo es posible que para bloquear Tlalpan, para bloquear cada una de las calles, hay miles y miles de policías? Y cuando vamos a pedirles que vayamos a hacer una búsqueda, te mandan 5 policías para no sé cuántas familias.
1: No, y además, Memo, hay un tema también fundamental. ¿Para cuántas familias? Pues hablamos de miles de familias que viven en esta tristísima realidad y que no a todas se reciben porque las autoridades de pronto no

0: ¿Quién reciben? Pues aquellos familiares donde el caso es muy mediático, Memo.
1: Así es, y fíjate que Jacqueline González aseguró que en vez de querer reunirse cada mes con los familiares de los desaparecidos, pues que las autoridades mejor destinen mayores recursos para la búsqueda, ya que dejó bien claro, las juntas no sirven de nada. Eso fue lo que dijo.
2: Quizás pueda decir eso, pero el recibir y escuchar no te resuelve nada. El que realmente tome acción es lo que hace la diferencia. Queremos soluciones, queremos a nuestros hijos, queremos parar absolutamente todo esto. Quisiéramos estar ondeando la bandera de México y no levantando una ficha de nuestros hijos.
1: Y dejó muy claro, Alex, que van a continuar manifestándose durante estos días para que el mundo pueda visibilizar el grave problema de desapariciones que se vive en el Estado de México y en todo el país, Alex.
0: Bien, Memo, ¿qué sigue en estos días para ellos?
1: En esos días lo que nos comentó es de que van a continuar realizando diversas movilizaciones, no dijeron los días, simple y sencillamente manifestaron que a lo largo de toda la justa deportiva van a estar manifestándose, exigiendo al gobierno que actúe simple y sencillamente para encontrar a sus hijos.
0: Bien, hubo un detalle que la verdad sí no fue nada agradable de algunos tipos que llegaron a agredir, ¿no? A quienes se manifestaban como parte de estos colectivos de buscadores. Hubo otro detalle absurdo, ¿no? Porque hubo inadaptados que en la marcha, cuando llegó la lluvia, ya después en los festejos del partido, cuando llegó la lluvia, no faltó el imbécil que agarró las lonas que habían dejado colectivos de buscadores con lonas, no sé, de 3x3 metros, con los datos de algún familiar desaparecido, y las agarraron para cubrirse el agua. Entonces, eso molestó a cualquiera, claro. Y eso provocó 2-3 empujones, y es que hay que ser empáticos, hay que ser sensibles ante este tipo de realidades. 8:25.
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3: A vuelta de rueda.
4: Mucho cuidado, y es que hay tráfico en Avenida Margaritas a partir de Avenida Nacional hacia Avenida 11 Sur. Siguen los rezagos, hay tráfico en el Boulevard Circunvalación entre el Boulevard 18 Sur hacia Calle Ejido.
3: Urgente.
4: Lamentablemente hay un accidente en carretera federal a Tehuacán, esto es a la altura de Avenida Unidad Deportiva. A tiempo evita la zona.
3: Clima.
4: 14 grados está marcando el termómetro. 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
4: Ocho y media, panorama informativo 88.9, información que sirve. Yo soy Alejandro Villalbazo, en X, en TikTok, arroba Villalbazo 13, mensajitos en el WhatsApp 5580-255-889. Tráfico y clima cada 15 minutos, Gaby Arenas.
5: Gracias, Alejandro. Con mucho gusto les traigo toda la información. Y es que todos los viernes y los sábados, las líneas 1 y 7 del Metrobús extienden su horario de servicio, saliendo el último autobús a la 1 de la mañana de cada terminal. De línea 1, entre El Caminero Indios Verdes, y línea 7 de Indios Verdes a Campo Marte, para que lo tomen en cuenta. En unos minutos, más información.
6: Muchas gracias, Gaby. Vámonos con el panorama. Autoridades de salud promueven la prevención combinada para evitar el contagio del virus de inmunodeficiencia humana. ¿De qué se trata, Moni Barrera?
7: La Secretaría de Salud impulsa entre la población con mayor riesgo de contraer VIH prevención combinada, que contempla el uso de antirretrovirales para profilaxis pre y post exposición, así como la utilización del condón interno y externo. A través de un comunicado se informó que alrededor de 29,000 personas recibieron PrEP en 2025. También se promueve el esquema integral de atención, que incluye pruebas de VIH, hepatitis, sífilis, así como asesoría para protegerse de otras infecciones de transmisión sexual, lo que resulta en una atención completa. En 88 Noticias, Mónica Barrera.
6: Recuerda, en nuestra página www.889noticias.mx encuentras más sobre este y otros temas de tu interés. Renunció a su cargo tras encabezar uno de los procesos electorales más complejos y polarizados de Jalisco. ¿De quién estamos hablando, Martín Beltrán?
8: La presidenta del Instituto Electoral y de Participación Ciudadana de Jalisco, Paula Ramírez, presentó su renuncia al cargo, la cual tendrá efectos a partir del próximo 1 de julio para permitir una transición ordenada dentro del organismo electoral. Un comunicado señala que la renuncia fue presentada formalmente el pasado 9 de junio en la Ciudad de México a la presidenta del INE, Guadalupe Tadei. Posteriormente, las y los integrantes del Consejo General fueron informados sobre la decisión. De acuerdo con la información difundida por el organismo electoral, se trata de una determinación personal e irrevocable que, según expuso Ramírez, fue largamente reflexionada. Para Panorama Informativo desde Jalisco, Martín Beltrán.
6: Allá en Guadalajara nos hace el favor de escuchar a través de iHeartRadio. Fueron localizados con vida los 6 creadores de contenido del grupo Bola Costera, Juan Carlos Luna.
9: Ya fueron localizados con vida los creadores de contenido digital que fueron privados de la libertad la madrugada del miércoles por un comando en el municipio de El Rosario, cuando se dirigían a Mazatlán, Sinaloa, para reunirse con otras personalidades del medio. De acuerdo con autoridades del estado, los 6 integrantes del grupo conocido como Bola Costera, que partieron de Tuxpan, Nayarit, fueron hallados en la carretera federal México 15 en un filtro de control cuando los agentes les marcaron el alto a un vehículo sospechoso con reporte de robo que coincidía con las características del auto en el que viajaban al momento de su desaparición. Los 6 integrantes se encuentran en buen estado de salud y efectivos de la Secretaría de Seguridad Estatal los escoltaron hasta Mazatlán. Para 88.9 Noticias, Juan Carlos Luna.
6: Oigan, y cómo somos chismosos, nos encanta. La presentación de Shakira ayer en la inauguración en el Estadio Azteca desató varios rumores. Lalo González.
0: El arranque de la máxima fiesta del fútbol no solo dejó el sabor del triunfo en la afición mexicana, y es que la participación de Shakira en la ceremonia inaugural también dejó todo tipo de comentarios. Algunos eran positivos, pero otros dejaban ver la incertidumbre sobre la apariencia de la cantante colombiana. Lo que se señaló en redes sociales es que Shakira lucía hinchada de la cara. Se mencionó que jamás se quitó las gafas, ni siquiera para las fotografías que se tomó al interior del Estadio Ciudad de México. Lo cierto es que la intérprete de Day Day compartió a lo largo de la semana una serie de videos donde se le vio ensayando con sus bailarines. Para 88.9 Noticias, Lalo González.
6: 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Vamos al comentario deportivo con Toño de Valdés. Hola, Toño.
10: ¿Qué tal, amigos de Panorama? Un placer saludarles. Inició con victoria el equipo mexicano, un triunfo de 2-0 ante Sudáfrica, con la aparición de Quiñones y misma historia con Raúl Jiménez, que además vivió este momento tan especial. Después de su remate de cabeza, levantando los brazos, brindándole el gol a su papá que recientemente falleció. Y bueno, fue algo muy, pero muy emotivo, muy, muy importante. Pudieron haber sido más goles del equipo mexicano, esa es la realidad. Daba la impresión de que estaba pues todo, absolutamente todo listo para que lograran concretar, sobre todo cuando vinieron las dos expulsiones para los sudafricanos. La primera que llegó en el arranque del segundo tiempo, la segunda que se presentó al minuto 84, pero desgraciadamente para las aspiraciones del equipo mexicano no se lograron más anotaciones, no se pisó el acelerador como daba la impresión podía suceder, y al final vino la expulsión también para César Montes. De cualquier manera, el triunfo es bueno, es importante. Sí, hay lapsos del partido en los que la gente se desesperó en el Estadio Ciudad de México, estaban esperando que México fuera con más ímpetu a la ofensiva, con las circunstancias del juego. Sí hay esos lapsos que pues no agradaron, pero bueno, al final son 3 puntos, es una victoria que le permite a México colocarse en el primer lugar del sector después del resultado de Corea y Chequia, que platicaremos más adelante, y con ello pensar en el segundo duelo el próximo jueves en contra de Corea del Sur allá en el Estadio Guadalajara. Inicio con victoria. Esto es algo que no había sucedido en 7 ocasiones anteriores que a México le había tocado arrancar el Mundial, iniciar con el partido inaugural. Habían sido un total de par de empates y 5 derrotas. De esos 2 empates, 1 había sido justamente con Sudáfrica ya en Johannesburgo en el 2010. Ahora llegó la victoria. Y bueno, como decía Javier Aguirre en la conferencia de prensa, esto es algo que pues hay que aprovechar. Iniciar con triunfo le da pues esta posibilidad de pensar en el primer lugar de grupo. Un saludo para todos ustedes, amigos de Panorama.
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6: Muchas gracias, mi querido Toño. Por cierto, somos Alex Villalbazo, Alex Cervantes, Iñaki Manero, en Panorama Informativo, en 88.9 Noticias. Información que sirve por iHeartRadio. Gaby Arenas, con el tráfico y el clima cada 15 minutos. ¿Qué hay, Gaby?
5: Claro que sí, Iñaki, muchísimas gracias. Les comento que continúa afectado un carril de Lorenzo Boturini a la altura de Diagonal 20 de Noviembre debido a obras. Aquí las alternativas son Lucas Alamán y el Eje 3 Sur para que lo tomen en cuenta. En unos minutos yo regreso con más información.
4: La respuesta de la trivia, Iñaki.
6: Gracias, Alex. Y platicamos hace una hora o hace dos horas, depende a qué hora amablemente nos ha estado escuchando aquí en Panorama. La selección de qué país llevará puesto en ciertos encuentros un homenaje a una de las tres naciones anfitrionas del evento futbolero. Y está fácil porque, en ese sentido, porque con las tres tiene que ver de manera histórica. Pero hay una a la que sí le va a prestar cierto homenaje por algo bien visible, algo bien significativo. ¿Cuál es? ¿Cuál es?
4: No lo creo, mejor no te lo digo, dime tú.
6: En el jersey de visita, que es, a mí me gusta mucho también el color, ¿eh? Porque tuve que incluso que buscar, googlear qué color era este. Ajá. Ya me dijeron que es verde iglú, ¿no? Uh-huh. O azul iglú. La de Francia de visitante. El okay. color, ¿lo has visto? El colorcito este que es entre verde y azul, uh-huh. que se llama iglú. Uh-huh. Bueno, es el color de la Estatua de la Libertad.
4: Okay.
6: Entonces lo hicieron como un homenaje a este regalo que le hizo el pueblo de Francia, el pueblo de los Estados Unidos en el siglo XIX y que se encuentra ahí en la Bahía de Nueva York. Uh-huh. Es el color de la herrumbre, de ese color que adquirió el material con el que está hecha la Estatua de la Libertad. Fíjate, hay dos detalles también que son muy significativos. La palomita de Nike,
4: ajá.
6: o Nike, ¿no? que es la diosa de la victoria, tiene el color de la herrumbre.
4: Okay.
6: El color del hierro con que originalmente estaba hecha, era el color original de la Estatua de la Libertad. Incluso el gallo, que es el símbolo es uno de los símbolos de Francia,
4: ajá.
6: y uno de los símbolos de la selección francesa, también tiene ese color de la herrumbre.
4: Okay.
6: Entonces, es una manera, con colores y con formas, de darle este homenaje a Francia hacia los Estados Unidos por este regalo que le hicieron. Y es que Francia y los Estados Unidos también están hermanados, precisamente por las ideas de la Ilustración francesa, que fue lo que hizo que Estados Unidos tomara la decisión de separarse de las colonias británicas, antes de la misma Revolución Francesa, pero ya estaban corriendo todas estas ideas revolucionarias. Entonces Estados Unidos las tomó de los ilustrados franceses para poder separarse del Reino Unido, y luego también Francia hizo su propia revolución. Y en este estado de hermandad, incluso la venta de Luisiana y demás cosas que tienen Jean Lafitte y toda la gente que participó, Lafayette, toda la gente que participó en la independencia de Estados Unidos, uh-huh. Francia les da este homenaje a los Estados Unidos por ser uno de los países anfitriones con quien tienen una relación histórica muy importante. Está bonito, ¿no?
4: Muy bonito.
6: Y la camiseta está padrísima, ¿eh? La estaba viendo bien, está muy, uh-huh. muy padre, muy padre. Claro, en México también pues tiene la presencia de Francia, desde luego en la intervención francesa, Maximiliano de Habsburgo, que fue traído por los franceses, muchas cosas francesas que se quedaron en México, muchas palabras y también muchos objetos, muchas costumbres, y con Canadá, pues ni se diga, ¿no? La uh-huh. zona canadiense-francés, en donde pues hablan ese idioma. Está separado entre los que hablan inglés y los que hablan francés. Tiene historia con los tres países anfitriones, Francia.
4: Ok. Francia va a jugar en Nueva York.
6: Sí.
4: Contra Senegal. 16 de junio estará disputando su primer partido. Después va a jugar contra Irak en Filadelfia. Y después va a jugar contra Noruega en Boston. 16, 22 y 26 de junio.
6: Ahora no sé en cuál de estos partidos va a jugar de visitante y va a portar esta camiseta. Claro. Color iglú. Uh-huh. Está interesante, digamos, la forma en que ellos mismos o la Federación Francesa de Fútbol pues fraguó todo este homenaje que le estaban haciendo al pueblo norteamericano pues por este enlace histórico que tienen con ellos.
4: Estoy buscando el detallito este de en qué partido uh-huh. Francia será administrativamente el visitante.
6: Vamos a buscar aquí en la agenda de Espacio Deportivo.
4: Vendrá ahí en la agenda de Espacio Deportivo.
6: A ver, vamos a ver, a lo mejor sí aparece. ¿Qué grupo es Francia?
4: En su tercer partido, ajá, contra Noruega en Boston, aparece como el segundo equipo en el calendario oficial. Será el visitante administrativo. Mira. Ahí tendría que utilizar esa playera.
6: Esa camiseta.
4: En lo administrativo, ¿no? Ya,
6: sí.
4: Igual
6: sí,
4: se claro, la pueden poner en cualquier momento. Ya no es tan marcado aquello de... Es que es la de visitante o la de local o la alternativa. Ya los equipos la utilizan, pues como mejor quieran utilizarla, ¿no?
6: A menos que haya similitud de uniformes, uh-huh, pero pues, bueno, que se dé esa salvedad. Sí, estoy viendo, por ejemplo, sí, es Grupo 1, uh-huh, Francia, jugaría de visitante contra Noruega, ¿no? El 26 de junio,
4: ajá,
6: exactamente, sí, en Boston, como lo dijiste. Ajá. Es cuando va a jugar de visitante, cuando dentro del papel debería de utilizar esa camiseta. Pero hubiera estado padre que
4: lo hiciera en Nueva York,
6: ¿no? Ahí tendría más contexto.
4: De acuerdo, ¿no? Sí, encontraría, el homenaje sería redondito, ¿no? Sería completo el homenaje.
6: Exactamente.
4: Mm-hmm. Que nos contraten para...
6: Oye,
4: organizar su...
6: Como mercadólogo.
4: Pues sí.
6: Yo les he organizado un mundial,
4: Pues sí.
6: Por lo menos, pues mejorcito que la inauguración de ayer.
4: Ah, ya. ¿No te gustó la ceremonia?
6: No, la verdad, perdón, pero no me gustó.
4: Sí, no hay mucho señalamiento. A mí tampoco.
6: Hay muchas cosas que mejorar,
4: De acuerdo. O sea, sí, fue una ceremonia muy... Una ceremonia inaugural. Hoy, en cuanto a todo lo que se puede manejar en términos visuales... Pues fue una ceremonia muy austera.
6: Sí.
4: Dejémoslo en austera. Por lo menos para mi gusto fue una ceremonia muy, muy austera.
6: Desangelada, descafeinada, no sé. Lo siento.
4: Son 9:15.

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0: A vuelta de rueda.
1: Es en Avenida Margaritas, entre Avenida Nacional hacia Avenida 11 Sur. Tenemos tráfico en el Boulevard Circunvalación, entre el Boulevard 18 Sur hacia Calle Ejido.
0: Carga que avanza.
1: Un poquito de carga, así como lo escuchas, en Avenida 11 Norte. Esto es a partir de Avenida 14 Poniente hacia Avenida Reforma. Tenemos ya rezagos vehiculares en Avenida 29 Oriente. Es entre Calle 20 Sur hacia Calle 8 Sur.
0: Clima.
1: El termómetro nos está marcando los 14 grados centígrados. 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
6: Diez para las nueve, programa informativo 88.9, información que sirve. Yo soy Alejandro Villalbazo, en X, en TikTok, @Villalbazo3. El remedio para estos días de frío, de lluvia, de viento, de calor de 45 grados o más. El remedio lo tiene, como siempre, Dani Avendaño. Dani, bienvenida.
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8: Seguimos con muchísimo gusto. ¿Qué tal, comadrita, compadrito? Un excelente camino.
5: Aviso.
8: Ten mucho cuidado, y es que hay un accidente en el Boulevard Norte a la altura de Avenida 18 Poniente. Se complica el avance, hay un accidente más. Esto es en Avenida 24 Sur a la altura del Boulevard Carlos Camacho Espíritu.
5: A vuelta de rueda.
8: Justo en el Boulevard Circunvalación entre el Boulevard 18 Sur y Calle Ejido. Sigue el tráfico en el Boulevard Hermano Cerdán desde la autopista hacia el Boulevard Francisco Villa.
5: Carga que avanza.
8: Es en Avenida Juárez y Tomás, calle 13 Sur hacia calle 21 Sur.
5: Clima.
8: 18 grados está marcando el termómetro. Así es que hidrátate muy bien. Soy Rocío, no le cambies, quédate en la 105.5.
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0: 9 en punto, panorama informativo 88.9, información que sirve. Yo soy Alejandro Villalbazo, en X, en TikTok, arroba Villalbazo 13. Es viernes 12 de junio, Iñaki Manero. ¿Cómo estás, Iñaki?
1: ¿Cómo estás, Alex Villalbazo, Alex Cervantes, amigos de la República Mexicana, de todas partes, por iHeartRadio, una hora más de panorama?
0: Los mensajitos en el WhatsApp 5580-255-8888-9. Tráfico, clima cada 15 minutos. Mónica Villalobos.
2: Alejandro, muchas gracias. Les recuerdo que hoy no circulan los autos que tengan holograma 1 y 2 de verificación con engomado azul, terminación de placas 9-0, además de los permisos. En unos minutos, más información.
1: Gracias, Gaby. Vamos al panorama. El panorama nacional. La Fiscalía General del Estado de México obtuvo una audiencia de formulación de imputación por los delitos de abuso de autoridad y lesiones contra el alcalde de Metepec, Fernando Flores Fernández, así como con dos de sus escoltas. Y esto relacionado con el altercado que se registró el 4 de junio pasado en el Club Deportivo La Asunción, en el que el alcalde irrumpió acompañado de personas armadas durante un conflicto que inicialmente fue presentado como un asunto de carácter familiar. Los operativos de seguridad y vigilancia se mantendrán vigentes en la caseta México-Cuernavaca, informa el subsecretario de Derechos Humanos de la Secretaría de Gobernación, Arturo Medina Padilla. Esto luego de que hace unos días fueron encontrados en un autobús 59 artefactos explosivos que pretendían ser usados en apoyo a las movilizaciones de la disidencia magisterial por personas presuntamente de la Escuela Rural Isidro Burgos de Ayotzinapa, Guerrero. Y hoy viernes se publicó en el Diario Oficial de la Federación la norma oficial mexicana NOM 005 SSA 2026 de los servicios de planificación familiar y anticoncepción. Una actualización tras más de 20 años que transforma el paradigma tradicional de control de fecundidad hacia un modelo centrado en los derechos sexuales y reproductivos, la autonomía, la dignidad y el consentimiento informado. Y el hermano del Mencho estaría buscando llegar a un acuerdo con la justicia de los Estados Unidos, Ibrán Casas.
3: Antonio Ceguera Cervantes, el hermano del Mencho, habría llegado a un acuerdo de culpabilidad con la justicia estadounidense. Así lo reveló una moción conjunta presentada por su defensa y la Fiscalía de los Estados Unidos para que el tribunal anule la audiencia que estaba programada para el próximo 18 de junio. En su lugar, las partes solicitan que se programe la audiencia de cambio de declaración para la semana del 27 de julio. De esta manera, Antonio Ceguera, alias Tony Montana, se declarará culpable de al menos uno de los dos cargos criminales que enfrenta en los Estados Unidos, que incluyen conspiración para el tráfico de cocaína y metanfetamina y posesión de armas de fuego. El hermano del fundador del cártel Jalisco Nueva Generación estaría buscando llegar a un acuerdo con la justicia estadounidense para obtener beneficios durante su encarcelamiento o una reducción de su condena. Para Asir Noticias, Gibran Casas.
1: Recuerda nuestra página www.889noticias.mx y encuentras más sobre este y otros temas de tu interés. Hay ciudadanos de al menos 20 países desaparecidos en Jalisco, Martín Beltrán.
4: De acuerdo con el Registro Estatal de Personas Desaparecidas, en los casos de personas extranjeras, la mayoría corresponde a ciudadanos de Estados Unidos o con doble nacionalidad. En el histórico, suman 136 personas de origen estadounidenses desaparecidas en Jalisco, 45 de las cuales siguen sin ser encontradas. Los México-estadounidenses involucran 59 reportes en total y 26 personas aún ausentes. Después están las personas originarias de Colombia, suman 65 casos. También hay personas originarias de Honduras, Guatemala, Canadá, Nicaragua, Alemania, entre otros. Para Panorama Informativo desde Jalisco, Martín Beltrán.
1: Y el panorama de los espectáculos, Maná, que apareció ayer en la inauguración, alista un concierto para finales de este año en Ciudad de México, Lalo González.
5: Después de participar en la inauguración de la máxima fiesta del fútbol, la banda de rock Maná anunció que ofrecerá un concierto en el estadio GNP Seguros el próximo 17 de diciembre. La velada formará parte de la gira Vivir Sin Aire Tour, que recorrerá diferentes estadios de México y América Latina y que servirá para celebrar 4 décadas de trayectoria, durante las cuales ha vendido más de 50 millones de discos. Antes de llegar a la Ciudad de México, Maná viajará a Bogotá, Lima, Santiago de Chile y Buenos Aires. Los boletos para esta presentación estarán disponibles a partir del 18 de junio. Para 88.9 Noticias, Lalo González.
1: Vámonos a los deportes, don Alex Cervantes.
6: Muchas gracias, Iñaki Tocayo. La última y nos vamos. No sin antes recordarles que México venció 2-0 a Sudáfrica en la cancha del Estadio Ciudad de México. Goles Julián Quiñones al minuto 8 y Raúl Jiménez con remate de cabeza al 67. El Tri gana por primera vez un partido inaugural. Quiñones fue designado como el jugador más importante del partido y se convirtió en el segundo naturalizado mexicano que anota en la Copa. El primero fue Ciña en Alemania 2006. Gilberto Mora hace historia al ser el mexicano más joven en jugar una Copa, con 17 años y 240 días. Vamos a escuchar las palabras del director técnico Javier Aguirre.
7: No jugamos bien la primera parte, aunque pudimos haber ganado 3-0 la primera parte, tranquilamente. Era para un 3-0 y nadie hubiera dicho nada. Un solo remate de ellos a 2 metros de la portería. Fuimos ampliamente superiores en la primera parte, pero el marcador no reflejó esto que estoy diciendo. Era uno al poste, el portero sacó otra, le pegamos otra para afuera. Y entonces fuimos complicando paulatinamente. El segundo gol, más la expulsión de ellos, dio la sensación que nos relajó. Y no fuimos verticales, pero bueno, va a ser el primer partido. En esto, empezar con victoria, yo creo que es una conclusión buena. Podemos mejorar, por supuesto, y debemos también.
6: Por ahora es todo en los deportes. Les mando un abrazo y un gran fin de semana. Les deseo.
1: Alex, gracias. Alex Villalbazo, Alex Cervantes, Iñaki Manero en Panorama Informativo 88.9 Noticias. Información que sirve por iHeartRadio. Gaby Arenas, tráfico y clima cada 15 minutos. Gaby.
2: Muchísimas gracias, Iñaki. Les comento que van a encontrar un corte preventivo en Avenida 20 de Noviembre a partir de José María Sazaga debido a manifestantes. La alternativa es utilizar Congreso de la Unión. En unos minutos regreso con más información.
0: Y 10, panorama informativo 88.9, información que sirve. Yo soy Alejandro Villalbazo en X, en TikTok, arroba Villalbazo 13. Los mensajitos en el WhatsApp 5582-558-89. No se habla de otra cosa, ¿verdad? Del partido, de la selección, del resultado. No se habla de otra cosa. Juan Ignacio García, a Juan Ignacio, a tu tocayo.
1: Sí, Juan Ignacio, sí.
0: No le gustó cómo jugó la selección. Mucho menos cuando, dice, tuvieron superioridad numérica. ¿Cómo es posible que con 2 les hayan sacado una tarjeta roja al Cachorro Montes? Pues sí, la verdad, una expulsión. A mí me parece rigurosa la expulsión contra el defensa de México, contra César Montes. No, para mi gusto no era de roja, pero pues el árbitro la marcó y se llevó a 3 en el camino el árbitro, 3 expulsados.
1: 3 expulsados. Yo no sé, en los análisis de los partidos inaugurales, si se han dado una cosa similar, ¿eh? Tres para afuera.
0: 3. Dice Aurelio, viví la experiencia de niño en el 70, de joven en el 86, y ahora de adulto mayor, 2026. Inalcanzable el Mundial para muchas personas. Se refiere a los precios, boletos. Sí, Aurelio. Tienes toda la razón, ese sigue siendo uno de los principales reclamos, incluso de quienes pudieron pagar el boleto y estar en el estadio. No sé, de estos que llamaban experiencias VIP, ¿no? Con los paquetes que le llaman hospitality. Muchos de los que tuvieron ese pago, que fue duro golpe al bolsillo, dicen que la cosa no fue esa experiencia que les habían prometido.
1: No era lo que estaban esperando.
0: No era lo que estaban esperando. Uy. Yo hace rato ya les comentaba de la experiencia en el estadio. No es la mejor experiencia. La verdad es que somos muy desorganizados. No sabemos señalizar las cosas en México. Y hacemos complicada la experiencia porque, además de que no sabemos señalizar, vivimos desinformados. Y entonces cuando tú le preguntas a la gente por dónde, la gente te manda a la derecha cuando es a la izquierda y te regresa a la izquierda cuando es a la derecha. Así somos. Además, con una pinche seguridad, le preguntas a alguien y en lugar de decirte no sé, para allá.
1: Pero sabes que eso es un clásico, ¿eh? Nomás por decir algo, no te da la más remota idea, pero ya te dicen por dónde.
0: Sí, para allá.
1: Y también es una pinche perdida.
0: Sí, no. O sea, a mí, desde la entrada en el estadio, les decía hace rato que estaba, ¿no?, en la división justo, en, para el famoso hospitality y decía acceso B.
1: Ajá.
0: Entonces yo tenía acceso B.
1: Ajá.
0: Y entonces cuando voy llegando a esa torre del acceso B, ¿no? Este es el letrero, le pregunto a quien estaba ahí, ¿a dónde se forma uno? Dice, no, pues quién sabe, porque ya la fila se hizo una víbora, que ya quién sabe dónde vaya. Pero además, el cuate que estaba organizando, era un paramédico. O sea,
1: no era una persona con gafete y con, ¿no?
0: Era un paramédico que estaba ahí para ayudar, pero no era un cuate, un voluntario sí, de claro. Estos que, y él, pues, echando la mano.
1: Se le agradece al paramédico, pero
0: sí.
1: Pues, zapatos.
0: Pero él echando la mano.
1: No, qué bueno.
0: Entonces.
1: Debe estar ahí.
0: Y luego, pues, ya saben que preguntas, ¿y ahora para dónde voy? ¿Para acá o para allá? ¿Para acá? Y no es, Híjole, pusieron baños portátiles, que me pareció un acierto. Había varios baños portátiles y nada más que, si están desayunando, discúlpenme, pero es que había una hilera de baños portátiles frente a zona de comida y uno de los baños derramó. Antes de empezar el juego, antes de empezar el juego, el baño ya se había reventado y entonces estaba saliendo todo.
1: No.
0: Pero además iba de bajadita y todo eso caía en dos puestos que estaban ahí de comida. Detalles, pero que tendríamos que solucionar.
1: Oye, pero pobres de los puesteros.
0: Sí, ¿no? Y de la gente que estaba comiendo
1: claro,
0: ahí.
1: Por supuesto.
0: Sí.
1: Les arruinaron el
0: chacal, momento.
1: El momento.
0: Entonces, pues, ahora, por el otro lado, pues está la gran alegría. Y decíamos hace rato, en este país de contrastes, ¿no? Somos muy alegres, muy fiesteros, muy cotorros, muy amigables. Todo el mundo se hace amigo del de al lado, del de adelante, del de arriba, ahí en las tribunas.
1: Sacas conversación,
0: sí. Sí, sacas plática, ¿no?
1: Sí.
0: Entonces, pues sí, la verdad es que así somos. Dice Aldo, la inauguración fue tan austera que hasta los de Maná llevaron la batería de su hijo. Y fueron los que más reventaron, yo creo.
1: Sí.
0: Por lo menos ahí en el estadio, después del saludo de Lila Downs. Revienta Maná y entonces Maná, que sí canta uno de sus éxitos, fue de lo más coreado, gritado, aplaudido. De
1: sí,
0: lo más.
1: J Balvin y todo lo demás. Y luego este tema de las mujeres vestidas con trajes folclóricos, china poblana, además bailando ahí bailes modernos. Y no sé qué quisieron demostrar con eso, pero creo que cada cosa en su lugar, ¿no? Perdón, a lo mejor soy demasiado conservador.
0: No,
1: en ese sentido.
0: O a lo mejor, ¿sabes qué nos ha faltado, Iñaki? Y ahorita lo voy a buscar. A ver si hay explicación de la ceremonia.
1: Claro.
0: Es que ya ha ocurrido, ¿no?
1: Sí.
0: Ahora las ceremonias tienen su explicación.
1: Sí, desde Barcelona 92, ¿no?
0: El por qué esos elementos.
1: Ajá. Elementos raros que sacan de donde la gente, ¿no?
0: Y dices, ¿y eso por qué estaba ahí, no?
1: Si a lo mejor hubieran puesto el ballet de Amalia Hernández, pues, hubiera sido muy representativo en México.
0: Anunciado como tal, el ballet de Amalia Hernández, ¿no? A nivel de cancha, siendo bailarines de los números musicales que se presenten, hubieras, no, hombre, si ya andas con todo, Manresa, ¿tampoco les vas a cobrar honorarios?
1: No. Bueno, okay. Sí, tal vez, fíjate, ya que ya llevo varias, ¿no?
0: No pagan, ya sabes que a los proveedores en el gobierno no pagan, pero pues hay que mandarles la factura.
1: Nueva negocio.
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10: Continuamos con muchísimo gusto, comadrita, compadrito, un excelente camino.
9: Urgente.
10: Hay un accidente en el Boulevard Norte, cuidado, es a la altura de Avenida 18 Poniente. Evita circular por Avenida 24 Sur, se complica el avance y un accidente a la altura del Boulevard Carlos Camacho Espíritu.
9: A vuelta de rueda.
10: Lo registra el Boulevard Hermano Cerdán entre la autopista hacia el Boulevard Francisco Villa.
9: Carga que avanza.
10: Es en Avenida Juárez entre calle 13 Sur hacia calle 21 Sur.
9: clima.
10: 18 grados marca el termómetro. 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Soy Rocío, por supuesto, quédate en la 105.5.
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0: 9:20, panorama informativo 88.9, información que sirve. Yo soy Alejandro Villalbazo, en X, en TikTok, arroba Villalbazo 13, los mensajitos en el WhatsApp 55 82 55 88 88 9. Mensajitos que ustedes nos están mandando sobre el fútbol. María Luisa dice: yo sí pensé que no salíamos con el evento, estaba atropellado a la mera hora. Dice: entiendo que hables de nobleza de los mexicanos, pero mi papá y yo opinamos que somos medio mensos, nos dice María Luisa. Somos nobles, María Luisa, somos muy nobles. La verdad es que yo hace rato lo decía y lo comparaba en términos futboleros, ¿no? Cuando un equipo no está bien, siempre se habla de poco equipo para tan grande afición, uh-huh. ¿no? Y yo lo pasé al término país, ¿no? Pues poco gobierno para tan grande nación, ¿no? Y lo creo fuertemente, porque cuando volteas y ves la fiesta, el nivel de fiesta que organizamos los mexicanos para un partido de fútbol, dices, somos nobles, porque ante tanta bronca, tanto problema, tanta carencia, ¿a dónde es la pachanga? Vamos, ¿no? Sí. Que hay que llenar la plaza pública, pero no por llenarla, no porque el político te esté llevando con la torta o el refresco, no. La gente ayer se acercó porque quería ver un partido de fútbol, porque quiere convivir con los demás. Ojalá. A eso se acercó la gente, Iñaki.
1: Que tuvieran esa convocatoria los políticos, ¿no? Uh-huh. Lo que pasa es que también estamos tan justos de victorias y de gustitos, los uh-huh. mexicanos, que pues todo nos sabe a que hubiéramos ganado el campeonato completo, ¿no? Cualquier cosa positiva, como por ejemplo el resultado de ayer, pues para nosotros haber ganado el torneo, pero el torneo intergaláctico. Uh-huh. Ojalá y así vaya, ¿no? Y ojalá así vaya la selección. Pero estamos bien, bien justitos de cosas que nos hagan emocionarnos en este país. Ante tanta mala noticia, desgraciadamente, hay que darlas, no podemos obviarlas. Uh-huh. Pasan cosas y pasan cosas muy feas y muy graves. Pero siempre estamos pendientes de festejar lo poquito bueno que se nos presenta en nuestro día.
0: Sí, y le ponemos la carga, ¿no? Sí. De nuestra felicidad para los próximos 40 días a 26 cuates que forman la
1: selección.
0: La selección, ¿no? Sí. Y son para ahorita, pues son ellos y nadie más, ¿no? Son ellos y nadie más. Platicaba con Luis García el miércoles y me contaba Luis García, ¿no? Que evidentemente por años, él jugó mundiales, pero no en México, ¿no? Uh-huh. Y pero que pues jugó muchos partidos con la selección en México y en el estadio, en el hoy Ciudad de México, ¿no? En el Estadio Azteca. Y entonces me platicaba Luis la experiencia, ¿no? De justamente de eso, de ese peso, del saber que hay un país que tiene ilusión en 26 cuates. Sí. Y entonces me decía Luis que el ir del vestidor a la cancha, uh-huh. por la propia estructura del estadio, pero además por la tensión de todo lo social, dice, sientes que te asfixias. O sea, totalmente. Como jugador, como futbolista, sí. dice, sientes que te asfixias. O sea,
1: ¿cómo te administras psicológicamente?
0: Y el momento del himno, ajá. dice, es una cosa ahí parado, ¿no? En la cancha, y, uh-huh. y volteas para todos lados y ves eso repleto, que es impresionante. Y efectivamente esa parte del trabajo psicológico, emocional, mental, porque Luis me comentaba, si no lo trabajas, no vas a poder dar un paso. Sí. O sea, te vas a paralizar ante ese monstruo. Uh-huh.
1: Por eso muchos de los jugadores de fútbol, sobre todo los tops, tienen asesoría psicológica, van a terapia, uh-huh. para poder administrarlo, para poder manejar el estrés, la tensión y ese sentido de responsabilidad. Y muchos mexicanos lo tenemos ya de, no de nacimiento, pero sí es una cuestión cultural, el famoso fracaso ante el éxito. Uh-huh. Cuando estamos por tirar el penal, y si lo tiramos bien y lo hemos tirado miles de veces y lo hemos practicado miles de veces, que va a definir todo un campeonato y lo fallamos. Porque es un principio psicológico.
0: Sí. Cerrando el comentario de la plática con Luis, dice que que se acordaba mucho de un partido contra Honduras, me parece, uh-huh. que en el túnel, cuando ellos volteaban a ver a los hondureños, decían, estos ya les ganamos. O sea, ya ahí

0: decía, es que se les veía que ya las patitas les temblaban, ajá, ¿no? Del escenario, que es cuando...
1: Intimidante.
0: Sí, que es cuando siempre en el mundo del fútbol se dice, ¿no? Pues que el equipo haga valer su localía.
1: Sí.
0: Es que eso es.
1: Estás en casa.
0: Estás, ¿verdad?, en tu casa, y cómo pesa esa casa para el rival. Y te digo que, no, esos cuates ya se habían derrotado, ¿no? Antes de entrar ahí en el pasillo hacia la cancha, ¿no? En el túnel de acceso de los jugadores. Entonces, somos nobles, María Luisa. Muy nobles, la verdad. Muy, muy nobles somos. José, dice, yo vi un gobierno chiquillo, dice, insignificante, escondido, ¿no? Ante ese gran entusiasmo de los mexicanos, que aunque nos esté llevando la chingada, nos dice José, siempre habemos, muchos mexicanos con alegría desbordante. Dice, por eso llegan aquí de todos lados, chinos, coreanos, venezolanos, gringos, haitianos, dice, porque somos fiesta, para eso nos pintamos solos, ¿sí? Sí, sí, sí.
1: Sí, el país es mucho más grande que el gobierno que lo lleva. Uh-huh. El hecho que no hubiera asistido el Ejecutivo Federal ayer, desde 1966 nunca había faltado un jefe de Estado en la inauguración de uno de estos eventos. Uh-huh. Ayer fue, pues, la primera vez en 60 años.
0: Sí, que se quedó la silla vacía.
1: Que se quedó la silla vacía.
0: Que incluso es otra de las preguntas en, uh-huh, redes sociales, sobre todo, ¿no? ¿En dónde estaba la joven que recibió el boleto para ocupar el lugar designado para la presidenta, uh-huh, al lado de Infantino en el palco de honor? Pues no se le vio.
1: Era una chica indígena, uh-huh, a la cual le habían cedido el boleto.
0: No se le vio. 9.25.
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3: Sigue disfrutando tu viernes. ¿Qué tal, directos? Vámonos con más.
2: Urgente.
3: Lamentablemente sigue un accidente en Avenida 24 Sur. Esto es a la altura del Boulevard Carlos Camacho Espíritu. Tenemos un accidente en el Boulevard Norte, a la altura de Avenida 18 Poniente.
2: A vuelta de rueda.
3: Es en Avenida 39 Oriente, entre calle 18 Sur hacia el Boulevard 2 de Octubre. Lentísima la circulación en el Boulevard 5 de Mayo. Trata de evitarla, es desde Avenida 18 Oriente hacia Avenida 11 Oriente.
2: Carga que avanza.
3: En Avenida Juárez, entre calle 13 Sur hacia calle 21 Sur.
2: Clima.
3: 18 grados está marcando el termómetro. Soy Rocío, quédate en la 105.5.
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3: Mensajitos en el WhatsApp 5582-5588-889. Tráfico, clima cada 15 minutos. Gaby Arenas.
4: Muchísimas gracias, Alejandro. Tenemos un choque que afecta el avance de Avenida Central Carlos Jan González pasando Metro Nezahualcóyotl. Es con dirección a la Avenida 608. En unos minutos, más información.
5: Muchas gracias, Gaby. Vámonos con el panorama y cómo inicia la pachanga en la Bolsa Mexicana de Valores, además el dólar y el euro y el gasolinazo nuestro de cada día. Todo esto lo trae María Inés Camacho. Mari, buenos días.
6: ¿Qué tal, Iñaki? Gracias, buenos días. La Bolsa Mexicana de Valores sigue con su racha positiva esta mañana, ganando el 1.78%, avanzando 1.192 puntos, llevando al IPC a las 68.167.30 unidades. El dólar en banco se compra esta mañana en 16 pesos 66 centavos y se vende al público en ventanillas en 17 pesos 66 centavos, mientras que el euro 19,61 pesos a la compra, 20 pesos 19 centavos a la venta. En materia de hidrocarburos, bueno, pues el precio promedio de el litro de la gasolina magna a nivel nacional es de 23 pesos 68 centavos, la premium 28 pesos con 47 centavos y el litro del diésel en 27 pesos 16 centavos, mientras que el petróleo, el barril de la mezcla mexicana es de 85.53 dólares por barril. Iñaki, son los números esta mañana. Muy buenos días.
5: Gracias, María Camacho. Muy buenos días. 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A las 2:30 de la tarde, ¿cómo cierra la Bolsa Mexicana de Valores? Y así quedan los valores para el resto del fin de semana. El cáncer de próstata es el padecimiento oncológico que más afecta a los hombres en México. Mucha atención, Moni Barrera.
7: El Instituto Nacional de Cancerología cuenta con el programa Opus, estrategia enfocada a la detección oportuna, educación médica y atención integral del cáncer de próstata. A través de un comunicado, la Secretaría de Salud informó que se logró reducir de 40 a 17% el número de pacientes que llegan con enfermedad metastásica al instituto, lo que ha permitido incrementar las posibilidades de ofrecer tratamientos con intención curativa como cirugía radical o radioterapia. En 889 Noticias, Mónica Barrera.
5: Panorama internacional, la defensa del presidente de Colombia, Gustavo Petro, anunció que presentará una denuncia ante la Corte contra una congresista que solicitó suspenderlo temporalmente del cargo mientras avanza una investigación por presunta participación en la campaña electoral. Esta polémica surgió luego de que la congresista Gloria Irazabaleta firmara un documento en el que pidió apartar del cargo a Petro hasta el próximo 21 de junio, fecha en la que se celebrará la segunda vuelta presidencial entre Iván Cepeda y Abelardo de la Espirela. En los Estados Unidos se registraron al menos 3 tornados en Strater y Odell, en Illinois, esto al suroeste de Chicago, provocando la cancelación de vuelos, derribo de viviendas y desprendimiento de árboles y postes eléctricos. Miles de personas se quedaron sin suministro eléctrico en el centro norte y el noreste del país. De acuerdo con las autoridades, no se han reportado muertes o personas lesionadas por las tormentas. Y el pintor británico David Hockney, considerado una de las figuras más influyentes del arte contemporáneo, murió anoche a los 88 años de edad, informó hoy viernes su agente. Sus coloridas pinturas figurativas eran a la vez conservadoras e iconoclastas, de diseño ingenioso, colores suaves, que atrajeron la atención hacia el arte figurativo y narrativo a partir de finales de la década de los 50 y principios de 1960. En el panorama de los espectáculos, el cineasta Oliver Stone ya tiene listo su nuevo proyecto. Vamos a ver qué saca ahora. Lalo González.
8: Oliver Stone, Michael Douglas y Willem Dafoe trabajaron juntos en una película que llevará por nombre White Lies y donde también actúa Josh Hartnett. El rodaje ya terminó, tuvo locaciones en Europa y Asia. Este es el primer trabajo de Stone como director desde el 2016. En años anteriores ya había trabajado con Douglas y con Dafoe en las películas Wall Street y Pelotón respectivamente. Por lo pronto no se ha revelado la fecha de estreno. Lo que sí se conoce es la trama, que dice así: White Lies narra la historia de Jack Freeman, hijo de padre padres divorciados que repite los errores de sus padres en su propio matrimonio y con sus hijos. Para 88.9 Noticias, Lalo González.
5: 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Vámonos al comentario deportivo de Toño de Valdés. Hola, Toño.
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10: ¿Qué tal, amigos de Panorama? Un placer saludarles. Corea inició también con victoria, un resultado que le permite al equipo coreano pensar seriamente en la calificación. 2-1 frente a Chequia, a pesar de que el equipo europeo tomó la ventaja con anotación de Krejci en el minuto 59. Muy rápido, al 67, Juan logró la igualada con un recorte espectacular que le permitió quitarse al defensa y al portero también, y luego la aparición de Oh para al 80 dejar las cifras definitivas. 2-1, victoria de Corea, se coloca segundo del grupo por la diferencia de goles, México está en primero, y Corea logra estos primeros 3 puntos, que por supuesto para ellos son muy, pero muy valiosos. Y la actividad, ahora sí, ya no se detiene, ya se fueron dos partidos, quedan 102 por delante, y por lo pronto para el día de hoy, primero la presentación, lo que es la inauguración en Canadá a la 1:00 p.m, Canadá en contra de Bosnia y Herzegovina, y después también el debut de Estados Unidos y el arranque en la Unión Americana con el duelo de Estados Unidos en contra de Paraguay. Esto será a partir de las 7:00 p.m. Con estos dos encuentros quedarán ya inaugurados los equipos o los participantes, digamos, que son locales, habrán arrancado ya tanto en México como en Canadá y en los Estados Unidos. Ya veremos cómo se dan las cosas y cómo se presentan estos dos equipos, Canadá y Estados Unidos, los anfitriones. México por lo pronto inició con el pie derecho, con la victoria. Un saludo para todos ustedes, amigos de Panorama.
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5: Gracias, muchas gracias, Toño. Alex Villalbazo, Alex Cervantes, Iñaki Manero en Panorama Informativo en 88.9 Noticias, información que sirve por iHeartRadio. Gaby Arenas, tráfico y clima cada 15 minutos. Muchas gracias, Gaby. Buen fin de semana, hasta el lunes.
4: Iñaki, muchísimas gracias. Fue un gusto para mí haberlos acompañado. Les platico que hay reducción de un carril en Paseo de la Reforma a la altura del Ángel de la Independencia con dirección a Insurgentes debido a un encharcamiento. Como alternativa está utilizar Avenida Chapultepec o el Circuito Interior. En unos minutos, más información.
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15: Viernes de cine, viernes de estreno. Lalo González, ¿cómo estás, Lalito?
16: Bien, bien, ¿cómo estás, Ale Iñaki? Porque no todo es fútbol en esta vida. Ajá. Pero en el cine sí hay fútbol también. Okay. Y ahorita les cuento, porque algunos partidos los pueden ver también en la pantalla grande.
15: Ah, mira.
16: Sí, se han vendido como pan caliente, ya sabes, ¿no? Y cuando termine esta fase de grupos, venderán ya los siguientes, que esperemos allí siga la selección mexicana. Pero bueno, insisto, no todo en esta vida es fútbol. Al ratito les cuento más detalles de esto, pero lo que están escuchando ustedes es el Día de la Revelación. La nueva película de Steven Spielberg, que bueno, es un director de 79 años de edad, lleva medio siglo contándonos historias que a todo mundo fascinan, desde Tiburón, y que aparte han creado polémica muchas de ellas, ¿no? Justamente la de Tiburón, toda la polémica que sigue creando medio siglo después. Y entre todas esas historias nos ha contado algunas de extraterrestres. Es un amante de la ufología. Es un hombre que piensa que no estamos solos en este universo y busca la forma de contarnos eso, ¿no? Ya sea con historias tiernas como la de E.T. de 1982 con Drew Barrymore, pequeñita, hasta Encuentros cercanos de tercer tipo, que es anterior del 77, y ahora con esta película que se llama El Día de la Revelación. Emily Blunt es la protagonista con Josh O'Connor. La historia que te plantea esta pregunta, a ver, ya Estados Unidos nos ha estado desclasificando algunos videos, ¿no? Donde todo parece indicar que sí, no estamos solos en este universo, y ya empiezan como a mencionar estos datos. Bueno, Jaime Maussan ya presentó su bola acá en el Auditorio Nacional. O sea, como muchos elementos que te dicen, sí, no estamos solos, no estamos solos, algún día van a llegar. Bueno, ¿qué pasaría si esa verdad así ya sin incertidumbre, con toda la certeza, estuviera así planteada? ¿Qué pasaría con la humanidad, no? O sea, ¿cómo lo recibimos nosotros? ¿Quiénes que serían los encargados de darte a conocer esa noticia? ¿Cómo la van a manejar? ¿Se la quieren guardar para sí mismos? ¿O si es una verdad que a todo mundo le podría incumbir? Entonces, de eso va esta película. Por supuesto, tiene ese toque de intriga. Esa situación también de que los protagonistas pues tienen que salvar de personas que los quieren matar. Allí está el personaje, les decía, de Emily Blunt. Y bien, bien por esta película, porque sí, fíjate, algo que me llamó mucho la atención al Iñaki, uh-huh, es que hemos estado platicando acá cómo hay películas que ya están hechas para que no les prestes atención, uh-huh, desafortunadamente, ¿no? Sí, o sea, películas que estás con el celular, una cosa así, sí, y las volteas a ver.
15: Que es pura distracción, ¿no?
16: Sí. Ya me acordé de qué va. Esta película sí te requiere como...
5: Tienes que estar,
16: sí,
5: con
16: la atención. Me digo, porque ustedes no están para saberlo, pero se los voy a contar. Uh-huh. En muchas funciones de prensa nos quitan los celulares.
15: Okay, sí,
16: para, pues, que no grabemos, ¿no? Bueno, pues esa es la intención básica. Pero se agradece mucho porque...
15: Pones atención.
16: De verdad, es cuando no sacas el celular, sí, en serio. O sea, lo mucho, pues volteas a ver tu reloj para, uh-huh, saber la hora, ya pasó una hora y tal, no sé qué, pero sí, el hecho de que te quiten el celular y que entonces tu atención esté centrada en la historia, se agradece. Claro. Hagan ese ejercicio de verdad, y esta película se los
15: estoy
16: va a
15: estoy de acuerdo agradecer contigo.
16: Uh-huh. Así que bueno, allí está, El Día de la Revelación, la nueva de Steven Spielberg, y de allí nos vamos con Letras Robadas, los protagonistas, Paul Rudd y Nick Jonas, y entonces muchos dirán, ah, porque es una película musical, cantan, y muchos se preguntarán, ¿Paul Rudd canta? Sí. ¿Nick Jonas actúa? Sí. Ah. Y entonces acá están haciendo la mancuerna, ¿no? Está divertida esta historia. El director, que es John Carney, ya nos ha presentado otras películas que agregan esos elementos. El drama con una historia quizá de romance. En este caso quizá no está tan presente, pero sí la música. Hay una que se llama Begin Again, hace 12 años que se presentó, y allí actuó, por ejemplo, Adam Levine, que, uh-huh, es el vocalista de Maroon 5.
5: Sí.
16: En esta, pues imagínense, el hecho de ver a Nick Jonas, ya con eso tienes a un público asegurado, todos los de los Jonas Brothers. Y acá es la historia de un cuate que era famosísimo en los 90, era el líder de una banda de musical y le iba muy bien, hasta que pues tiene que convertirse en padre, tiene que cuidar a la hija, y entonces se retira, y en ese añito sabático pues llegan otras tantas artistas que le comen el mandado, ¿no? Y ahora ya es un cuate que se dedica a cantar en las bodas. Y entonces ahora en esta realidad conoce a un cuate, a un joven que se llama Danny, que es interpretado por Nick Jonas, que lo que quiere es, a ver, mi banda es súper exitosa, como los Jonas Brothers, pero yo, uh-huh, quiero éxito como solista, y no me está yendo tan bien. Voy a buscar a este cuate que era famosísimo en los 90, a ver si podemos armar un algo, ¿no? Y se llama Letras Robadas, pues porque se roba una canción. A partir de allí viene como toda esta peripecia, pero te pone mucho en ese contexto, ¿no? A ver, la realidad, ¿cuántos cantantes que antes pertenecían a una banda quieren ser solistas? No funcionan.
15: Yo diría la gran mayoría.
16: La maldición, ¿no? Para muchos.
5: Muy poquito, salvo los Beatles, donde se diversificaron y cada quien brilló, sobre todo Paul McCartney.
16: Hay como ciertos casos. La Josa, María José, uh-huh, que tiene, ajá, un bozarrón ahora con estos conciertos de, sí, México Vibra, salió a cantar con mariachi y después aventó un popurrí allí de despechadas y todo esto. Bueno, qué bozarrón tiene. Ella le fue mucho mejor que estando en Cabá. Uh-huh. Pero, por ejemplo, a otros, híjole, de todos los OV7, todos los Timbiriche, bueno, o sea, tienen ningún... su éxito, pero sí, cuando se juntan es guau,
5: así
16: Timbiriche.
5: Así que digas, qué bruto. O sea, como...
16: Y así, pero entonces por eso les digo, sí, es como una historia bastante cercana, y yo sé que muchos van a ir a verla, porque Paul Rudd pues también es de los galanazos en Hollywood. es como un Dorian Gray porque pasan los años y él sigue igualito. Y Nick Jonas. Y la otra película también que llega a las salas de cine es Caso 137, viene de Francia. Si se acuerdan ustedes, en 2018 en París se dio este caso de los chalecos amarillos. Y entonces había como mucha situación de que el gobierno estaba perpetrando allí como ciertas situaciones o que filtraba información para que hubiera muchas revueltas sociales, ¿no? Uh-huh. Entonces de esto va esta película basada así en hechos reales. Puede ser una opción. Y la última también en el cine, ahorita vamos con las plataformas, Legalmente Rubia.
3: ¿Otra
16: 25
3: vez?
16: Años.
5: No.
3: ¿Otra vez?
16: Que los gracias a los aniversarios regresan muchas películas. Un cuarto de siglo de esta película. Viene la serie.
3: ¿Y las canas?
16: Pues yo me las pinto, me pongo. Pero pues ahí están.
5: ¿Pero legalmente con los mismos o qué? ¿Eh? ¿Con los mismos?
16: No, es que es el aniversario 25, entonces es la película de hace un cuarto de siglo que regresa. Sí, pero ya, viene la serie de televisión.
3: O sea, ¿es la misma película?
16: Es la misma película.
3: Ah, ok. Sí. Ahí te nos platicas de plataformas.
16: Sí.
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18: Feliz viernes, ¿qué tal? Directos, vámonos con más.
1: Carga que avanza.
18: En Avenida Juárez, si tomas calle 13 Sur hacia calle 21 Sur, salte con tiempo.
1: A vuelta de rueda.
18: Justo es en Avenida 39 Oriente, entre calle 18 Sur hacia el Boulevard 2 de Octubre. Sigue el tráfico en Avenida Esteban Antuñano, entre Avenida 15 Poniente hacia Avenida 25 Poniente. La circulación se complica en Avenida 16 de Septiembre. Es entre Avenida 99 Oriente hacia el Boulevard Municipio Libre.
1: Aviso.
18: Continúa un accidente en el Boulevard Norte, a la altura de Avenida 18 Poniente.
1: Clima.
18: Tenemos en estos momentos una temperatura en 18 grados centígrados, así es que por favor hidrátate muy bien. Soy Rocío, quédate en la 105.5.
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2: Viernes, cine viernes de estreno, Lalo González. ¿Qué más hay, Lalito?
3: Pues bueno, nos vamos ya a las plataformas streaming. Esto que están escuchando, a lo mejor decían, esto no es inglés, es polaco. Bien, vamos a platicar de dos series que vienen de Polonia, cosa que agradezco mucho porque siempre he comentado a Iñaki que el cine y las series son una ventana al mundo y cuando te presentan cosas muy diferentes a lo que estamos acostumbrados, cine hollywoodense o las películas mexicanas, que afortunadamente cada vez hay más, te despiertan este interés por saber cómo viven en otras partes, ¿no? Entonces, en Polonia, platicar de esto que se llama Los colores del mal, negro. Está basada en una trilogía de libros. De hecho, ya se encuentra también en Netflix la de Los colores del mal rojo, por si no la han visto. Podría ser buena idea que la chequen las dos películas. No es forzoso que tengan que ver la anterior para entenderla esta. Sí hay un hilo conductor que es el detective que se llama Leopold, pero son casos tan distintos que no hay un hilo conductor, ¿no? Pero, pues bueno, te platica acá que hay un pueblo en Polonia donde hay desaparición, se desaparece un niño, pero allí la gente pues, piensa así como de, pues es que es casi la tradición, ¿no? Sigamos viviendo todos felices, pero para este detective es como, pues, ¿cómo pueden estar todos felices si desapareció un niño? Y empieza toda esa investigación, ¿no? Donde gran parte de la sociedad tendría algo que ver en esto, y también yo creo que te pone a pensar en cuántas veces en los pueblos no ocurre algo así, ¿no? Minimizas algunos hechos porque ya está tan normalizadas algunas situaciones que piensas que así se vive cuando no tendría que ser hasta que llega alguien a investigar. Entonces creo que esta película está bien. Agradezco que sea película y que no sea serie, porque muchas veces también las series son tan largas que uno ya le pierde como el hilo, ¿no? Y más si te empiezan a poner un capítulo por semana, pues ya le pierdes todo el interés.
2: Y un tema tan doloroso para México, ¿no?
3: La desaparición, sí, los desaparecidos, pues allí justo eso, ¿no? Cómo nos conecta el hecho de, pues hay países más fregados que otros como nosotros, pero hay otros países donde también tienen sus casos que contar. Entonces, bueno, aquí están Los colores del mal negro, e insisto, si quieren ver la de Los colores del mal rojo, también está allí en Netflix, y próximamente vendrá la de blanco, que sería como la conclusión de la trilogía. De allí nos vamos también, de una vez, nos aventamos la otra de Polonia, que se llama Orgullo. Esto está en HBO Max. Estamos en junio, que es el mes del orgullo gay, por lo menos así ha sido bautizado. Es un mes para exaltar todo lo que se tenga que decir sobre la comunidad LGBT, ¿no? Bueno, acá es un cuate que se llama Flip, es un hombre, un joven gay, en Polonia, donde imagínense, si hay países donde sí, como México, que tienes derechos, donde la constitución te respalda, pues hay otros países donde te malmiran todavía mucho más, ¿no? Entonces, en Polonia, o en esta parte de Europa, donde pues, lo sabemos, en la Segunda Guerra Mundial, o también desde los nazis mandaban a matar a todos las personas gays, ¿no? Entonces, pues allá es todavía mucho más mal visto. Y entonces este cuate que es súper fiestero va a tener que hacerse cargo de su sobrinita por una tragedia familiar. Y es como cambia toda tu vida, ¿no? De ser el fiestero, pues ahora tengo que hacerme responsable no solamente de mi vida, sino de alguien más chiquito. Entonces, bueno, allí está también esta serie. Eso está en HBO Max. Y regresando a Netflix, Perdiendo el Juicio, que es una serie de drama y policíaca en España. Una abogada que en pleno juicio le da su trastorno obsesivo compulsivo.
2: Uy.
3: Y entonces pues fue el escándalo,
2: literal,
3: ¿no?
2: Perdiendo el juicio.
3: Perdiendo el juicio. Entonces a partir de allí, pues es como que hago con mi vida, ¿no? Yo tengo que controlarme ante pues, el jurado, ante la corte, y ahora pues así tiene que seguir mi vida. O sea, no es como que me dio trastorno obsesivo compulsivo y mi vida se acabó. Tengo que seguir con esto. Entonces creo que también es un tema pertinente, así que allí está. Y Cada año que pasé contigo, también serie de romance en Prime Video. Esto es más como para chavos, para adolescentes. Les ha ido bien con estas historias allí en esta plataforma en Prime. Y ya nada más remato diciéndoles también de los partidos que están en el cine. Les decía que ya están allí si los quieren checar. Yo he ido en las ediciones anteriores de este torneo de fútbol y sí les va bien. O sea, sí los boletos se venden. Sí es diferente cuando estás como con una sala llena y empiezas a celebrar el gol y el partido. Y yo creo que les va a ir bien también con la venta de.
2: ¿Pero
3: de
2: qué ocurre?
3: Ocasión.
2: O sea, ¿te paras igual que en el estadio con el gol?
3: Sí, seguro. ¿Sí? Sí, en serio.
4: Y es que está bien la bubucela.
2: No, y también avientas la chela. Y...
3: No, me parece así.
2: Me parece lo más absurdo que puede haber en un estadio, caramba. Ayer no sabes cuántas chelas volaron.
4: ¿En serio?
2: Con los goles de México. No, pues. Y dice, primero, tan caras que están.
3: 250, ¿no? ¿Cuánto están?
2: Sí. ¿Sí? ¿250? Tan caras que están. Luego, empezadito el segundo tiempo dejaron de vender chela. Entonces, ya no hay caras, ya no hay. La que tienes, pues administratela, compadre. Ah, no, goli, chingas, la cerveza para todos lados.
4: Y averigua y cuidado, si, ¿no? Si hay gente cerveza, todos. ¿Quién sabe? Luego...
3: Oye, ¿y no hubo gritos estos de...?
2: No, no, no. El grito al portero, no, sí, nada.
3: Qué bueno.
2: Nada, al árbitro sí. El ulero le llovió. El ulero le llovió.
3: En el Zócalo sí hubo.
2: ¿Ah, sí?
3: Sí, muchos gritos. Sí.
2: ¿Al portero de...?
3: Sí. No, pues obviamente, pues acá lo que cuidan es que no sea en el estadio, ajá, ¿no? Como claro, tal, sí, pero pues claro. Acá en el Zócalo. Pues sí, sí hubo.
2: No,
3: sí,
2: no, no. En el estadio no, no ese, sí el ulero al árbitro. Si se la ganó 2-3 veces también. Pero no. Y entonces la experiencia en el cine
3: es así. La experiencia en el cine, sí. Boletos desde 89 pesos, ya sabes que ahora ya todo es experiencia y entonces te ofrecen los paquetes VIP, el menú y no sé qué, hasta como por 500 pesos. Entonces, bueno, para todos hay, por si lo querían ver en el restaurante, pero en el restaurante ya no se puede, se pueden ir al cine. Ahí sí.
4: Tienen la dulcería del cine también.
3: Tienen la dulcería del cine y también en muchos lugares venden inclusive también cerveza.
2: El VIP sí, ya venden súper, ¿no?
3: Sí, ya es diferente la experiencia en el cine.
2: De acuerdo.
3: Pues a ver fútbol, a ver partidos y a ver de todo.
2: Gracias, Lalita.
3: Cuídense mucho.
2: Y pues ya casi nos vamos. Algo para cerrar, ¿no? Bueno, pues a seguir disfrutando de el campeonato. Finalmente, aquí viene donde ya la cosa se enfría un poco, ¿no? Porque, pues, ¿qué partidos hoy tenemos, no? De acuerdo con el calendario de Espacio Deportivo.
4: A ver, vamos a ver el grupo A. Pues ayer fue Corea del Sur, Chequia también. Chequia, Sudáfrica va a ser hasta el 18 de junio.
2: Ajá. No, el siguiente grupo ya es.
4: El grupo B, Canadá, ajá, contra Bosnia.
2: Ajá.
4: 12 en Toronto a la 1 de la tarde.
2: Ok.
4: Está bien. Y a las a la 1 de la tarde también el 13 de junio en San Francisco, Suiza contra Qatar.
2: No, pero el de hoy hay otro.
4: El de hoy hay otro.
2: Tiene que ser Estados Unidos, ¿no?
4: Déjame ver, estoy buscando si está Estados Unidos.
2: Bueno, ¿no? Hoy hay dos juegos, pero pues ya son...
4: Estados Unidos contra Paraguay.
2: Ajá.
4: El 12, sí.
2: O sea, aquí ya no hay juegos hasta...
4: A las 7 de la tarde.
2: El próximo miércoles, si no me falla, hay partidos en México. Uh-huh. En México me refiero, Guadalajara sí, también. Guadalajara,
4: Monterrey.
2: Y después Ciudad. Monterrey, y ya sí, cuando regrese el torneo partidos, de la Ciudad de México. Entonces, como que ahí ya... Este ambiente mundialista
3: empieza a bajar.
4: Se diluye, es que hay muchos. Viene un chorro.
2: Ya nos vamos, bueno, Iñaki. Gracias,
3: Dalito. Gracias mucho.
4: Gracias.
2: En un ratito nos vemos a las 2 en Hechos Meridiano. Pásenla bien, muy bien, donde quiera que estén.

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2: Mis queridos compadritos, ¿qué tal un excelente camino?
1: A vuelta de rueda.
2: La circulación es lentísima en Avenida 2 Poniente entre calle 19 Norte hasta la Diagonal Defensores de la República. Sigue el tráfico en Avenida 39 Oriente entre calle 18 Sur hacia el Boulevard 2 de Octubre. Otro punto lentísimo es en Avenida Esteban Antuñano. Puedes evitarlo a tiempo. Esto desde Avenida 15 Poniente hacia Avenida 25 Poniente.
1: Carga que avanza.
2: En calle 19 Norte a partir de Avenida 18 Poniente hacia Avenida Juárez.
1: Clima.
2: 19 grados está marcando el termómetro. Así es que por favor, hidrátate muy bien. Hagamos equipo para estar al día en materia de tráfico y clima. Síguenos en X como @tráficopuebla. Descubre las mejores alternativas para llegar a tiempo a tu destino. Soy Rocío, no le cambies.
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comadre, compadre, feliz viernes. Oye, ¿en qué momento? ¿Ya tan rápido? Mira, con un piecito el fin de semana y el otro en la pura gozadera a través de la comadre 105.5 puros éxitos y en la aplicación de iHeartRadio. Soy Diana Sáenz, la cazadora, y me quedo contigo hasta las 3 de

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0: Listo para armar el chismecito, para contarte qué onda con Kenia Os, porque dicen que después de su ruptura amorosa con Peso Pluma, pues ya trae nuevo prospecto, comadre, compadre. Dicen por ahí que nomás hay que llorarles unos días y mira, el que sigue, dicen, yo no, ¿eh? Así que prepárate porque en punta de las 10 de la mañana con 40 minutos te cuento todo el chismecito. Mientras, córrele ya al micrófono de la comadre en la aplicación de iHeartRadio. Descarga la app, si aún no la tienes, la encuentras en tu tienda de aplicaciones. Y además, comadre, compadre, si ya nos tienes en iHeartRadio, bueno, guárdanos en tus memorias para que tengas fácil acceso a la estación y de esta manera puedas comunicarte conmigo. Yo regreso en punto de las 10 de la mañana con 53 minutos para poder saludar a toda la banda que ya nos anda escuchando, gozando de este viernes musical y de todo el chismecito que traemos para ti. Aquí en La Comadre 105.5 Puros Éxitos y en la aplicación de iHeartRadio. Buenos días.
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2: Feliz viernes, ¿qué tal? Ya de vuelta con lo más importante acerca del tránsito y el clima.
1: A vuelta de rueda.
2: Cuidado, esto es en Avenida 2 Poniente, entre calle 19 Norte hasta la Diagonal Defensores de la República. Sigue el tráfico en Avenida Esteban Antuñano, entre Avenida 15 Poniente hacia Avenida 25 Poniente. Es lentísima la circulación en el carril de La Rosa. Esto es entre calle 42 Norte y calle 50 Norte.
1: Carga que avanza.
2: En Avenida 15 de Mayo, entre calle 37 Norte, con destino hacia el Boulevard San Felipe.
1: Clima.
2: 19 grados, ya está marcando el termómetro. Soy Rocío, quédate en la 105.5.
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0: mañana con 41 minutos en La Comadre 105.5 Puros Éxitos y en la aplicación de iHeartRadio, comadre, compadre. Oye, si a mí algo me gusta, no me encanta. Me encanta. Era al revés.
1: Hay algo que le quiero decir.
0: Es el chismecito, comadre, compadre. Y la semana pasada, pues andábamos muy agüitados porque yo, gracias a Peso Pluma y a Kenia Oz, volví a creer en el amor, comadre, compadre. Y en esta ocasión, pues como que sí se nos rompió el corazoncito, no nada más a la Kenini, sino a todos. O sea, yo también me incluyo. Sinceramente dije, ¿qué? ¿Dónde quedó el amor, Peso Pluma? Nada más ilusionaste a mi chiquita, pero ¿qué crees? Pues que ahora están shippeando a Kenia Oz con Alejandro, que la verdad, pues es muy guapo, ¿eh? Yo cuando vi la foto que estaban en el partido de la selección, pues sí dije así como de, a lo mejor fue colaboración, están como con algunas marcas, están llevando algunos artistas, pero la realidad es que sí se veían muy cerquita. Si tú quieres ver esta foto y el video, te lo dejo por allá en mi Facebook, me encuentras como Diana la Cazadora, locutora en 105.5 La Comadre. Entonces, pues ya están asegurando que según Kenia Oz anda con él. La verdad, yo lo dudo mucho, siento que sí son compitas, y más porque quienes somos fans de la Kenini, sabemos que mi chiquita primero va a lanzar un disco sanando su corazón y después vemos si va a andar con alguien más, comadre, compadre. ¿Tú qué piensas? ¿Que ya anda con alguien más? La verdad, dudo mucho. Peso Pluma, no sé. Pero hasta aquí mi reporte. Ya sabes que yo ando, mira, al chismecito, a la orden. Soy Diana Sáenz, la cazadora, y te acompaño a través de La Comadre 105.5 Puros Éxitos y en la aplicación de iHeartRadio. Dicen por ahí que a una relación que falla solo se le tiene que llorar 3 días y listo. Y Kenia pues le lloró como una semana, entonces se vale.
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3: Con mucho gusto, feliz camino.
2: A vuelta de rueda.
3: Llena el carril de La Rosa entre calle 42 Norte hacia calle 50 Norte. Sigue el tráfico en avenida Esteban Antuñano entre avenida 15 Poniente hacia avenida 25 Poniente. Es lentísima la circulación en avenida 2 Poniente. Es entre calle 19 Norte hasta la diagonal Defensores de la República.
2: Carga que avanza.
3: En avenida 15 de Mayo, si tomas calle 37 Norte con destino hacia el Boulevard San Felipe.
2: Clima.
3: Tenemos una temperatura en 19 grados y esperamos una máxima en 22. Soy Rocío, no le cambies, quédate en la 105.5.
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10 de la mañana con 54 minutos en La Comadre 105.5 Puros Éxitos y en la aplicación de iHeartRadio. Comadre, compadre, ¿quién anda por acá ya reportándose? Tengo saludos en el micrófono de La Comadre para Esteban, que me dice: Anita, ya escuchándote por acá con toda la banda. Saludos para Mel, para Jesse Jiménez y para Luis, que están a la escucha. Alexis, para Julio César, también para Farid, que anda a la escucha. Luis, Fer, para Pame, Luis Ángel Rodríguez, para Braulio Meléndez, para Gerardo Tobón, y las y los que me faltan ya saben que en la siguiente hora. A mí se me dijo que hoy me iba a estar escuchando una personita especial, entonces yo voy a mandar el saludo, espero que sí ande a la escucha y no me falle. Mar, te mando muchos abrazos, que ella me aseguró que iba a escucharme a través de iHeartRadio. Mar, te mando muchos abrazos, gracias por pues ser la más comadre, mientras llega un rolón. Esas canciones que duelen para toda la vida y que en cuanto escuchas el intro, estoy segura que te acuerdas de alguien. En este viernes llega pesado, porque muchos a veces estamos como esta rola, locos y sí, de amor.

0: Seguimos con muchísimo gusto, comadrita, compadrito, buen camino.
1: Carga que avanza.
0: Esto es en calle 35 Sur, a partir de avenida 21 Poniente hacia avenida 31 Poniente. Ligera carga registra calle 19 Norte, entre avenida 18 Poniente hacia avenida Juárez. Hay rezagos en avenida 15 de Mayo, ten paciencia. Es entre calle 37 Norte hacia el Boulevard San Felipe.
1: Urgente.
0: Mucho, pero mucho cuidado, y es que hay un accidente en calle 49 Poniente a la altura de avenida 11 Sur. Si puedes, a tiempo evita la zona.
1: Clima.
0: 21 grados está marcando el termómetro. Hidrátate muy bien. No dejes que el tráfico te arruine el día. Te mantenemos informado de las condiciones viales para que llegues a tiempo a tu destino. Estamos en @tráficopuebla. Soy Rocío, quédate en la 105.5.
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0: 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Estaremos recolectando la mayor cantidad de materiales posibles para ayudar a AMANC, la Asociación Mexicana de Ayuda a Niños con Cáncer. 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A partir de las 9 de la mañana estaremos esperándote, pero si tú además quieres apoyarlos directamente, puedes asistir a su ubicación en San José Vista Hermosa, calle 13, número 13, de 9 de la mañana a 5 de la tarde. ¿Qué puedes llevarles? Esa es la pregunta. Despensas, cartón, papel, vidrio sin romper, aceite vegetal quemado, latas, PET, tapitas y electrónicos. Además de medicamento como la dexametasona de 4 miligramos y agujas para catéter calibre 20 gramos por 19 milímetros. Únete a la ayuda, comadre, compadre. 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
2: Con muchísimo gusto, un excelente camino.
1: Carga que avanza.
2: Esto es en Avenida 9 Poniente, entre calle 19 Sur hacia calle 13 Sur. Tenemos rezagos en Avenida Héroe de Nacozari, entre Avenida 32 Poniente hasta la Diagonal Defensores de la República. Un poquito de carga presenta calle 12 Sur. Es a partir de Avenida 4 Oriente hacia Avenida 14 Oriente.
1: Urgente.
2: Mucho, pero mucho cuidado. Sigue un accidente en calle 49 Poniente a la altura de Avenida 11 Sur.
1: Clima.
2: El termómetro nos marca 21 grados y nos estamos acercando a la máxima, que se pronostican 22. Para esta madrugada tendremos una mínima en 13. Soy Rocío, no le cambies, quédate en la 105.5.
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Son 55 minutos en La Comadre 105.5, puros éxitos y en la aplicación de iHeartRadio. ¿Qué onda? ¿Cómo va tu viernes? Musical, musical, el mío. Ya saben que 10 de 10 con tus mensajes en el micrófono de La Comadre. Ya tengo por acá saludos para toda la banda que se está reportando y esperando a la hora de los Tigres del Norte. Sebas, te mando muchísimos abrazos también por acá para Melissa, para Jessica, Braulio, para Emanuel Cortés, Juliana, Ricardo, para Dafne, Isaac Galindo, también para Liz, para el buen Gilberto, Javi Vázquez, Gregorio Lázaro, Ángel, Raúl Gómez y las y los que me faltan. Ya saben que en la siguiente hora con mucho gusto sigo por acá echando el cotorreo, el chismecito y la platicada. 12 del día, llega la hora de los Tigres del Norte. ¿Dónde van a estar los jefes de jefes este fin de semana? ¿Qué les espera en su agenda? ¿Será que por fin descansan o van a estar trabajando en su nueva producción? Todo el chismecito te lo cuento en la siguiente hora. Mientras, el fantasma fuera de servicio cerrando con todo el Morning Show de La Comadre. 105.5 puros éxitos y en la aplicación de iHeartRadio. ¡Feliz viernes!

0: Seguimos con mucho gusto un excelente camino.
1: Carga que avanza.
0: Ya en Calzada Zaragoza, entre calle Ferrocarril hacia calle Valladolid, siguen los rezagos en el Boulevard 2 de Octubre, entre calle 8 Sur hacia el Boulevard 5 de Mayo. Te vas a encontrar con un poquito de carga en la diagonal Defensores de la República. Esto desde Avenida Reforma hacia Avenida 8 Poniente. Y es abundante la circulación en Avenida 16 de Septiembre. Esto desde calle Claveles hacia Avenida Las Margaritas.
1: Clima.
0: Tenemos en estos momentos una temperatura en 22 grados. ¿Quieres saber cómo estará el clima durante el día? Síguenos en X, nos encuentras como @tráficopuebla. Soy Rocío, quédate en la 105.5.
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0: 12 del día con 14 minutos. Bienvenida, bienvenido a la Hora de los Tigres del Norte. Soy Diana Sáenz, la cazadora, y en este recorrido musical por la trayectoria de los Tigres del Norte, yo te acompaño.
1: Ante esta comunidad cristiana que representa la Iglesia de Dios, os pregunto, si alguien tiene un impedimento para que esta unión se realice, que lo diga ahora o que calle para siempre. En

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3: Es que ya sabes que acá lo disfrutamos y lo gozamos. Y la verdad es que se goza justamente al doble cuando tenemos la hora de los Tigres del Norte, porque te voy a platicar dónde van a estar exactamente este fin de semana, qué van a hacer, qué onda con su tour, con su gira. Pero antes de eso, córrele ya al micrófono de la comadre a poder reportarte conmigo, porque la siguiente semana vamos a lanzar dinámica para apantallar a papá. 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Regresa en punto de las 12 del día con 40 minutos para echar chismecito en la hora de los Tigres del Norte. 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
6: Con muchísimo gusto, ¿qué tal? Claro que sí, vámonos directos hacia los diferentes puntos.
4: Carga que avanza.
6: Comadrita, compadrito, hay rezagos vehiculares en Avenida 16 de Septiembre desde Calle Claveles hacia Avenida Las Margaritas. Hay un poquito de carga en la diagonal Defensores de la República. Esto desde Avenida Reforma hacia Avenida 8 Poniente. Te vas a encontrar con asentamientos en Calzada Zaragoza. Es entre Calle Ferrocarril hacia Calle Valladolid.
4: Clima.
6: El termómetro nos marca 22 grados, así es que toma nota.
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0: Los Tigres del Norte, no llores por él, ya a las 12 del día con 43 minutos en La Comadre 105.5, puros éxitos en la aplicación de iHeartRadio. También te saludo y te acompaño en este recorrido musical por la trayectoria de los Jefes de Jefes, comadre, compadre. Oye, pues los Jefes ya andan por acá, pues presumiendo y exhibiéndose entre ellos, comadre, compadre, recordando la historia de Pan y Miel en la voz de Jorge a 3 años de su lanzamiento, porque hace 3 días, justo en este viernes musical, pues se platica de la historia que hay detrás de Pan y Miel. Si quieres ver justo la historia completita, el video completo, porque pues no me va a dar tiempo de contar todo ahorita, te dejo el video por allá en mi Facebook, ¿ok? Me encuentras como Diana la Cazadora Locutora en 105.5 La Comadre. Y justo Jorge comienza a platicar que esta historia de Pan y Miel comienza con un amigo que pues le gusta una chica, ¿no? Y de pronto pues piensa que esta chica es el liguecillo de su amigo. Entonces le dice, oye, yo la vi primero, disculpa la pregunta, a lo mejor pues esa chica, pues no sé, es la que te gusta, y resultó que no, que era la hermana del chico. Entonces por eso surge esta canción Pan y Miel, donde le dice, pues casi casi te voy a chapulinear, ¿no? Sin saber, porque pues no sabía que en realidad era la hermana y no el ligue del compa. De ahí surge Pan y Miel, y de hecho Jorge platica que esta historia pues sí fue una historia real, comadre, compadre. ¿Alguna vez te ha pasado que te guste a alguien y que pienses que está con alguien más y que en realidad es familiar de esa persona? A los Selena Quintanilla, ¿buscabas a mi hermano? Así. Bueno, pues Pan y Miel se estrenó hace 3 años y en este viernes musical la recordamos a través de La Comadre 105.5 por los éxitos y en la aplicación de iHeartRadio. Soy Diana Sáenz, la cazadora.
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1: Carga que avanza.
2: Ten mucho cuidado porque hay asentamientos en Calzada Zaragoza entre calle Ferrocarril hacia calle Valladolid. Tenemos asentamientos en el Boulevard 2 de Octubre entre calle 8 Sur hacia el Boulevard 5 de Mayo. Hay un poquito de carga en la diagonal Defensores de la República. Esto desde Avenida Reforma hacia Avenida 8 Poniente.
1: Clima.
2: Tenemos una temperatura en 22 grados y para esta madrugada la mínima se pronostica en 13. 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

Ya nos despedimos de la hora de los Tigres del Norte. Un placer acompañarte a lo largo de toda esta hora. Recuerda que el día lunes en punto de las 12 del día te espero para seguir soltando los éxitos de los jefes de jefes, como debe ser, comadre, compadre, gozando, disfrutando. Así que prepárate porque a la 1 de la tarde soltamos, pero ya, la contienda de Ruquita contra Morrita. Dos canciones se van a enfrentar y tú decides cuál de esas dos canciones será la rola ganadora. El cotorreo, el chismecito, la platicada y además las preguntas que nos hacemos. Cariño, ¿dónde andarás? ¿Dónde andarás, chiquitito? En la comadre 105.5, pero éxito 100 iHeartRadio. 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

0: Mis queridos compadritos, comadritas, ¿qué tal? Un excelente viernes.
1: Carga que avanza.
0: Mucho cuidado en el Boulevard Carmen Cerdán, es abundante la circulación desde la Gran Avenida hacia calle 19 Norte. Tenemos rezagos en la Diagonal Defensores de la República a partir de Avenida Reformas y Avenida 8 Poniente. Hay un poquito de carga también en el Boulevard Municipio Libre. Esto desde calle San Lorenzo hacia Avenida José María La Fragua. De otro punto, vámonos hacia Calzada Zaragoza porque aquí hay asentamientos. Esto desde calle Ferrocarril hacia calle Valladolid.
1: Clima.
0: 22 grados está marcando el termómetro y esperamos una mínima para esta noche en 13. Soy Rocío, no le cambies, quédate en la 105.5.
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intensidad de la contienda de Ruquita contra Morena. En punto de la 1:19 p.m. te cuento cuáles son esas canciones que se van a enfrentar aquí en La Comadre. 105.5, puros éxitos y en iHeartRadio. Soy La Cazadora.

Los Tucanes de Tijuana en la Comadre 105.5, puros éxitos, y en la aplicación de iHeartRadio. Se acaba la amabilidad. Se acaba eso, comadre, compadre, porque llega ya el deschongue. Llega la contienda de Ruquita contra Morrita, así que prepárate. ¡Chan, chan, chan! ¡Llega! ¡Chan, chan, chan! En esta esquina, representando... Es que, a ver, espérate. Hoy es viernes, un viernes diferente. Porque la neta es que es Ruquita contra Ruquita. Pero en la rola número uno, o sea, una está más Ruquita que otra. Entonces, en esta esquina vamos a ponerle nada más Ruquita, nada más, ¿ok? ¡Llega Bronco!

0: padre. En la rola número 2, mi dulce niña, ¿será que le gana Bronco? ¿Será que los cucucú y a Kings traen su porra el día de hoy?
1: Mi dulce niña, na, na, na, tú me fascinas.
0: Na, na, na.
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0: micrófono de la comadre, dime cuál es tu rola favorita, porque en punto de la 1:53 descubres cuál es la rola ganadora. Aquí en La Comadre, 105.5 puros éxitos, y en la iHeartRadio, a votar. Se ha dicho.
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3: ¿Qué tal, comadre, compadre? De vuelta a tu camino con más información sobre tráfico y clima. Considera que tenemos intensa carga en el Boulevard Sánchez Pontón desde la privada 6A Sur al Boulevard 5 de Mayo.
2: Carga que avanza.
3: Con ligera carga el Boulevard Atlixco desde Avenida de las Torres al Boulevard

0: 19 Norte a la Avenida 11 Norte.
1: Fluido.
0: Y buen avance en calle 20 Sur del Boulevard Guadalupe Victoria a la Avenida Manuel Espinosa Iglesias. Comadre, compadre, aprovecha que nada te detiene.
1: Clima.
0: En la temperatura tenemos 22 grados al momento. 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

0: último deseo en la Comadre 105.5 Puros Éxitos y en la aplicación de iHeartRadio, comadre, compadre, que Andy. Oye, ¿cómo andas? Quiero que estés súper listo, súper lista para poder participar la siguiente semana, porque nos vamos con todo, con las dinámicas que tendremos para poder apantallar al mero mero. Y se puedan llevar esta pantalla de 32 pulgadas para celebrar y festejar a papá. ¿Qué tienes que hacer? Bueno, córrele ya a descargar la aplicación de iHeartRadio si aún no la tienes. Es muy importante que ya la tengas para poder participar en cuanto lancemos las dinámicas. Y bueno, además que vas a poder comunicarte conmigo en el micrófono de la comadre, porque tenemos contienda. Morrita contra morrita. Y en la rola número uno se te advirtió, se te dijo que llega Bronco. Con oro para aquellos corazones que en algún momento nos han cambiado, comadre, compadre. Que de pronto nos sentimos que no somos suficientes. Llega a recordarnos Broncos que... Bronco.
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0: Y en la rola número 2 llegan los Cumbia Kings. ¡Te quiero! Los Cumbia Kings, mi dulce niña.
2: Vas a ser...
0: En la rola número 2 para los corazones que ahora sí están enamorados. Así que córrele ya al micrófono de la comadre en la aplicación de iHeartRadio y dime cuál es tu rola favorita.
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4: Y comadre, compadre, la tarde continúa y aquí te acompañamos con lo más reciente de la información en las calles.
3: Fluido.

0: avanza.
1: Y ligera carga sobre Avenida Vicente Guerrero. Esto si tu camino es de calle Hombres Ilustres a la Avenida San Baltasar y en calle Naranjo desde la calle de la Rosa a la Avenida Atilac.
0: A vuelta de rueda.
1: Encontramos con intensa carga vehicular el Boulevard Sánchez Pontón. Desde Privada 6 Sur al Boulevard 5 de Mayo es casi imposible el avance.
0: Clima.
1: En la temperatura nos mantenemos con 22 grados, la máxima para el día de hoy. Y esperamos una mínima de 13. 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No le cambies.
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como soy buen amigo, comadre, compadre, derechito, derechito a la contienda. De Ruquita contra Marrita. Con este tormentón que se vino acá en Puebla, yo te dije, hay probabilidad de lluvia, de tormenta. Y últimamente no me falla el clima poblano, entonces sí, sí confíen en mí, ¿eh? En la rola número uno, se te dijo, se te advirtió que llega nada más y nada menos que del año 1991, llega Bronco a decirnos que cuando nos den consejos, hay que tomarlos en cuenta y

número 2 y dices, no, cazadora, yo no quiero llorar el día de hoy. Yeah. ¡Llégalos! ¡Cucú! Vas a ser mi dulce niña. ¿Cuántas más estábamos o estamos?

0: para cerrar con todo la hora, tengo saludos por acá para Esteban. Dice que se va por la rola número 2. Ok, los Cumbia Kings en este momento llevan ya la delantera. ¿Qué onda?
1: Hola, Dianita, voto por los Cumbia Kings.
0: Los Cumbia Kings, perfecto. El segundo voto, Oro Bronco, se queda atrás. Ahorita la banda no quiere andar chillando. Ahorita la banda quiere andar cotorreando. ¿Quién más por acá? Hola, hola.
2: Diana, mi voto va para los Cucú.
0: Las Cucú, ahí está el tercer voto ya, ¿verdad? Sí, así de rápido, así de fácil, comadre, compadre.
3: ¡Chiquilla!
0: ¡Te quiero! Yo también, comadre, compadre, yo te quiero mucho.
3: Vas a ser
0: y el día de hoy ganó la morrita guiño guiño del año 2004. Apenas se estrenó, es morrita.

0: ¿Ves?
1: Comadrita, compadrito, ya de vuelta con más de la información vial. Presta mucha atención.
2: Carga que avanza.
1: Tenemos ligera carga en calle Naranjo, desde la calle de la Rosa a la avenida Tilac, y en avenida 72 Poniente, de calle 21 Norte a calle 13 Norte.
2: Lento.
1: Con asentamientos, avenida 2 Oriente, de calle 18 Norte a la calle 14 Norte. Sé paciente y si puedes, anticipa tu salida.
2: Fluido.
1: Nada te detiene en calle 30. 35 Norte, de calle 37 Norte al Boulevard Hermano Cerdán.
2: Clima.
1: 22 grados en la temperatura. No dejes que el tráfico te arruine el día. Te mantenemos informado de las condiciones viales para que llegues a tiempo a tu destino. Estamos en X como arroba tráfico Puebla. Mi nombre es Eli y tú continúas escuchando la mejor música aquí en la 105.5. Que tengas un excelente camino.
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la tarde con 13 minutos. Que se nos olvide que el aguacero anda todo lo que da. Porque hoy es viernes y el cuerpo lo sabe. ¡Sala, sala, sala! Regreso para acompañarte ya en la última hora a través de la Comadre 105.5 por los éxitos y en la aplicación de iHeartRadio. Soy la cazadora.

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0: Joan Sebastián, gracias por tanto amor. Ya a las 2 de la tarde con 42 minutos. Comadre, compadre, hay chismecito. Antes de irme, de despedirme, de decirte y luego te me cuidas a través de la Comadre 105.5 Puros Éxitos y en la aplicación de iHeartRadio. Yo estoy buscando, pues sí, corazones que les guste muchísimo mi gallo de oro. Que se sepan estas rolitas para levantar firmas y exigir que ya hagan su serie. O sea, pregunta seria. Hacen de todo, pero menos soltar la serie de Valentina Elizalde. ¿Qué onda? Bueno, pues resulta que Valentina Elizalde regresa, pero en forma de holograma. Algo, pues sí, bastante, digamos que, no chistoso, sino como extraño, la verdad, ¿eh? Bueno, resulta que la dinastía Elizalde reveló que preparan una gira especial en la que el Gallo de Oro volverá a los escenarios gracias a la tecnología, utilizando justo un holograma para poder acompañar los shows de la familia. Es más o menos parecido a lo que sucedió con Gustavo Cerati, que se hizo muy viral y que la neta sí se veía demasiado real. O sea, yo hasta dije, bueno, qué ganas, lugares en los que yo quisiera estar y en ese concierto. Bueno, pues ahora es lo que ellos pretenden hacer. ¿Cómo les va a salir? No lo sé. Yo espero que sea muy bien, porque la neta, comadre, compadre, yo sí voy a armar una tandita para poder ver a mi gallo de oro, aunque sea un holograma. Y sí, ya se confirmó, me da mucho gusto que nos sigan visitando la gente allá del rancho, es lo que dijo la hija de Valentina Elizalde, que dijo, ahí tienen su casa para toda la banda que pues de pronto va a turistear y que justo reconoce los lugares emblemáticos de la trayectoria de Valentina Elizalde, y también aseguraron que se viene pues sí, esta gira.
1: Ay, cómo me...
0: Y no hay fecha, pero lo que se sabe es que el Gallo de Oro vive en nuestros corazones y que lo inmortalizamos con su voz. Soy Diana Sáenz, la cazadora, y te acompaño a través de la Comadre 105.5 Puros Éxitos y en la aplicación de iHeartRadio. Aquí puro ebrio, pero de amor.
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2: Carga que avanza.
3: Sobre Diagonal Defensores de la República, casi sin detenerte, de calle 48 Poniente a la avenida 40 Poniente. Y en avenida 72 Poniente, de calle 21 Norte a calle 13 Norte.
2: Fluido.
3: Con muy buen avance, avenida Vicente Guerrero. De avenida Fidel Velázquez a la calle Hermanos Flores Magón.
2: Lento.
3: Asentamientos para ti que te encuentras en avenida 2 Oriente, de calle 18 Norte a la calle 14 Norte.
2: Clima.
3: 22 grados y lluvia en algunas zonas de la ciudad. 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

7:56, ya me despido, comadre, compadre. Un placer acompañarte. Desde las 10 de la mañana que sonó la casa señal hasta este momento. Recuerda que a las 3 de la tarde llega Espacio Deportivo, a las 4 Cocobaes con Despechados hasta las 8 de la noche y hasta las 10 se queda contigo. Entonces, para que no te sientas solita, no te sientas solita, todavía falta mucho cotorreo. Yo soy Diana Sáenz, la cazadora, y mañana te espero en punto de las 8 de la mañana. Muy temprano, con sueño, pero siempre al 100. En La Comadre, 105.5 puros éxitos y en la aplicación de iHeartRadio. No me queda más que decirte que feliz viernes. Y además, que hay probabilidad de lluvia todavía, que manejes con mucha precaución, llega muy bien a tu destino y también siempre respeta a los seres sintientes. Soy Diana Sáenz, la cazadora. Cuídate mucho. Adiós.

0: Y para mí es un placer acompañarte, comadrita, compadrito, con más información en tu camino.
1: A vuelta de rueda.
0: Tenemos intensa carga en el Boulevard 5 de Mayo, de Avenida Juan de Palafox y Mendoza hasta Avenida 18 Oriente.
1: Lento.
0: Asentamientos en Avenida 2 Oriente, de calle 18 Norte a la calle 14 Norte. Si puedes, anticipa tu salida y si ya te encuentras ahí, sé paciente.
1: Carga que avanza.
0: Con ligera carga, Avenida 72 Poniente, de calle 21 Norte a calle 13 Norte. Y en Boulevard Norte, de Avenida 15 de Mayo a la Avenida 30 Poniente.
1: Clima.
0: En estos momentos, el termómetro nos marca 22 grados, la máxima para hoy. Y

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0: Pero bailenle, porque si no, ¿qué onda?
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2: Me parecí bajito.
0: Mis niños adorados y queridos, buenas tardes, tengan sus mercedes. Aquí estamos arrancando de manera guapachosa, ¿verdad? Llegando al final de la semana porque ya es viernes, condenados. Gracias a Dios que es viernes. Viernes 12 de junio. El Poli diciendo aquí que está haciendo mucho frío.
2: Pepe, no sé por qué Iñaki deja prendido el aire acondicionado a todo lo
0: pues que es que así le gusta al Iñaki, así.
2: Pero no está tan ruco como tú.
3: Ay, ¿y entonces por qué usted está quejando que tiene frío?
0: ¿Qué?
3: Pues sí, dicen sí, que sí. Trae los pies fríos.
0: Ándele. Los pies fríos. Oiga, pero todos los días viene aquí a la cabina con unas chamarras muy fregonas, chamarras de rock and rollero, chamarras de rebelde sin causa, y ahora viene con los bracitos así descubiertos y todo, que tenía mucho calor en Pepe, Caminito de Contreras.
2: Estaba el sol a todo lo que daba a mediodía, ¿a poco tú no lo
0: no
2: sentiste?
0: Me digas, no, pues no, pues, sí. Por acá está nublado, Poli, y sí se antoja disfruté. Que va a llover.
2: Yo disfruté al sol.
0: ¿Ah, sí?
2: Todos los días.
0: ¿Qué leyó el periódico o qué?
3: ¿Quién fue? Es que dicen que la temperatura de aquí dentro de la cabina es para que no te engusanes.
0: No, güey. Ah, vas a ver, perro.
3: ¿Viste tú, güey, o fue Lalo? Ah, fue Sanguino.
0: Pues no, vas a ver, Arturo. Yo no me llevo así contigo tan pesado, güey. Pero, pues no se supone que con el frío te conservas mejor.
3: Pues sí, ¿no? No,
0: dicen, ¿no?
3: Te ves bien.
0: No mientas, güey.
2: Te ves fresco.
3: No, Pepe, te ves bien.
0: Bueno, mijo santo. Ya por lo menos me defiendo. ¿Qué dices? De la era glacial, sí. Ah, también lo dice el señor Sanguino. Ahorita vamos a platicar con él.
3: Lalo, a René y a Sanguina.
0: Ah, es puro rebote, así como de carambola de tres bandas. Pero bueno, aquí estamos, mis niños. Buenas tardes, tengan sus mercedes. Live en full color a través de 88.9 Noticias, información que sirve. Y también, of course, a través de iHeartRadio. Esta aplicación que es una verdadera maravilla, chulada de chuladas. No les cuesta un solo centavo y con ella nos pueden escuchar donde quiera que se encuentren, no importa la lejanía, la distancia, las coordenadas, la ubicación, similares y conexos. Eso vale queso. Inclusive, si andan merodeando la residencia de este ganapán, gañán, barbaján y papanatas del Judas Iscariote, ya no esté roncando, ¿qué? Casa el carajo, hasta allá nos pueden escuchar. ¿Qué? ¿Qué? ¿Este el señor Sanguino es otro ganapán?
4: También lo soy.
0: Bueno, híjole. ¿Qué tanto alega, Renecito, por Dios santo? Pero bueno, estamos live y en full color en nuestra queridísima cabina ubicada en Pirineo 770, Lomas de Chapultepec, casa de Grupo Así. Sí, señores, viernes. Y un agradecimiento a todos nuestros amigos, nuestra audiencia que siempre nos acompaña. Y ayer, en ocasión de la inauguración del Guateque Futbolero, y que nos apoyaron de maravilla, mi querido Poli, Alex, en el Parque Tezozómoc, en la Alcaldía Azcapotzalco. Gente linda, muy padre onda, y la pasamos de maravilla. Good afternoon, chiquitín.
3: ¿Cómo estás, Pepe, Poli, amigos de Espacio Deportivo? Bienvenidos al mal llamado programa de deportes, el cual hay que escuchar de harina y huevo, porque este deporte es cómico, mágico, musical, pero sobre todo...
0: ¿Qué, Poli?
2: Híjole, se me va.
0: ¡No, carajo!
2: Educativo.
3: ¡Vaya! El deporte en el FIFA.
2: Educativo y cultural.
3: Sí, claro, sobre todo educativo y cultural.
0: Seguro.
3: Y así no lo hacen ver todos los chiquitos que me prestan atención cada vez que salimos en las activaciones.
2: Ya, bueno.
3: Sobre todo diciendo, yo en la escuela replico lo que me ha enseñado José Vicente Segarra.
2: Las mismas frases.
3: Niégamelo, niégamelo.
0: No, bueno, pero que al chiquito...
3: ¡Nada le falte!
0: ¡Claro que yes!
3: Así que por eso lo tienen que escuchar todos los días, desde las 3 y de las 3 y cuarto, todos los días a través de 889 Noticias y también a través de iHeartRadio. Por cierto, ya se ganaron la pantalla, ya regalamos la pantalla.
0: ¿De este tamaño?
3: Así es, te la traigo.
0: ¿Qué pasó? No,
1: digo, si quieren la traigo,
0: espérenme. Bueno,
3: pues, sabes que yo a ti jamás te faltaría el respeto.
0: No. Oye, es que haces unas pausas que dan que pensar, ¿verdad?
3: La traigo, Pepe, lunes para que si quieren la vean. Y ya en la semana que venga el ganador
0: a ver,
3: por ella.
0: ¿Cuándo fue todo este rollo? ¿Quién se la llevó? ¿Qué pasó?
2: No, pero...
1: Por eso estoy preguntando, idiota.
2: Pero no se le cortó la llamada al ganador y ya perdió su.
0: A ver, platícanos cómo estuvo lo del rollo de la pantalla, claro, quién Pepe se la llevó, cómo fue la metodología, güey.
3: No, con gusto, Pepe, por favor, con gusto. Ajá. Nos marcó y se la llevó.
0: No seas mamuco, güey. No te azotes.
3: No. La dinámica fue que se reportaran al Talkback de iHeartRadio, dejaran su nombre, teléfono y lugar donde nos escuchan. Ajá. Seleccionó la computadora a varios. La ganadora, bueno, el primer lugar fue una señora.
0: No me digas.
3: Sí, pero se la pellizcó.
2: La regó, Pepe.
0: ¿Por qué?
3: Sí, no supo.
2: Pepe. Le preguntaron que los nombres de los tres integrantes de Espacio Deportivo de la Tarde. Y no
0: supo. ¿No supo?
2: Ninguno.
3: No, no supo.
0: Ay, señora, Pepe, de veras, qué ignorancia, por Dios.
3: Y entonces, Pepe, yo le dije a la señora, con todo respeto, lo que tú me has enseñado.
0: Ajá. Así que te
3: enseñó. Que la mandara a lavar trastes.
0: ¿Qué pasó? Como cosa de Pepe. Espérate, ya. Charros.
3: Digo, ¿qué se anda metiendo aquí si no sabe de fútbol?
4: Pepe.
0: ¿No? Híjole. ¿Qué pasó? ¿Qué onda?
4: Calla ese güey del Cervantes.
3: Ay, sí, pura, seguramente era tu jefa, güey. Ya mejor ponte a chambear y sácala de vender esquitas en las noches ahí en la esquina de la iglesia. Huevón. Pero bueno. Y después entonces. No, Pepe, el otro.
2: ¿Yo?
3: Usted sí, Poli, ¿por qué no hace nada, Poli? Ya sí. Plano. ¿Sabe que aunque sea deberían de sacarlo en las mañanas ahí en la banqueta afuera de su casa?
2: Pues sí, sí me salgo.
3: A echarle
2: Yo solito.
3: A echarle
0: ¿Qué onda?
3: Maíz
0: a las
3: palomas.
0: Exacto.
2: Salgo a regar las plantitas.
3: Al piste. ¿Qué van a regar las plantitas? Si apenas regará sus pies porque ya no la lanza más allá. Pero bueno, en fin, ¿qué estábamos? Ah, sí. Entonces, la señora no supo. Ya le dijiste que es ignorante.
0: No. Bueno, eso sí, bueno, sí es cierto. Sí es cierto,
3: entonces,
0: sí le dije.
3: Entonces ya pues dimos oportunidad a un segundo. Uh-huh. Que por cierto, conductor de V.
0: Ah, sí.
3: Nos iba escuchando y gracioso porque además se subió, en ese momento se sube una pasajera. Y todavía bien educado el conductor. Oh, aguántese que estoy participando por la tele, espéreme tantito y todo. Y se la estuvo a punto de perderla también,
2: por
3: ¿verdad,
2: lo
3: Poli?
2: Mismo. Por
0: vámonos lo mismo ya de que se bajara la dama.
3: Es que, ¿sabes qué? Memo es bien manchado. Memo le preguntó que cuántos mundiales había jugado Memo Ochoa, en cuáles sí y en cuáles no.
0: Oye, Memo, no te la jales, hijo, por favor.
3: Ah, no, eso sí.
2: Pero Pepe, sí se la supo, Pepe.
0: No, bueno.
2: Sí se la supo.
0: Bueno, estaba hasta cierto punto facilón el asunto.
3: Entonces se la ganó. Así regalamos.
0: Ah, mira, muy bien.
3: No ha venido por ella. Igual le dijimos que por ahí del 27 de julio. Para la primer posada.
2: Mínimo.
3: Pero bueno, hoy es viernes de Manuela. ¿Tienes almorranas, cuñado? ¿Por qué estás sentado? ¿Ya te lastiman? Dile al Poli ahorita con los dientes. Pero también es viernes.
0: Por favor, alivia.
3: Lo peor es que Pepe se le imaginó.
0: Sí, no, cállate.
2: La hace cerebro, como él dice.
3: Pero también es viernes. ¿Viernes de qué? Ah, sí. De palito. Oh,
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0: Vámonos tendidos, sí señor. Poli, por favor, queda poco para la pausa. Salude como es debido. Good afternoon.
2: Pepe, Alex, buenas tardes. Y buenas tardes para todas las Polifan, Poliescuchas y todas las Polilover que siempre nos acompañan y nos sintonizan desde el 88.9 Noticias, información que sirve. Y gracias también por acompañarnos por iHeartRadio, la renovadísima.
3: ¿Cuándo van a cortar?
2: Claro que sí, me van a cortar.
3: 15 segundos.
2: Un saludo rápido para la jefa Alma Rosa Vázquez, que nos ha acompañado a donde hemos ido en las explanadas. Gracias, jefa.
3: No, ya, vámonos, no, ya.
0: Hijo.
3: De una vez.
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8: 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Comadre, compadre, de vuelta con más información.
7: A vuelta de rueda.
8: Vas a encontrar con intensa carga vehicular el periférico ecológico, desde Avenida Orión Sur a el Camino Real a San Andrés.

0: desde Avenida 62 Poniente al Boulevard Norte.
1: Clima.
0: En estos momentos 22 grados y lluvia en algunas zonas de la ciudad. Conduce con mucha precaución. 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
4: Necesitas un buen grupo, talento y también suerte. Eso es algo que no puedo decirles ahora, porque en un torneo no se puede planificar. Y después de eso, espero que por supuesto sea nuestro año. Si se fijan en Grecia hace algunos años, también hicieron grandes cosas. Así que ese es nuestro objetivo. Lo tenemos presente. Necesitamos afrontarlo con mucha calma y serenidad. Hassan Al-Haidos, atacante de Qatar, espera un grupo muy complejo y en donde todos los rivales tienen la oportunidad de quedar en el primer lugar de este sector. El grupo será difícil, tal como dijiste. ¿Por qué no se clasificó Italia en lugar de Bosnia? Porque Bosnia ahora es un equipo en desarrollo y fuerte. Así que el reto es realmente duro, pero no imposible. Lo daremos todo para demostrar nuestro potencial de forma positiva. Para CIR Deportes, Memo García.
5: Qué onda, buenas tardes, hijos de Infantino, ¿cómo están? Pues fue un milagrazo que México ganara, pero bueno, vamos a ver cómo nos va. Por cierto, ya vengan a Querétaro, acá los esperamos, y aquí en Querétaro siempre son las 3:15, carajo.
6: ¡Ay, apá!
7: ¡Vieja! ¡Sabroso!
8: Saludos, viejos guangos, desde Nicolás Romero. Oye, una pregunta para el Cervantes. Oye, ¿por qué ya no sales en las mañanas con tu novio, el Alejandro, el otro? ¿Qué, se desgreñaron las Barbies o qué?
9: Vale, madre.
10: Aléguenle a Lampayer.
11: Señores, buenas tardes. Los saluda el Tano Cantinas. Marco, ese que se ganó la pantalla, el greñudo que se ganó la pantalla el miércoles en la glorieta de los Insurgentes. Oye, Cervantes, ya te tardaste, saca las caguamas, papá, sácalas. ¿Sí vino Pepe? Un saludo para el señor policía. Ánimo, viejos borrachos, ya es viernes.
12: ¡Viejo borracho!
13: ¿Qué cervezas tienen, por favor?
14: Buenas tardes, trío de 2:30. ¿Pueden mandarle una mentada de madre a los tránsitos de aquí de Celaya, Guanajuato?

0: marihuano, marihuano.
1: Nel, es harina.
2: A ver, súbele, chiquitín.
3: Oye, Pepe, pon a Luis Miguel. Ay, apá. I
2: love you. Tema emblemático, mis niños, de la invasión británica, los Trucks. Órale, mi Rex Presley, aviéntate, compadre. Venga de ahí, cántale. Wild Thing, cosa salvaje, el maestro Rex Presley cantando con los Trucks. Ya peló gallo el güero, ya peló gallo.
4: Noticia hoy sería que viviera, pero no, bueno, pues, sería
2: hoy
4: noticia.
2: Hubiera cumplido 83 años. Por eso, bueno, por eso. Pero es un tema emblemático de archivo.
4: Pues que ahí se debería quedar, Pepe, archivado.
2: No, no, pero yo lo saco del archivo para que lo conozcan nuestros radioescuchas, nuestra audiencia, los que no hayan sintonizado, escuchado, no hayan tenido el privilegio de escuchar este tema, güey. A ver, ¿qué te pasa?
5: Qué dichoso.
6: No, pues gracias, dice.
2: ¿Qué gracias?
5: Que a toda madre.
2: Eso se gana uno por tratar de educarlos, idiotas.
4: Oigan, por cierto, un saludo especial, Pepe. Tienes dos saludos muy especiales.
2: Sí, señor.
4: Para, ¿cómo se llamaba el tren? Se me olvidó.
2: El Rocatren.
4: Ayer no hubieran visto a Pepe como niño. Sí, no. Se acordó de hace 7 siglos que estaba chavito. Se subió al Rocatren.
2: Sí, señor.
4: No, abrazado de Vilma y de Pedro ahí, ¿no? Le dieron una vuelta por todo el parque Tezozómoco.
2: ¿Sí? No, tú también ibas.
4: Pues sí, Pepe, ni modo que te dejar ir solo, luego ya si te pierdes allá adentro en el parque, ¿cómo lo hacemos?
2: Capaz que me perdía con Vilma, padre. Saludamos a mi compadre Pedro Picapiedra y la Vilma, que todavía está bien, buenas tardes. Pero el Rocatren, la verdad, que está muy simpático y hace todo el recorrido del parque.
4: Para mi tocayo Alex, que es el chofer.
2: Alex, muy buena onda. Y también a la carnicería Martínez, su dueño iba en el Rocatren.
7: Sí, también.
2: Así que un abrazo allá a todos en el mercado de Coyoacán, allá despachan y un abrazo porque también en ese mercado nos escuchan.
4: ¿Cómo dices que se llama la carnicería?
2: Martínez.
4: Para que no vayan allá en el mercado de Coyoacán.
2: No seas así. ¿Sabes por qué, Pepe? ¿Por qué, oye?
4: Porque no dan kilo de a kilo con la carne, no son bien tranzas. Sí. No vayan, ¿cómo? Y luego venden carne de burro.
2: ¿Qué carne de burro?
7: Venden carne de marrano muerto. Sí.
2: ¡Qué marrana está su cabeza, señor! De veras. ¿Por qué dice y insulta a los de la carnicería Martínez?
4: Que además traen la playera de colección.
2: Oye, pues si tienes un billete.
4: Sí. Claro. Saludos para todos ellos.
2: Un abrazo a todos.
4: Y gracias a todos, porque también, ¿se acuerdan que se sacó una chava de no muy mal ver? Una chavita.
2: ¿Sí?
4: No, muy bien, muy presta. No. Pero oye, traía de novio un güey, pero un güey más feo que el René.
2: ¿Más? No me digas. No. ¿Así? Más feo que pegarle a Dios. Dios. No, tú hasta le dijiste al aire que si no había ido con un oftalmólogo.
4: Sí, claro. Y bien orgullosa, sí. Yo no, como diría Pedro, Pepe, madre santa, no, pues no, estás muy mal. Ahí sí, Poli, aplica lo que usted siempre ha dicho en este programa. Ajá. El amor es ciego.
7: Pero es que es la moda de las chavitas de ahora.
2: ¿Cómo que la moda?
7: Traer un huevón marihuano feo y todo así. Oiga. Pandroso, Pepe.
2: Pero oiga, qué característica.
4: No.
2: ¿Qué ahora esas son las características de un posible
7: así,
2: novio?
7: Así tiene uno que ser.
2: Qué pandroso, ¿qué?
4: Ahora, no van a hablar. Dejen a los de redacción.
2: Híjole. Pero bueno, la pasamos de maravilla, mis niños adorados y queridos. Y ya en unos minutitos más les vamos a tener información del Guateque, porque ya tuvimos partido today.
4: Ah, sí. ¿Ah? Yo dije otra salidita, Pepe.
2: No, ya no produzcas, hijo. Ya no produzcas.
4: Ay.
7: Ahí en la
4: salida de los chicharros.
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4: Carga que avanza.
5: Encontramos ligera carga en Avenida 23 Poniente, de calle 29 Sur al Boulevard Atlixco, y en calle 7 Norte, de Avenida 62 Poniente hasta llegar al Boulevard Norte. Una más es Avenida Reforma, desde calle 23 Norte a la Avenida 11 Norte.
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5: En estos momentos, 22 grados y continúa la lluvia en algunas zonas de la ciudad. ¿Surtido para tu tienda? ¿Alto volumen para tu obra o mantenimiento empresarial? 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
1: De aquí de la ciudad de los rascacielos, desde Nueva York. Son las 3:15. Carajo.
2: Buenas tardes, mis niños adorados y queridos. Excelente viernes de Palito y Manuela. Háganme el gran favor de mandarle un viejo caliente, así como un vieja maldita, y un viejo maldito a Héctor y a la Evelyn, que se andan comiendo a la hora de la comida en su oficina. Tremendo encerrón que se dan, Padre Santo. Aquí en la Cuauhtémoc, como en todos lados, siempre son las 3:15. Carajo, saludos a todos.
3: ¡Viejo caliente!
4: ¡Vieja maldita! ¡La cojiniza, Padre Santo!
5: Buenas tardes, viejos paqueteados. Por favor, un saludo a mi compañera Iliana Vázquez, que nada más se la pasa molestando aquí en la oficina, ni hace nada, se la pasa depilándose sus piernas peludas. Por favor, para ella un vieja huevona, y para mí un a trabajar puerco. Y aquí en Pachuca, como en todos lados, son las 3:15, carajo.
6: A trabajar puerco.
3: Vieja huevona.
7: Pepe, un saludo para mi hija Carola, que ya se ponga a lavar los trastes. De aquí desde Irapuato, Guanajuato, son las 3:15, carajo.
3: ¡Chamaca huevona!
8: Buenas tardes, espacio de depravados, ¿cómo están? ¿Me podría mandar una raspadita y una alerta caguama? La raspadita para mí y la alerta caguama para mi familia que vive en Chicago, Illinois. Y aquí en la alcaldía Benito Juárez siempre son las 3:15. ¡Carajo! Un abrazo alerta a todos.
9: Alerta alcohólica.
10: ¡La migra! ¡Viene la migra!
11: Buenas tardes, Espacio Deportivo. Ahí saludos desde San Luis Potosí. Para la gente que nos está escuchando. Ahí mandan una raspadita a Facundo, que anda con todo el ánimo trabajando. Y a mí, a su hijo, a trabajar puerco.
6: A trabajar, puerco.
12: Buenas tardes, hijos de mi pan Lorenzo. Oye, Pepe, no quieres mandar mis saludos, ¿verdad? Dime cuánto te tengo que depositar. Por favor, un poema para mi mamá, de los que tú sabes, Pepe. Y un échale más enjundia, chiquitín, para mi hija. Y aquí disfrutando las viandas desde Toluca. Que les gusta el chorizo. Agárrenme confianza, son las 3:15. Carajo.
3: Échale más enjundia, chiquitín.
13: Tal vez no sea delantero, pero sí te andaba metiendo el centro.
14: Saludos a mis estimados y heroicos miembros fundadores de la Senectud. Un saludo de la familia Bonilla desde La Progar en Azcapotzalco. Y ojalá este viernesito mi vieja ya me afloje la empanada. Por favor, un vieja sabrosa para Carlita Ruiz. Saludos.
3: ¡Vieja sabrosa!
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16: Primer objetivo superado. La selección mexicana se impuso 2-0 a Sudáfrica en el inicio de la fiesta futbolística de 2026. Julián Quiñones y Raúl Jiménez fueron los responsables de los goles que hicieron vibrar a los 80.824 personas que acudieron al Estadio Ciudad de México. Pese al resultado positivo, el técnico Javier Aguirre aceptó que no hicieron un gran partido.
17: No jugamos bien la primera parte. Fuimos ampliamente superior en la primera parte, pero el marcador no reflejó esto que estoy diciendo. Pero bueno, va a ser el primer partido, empezar con victoria, yo creo que es una conclusión buena. Podemos mejorar, por supuesto, y debemos también.
16: El vasco precisó que algunos futbolistas sufrieron físicamente por el panorama de jugar en casa.
17: No a todos, este es un poquito el escenario. Afortunadamente fueron tranquilizándose, fueron teniendo la pelota, llegamos 16 veces a puerta rival. Y bueno, tuvimos muchos pases, mucha posición.
16: La selección mexicana trabajó este viernes en el centro de alto rendimiento de cara al partido ante Corea del Sur, e Israel Reyes confirmó que ahora ya no pueden fallar tantas oportunidades como ocurrió ante Sudáfrica, porque frente a Corea del Sur lo pueden lamentar. Evidentemente para Reyes, este triunfo genera confianza en todo el equipo de cara a su cita en Guadalajara.
18: Tenemos que mejorar mucho eso, queremos ser un equipo más contundente y bueno, de alguna forma también haber ganado nos da ese voto de confianza, nos baja un poco los nervios que venían estando estas últimas semanas, y nos da mucha, mucha emoción para todo lo que viene también.
16: Uno de los futbolistas que brindó una gran actuación en el juego ante Sudáfrica fue Eric Lira, quien confirmó que ya soltaron los nervios y ahora llegará a enfocarse en el partido ante Corea del Sur.
18: La verdad no nos enfocamos en eso, nosotros tratamos de hacer nuestro trabajo, que es hacer lo mejor posible. Sabemos que es una responsabilidad muy grande porque 11 mexicanos representan a un país de 180 millones de personas. Entonces, nosotros lo hacemos lo mejor posible, lo que podemos hacer, y nosotros salimos del primer día, desde el primer momento de que el partido, el árbitro, a ganar el partido.
16: Sobre los abucheos que hubo durante un lapso del partido, Lira indicó que siempre se entregarán por salir con los 3 puntos en cada partido.
18: De que el equipo sumó de 3, era muy importante sumar de 3, dar el primer paso, y ahora ya estamos pensando en el segundo partido.
16: Para Asir Deportes, Arturo Sanguino.

0: Bueno, todos contentos, ¿no? Ganó México. Pero a mí no me gustó.
1: Pues no. No, mijito santo, la verdad, el equipo sudafricano muy limitadito era para tener un triunfo más holgado, y máxime que se quedaron con 10 jugadores casi al arranque del segundo tiempo.
0: Y después con 9.
2: Con 9. Exactamente.
0: ¿Usted, Poli?
2: Yo me quedé con uno, nada más.
0: ¿Que cómo vi el partido? Sí.
2: Pues estuvo bueno, y al final de cuentas, como dicen...
1: No lo vio.
2: Lo que contó es que ganó México 2-0, pero sí hizo falta como uno o dos goles más.
0: No, la verdad, a mí no me gustó. México tuvo que haber aplicado ganar, gustar y golear, y no goleó, no gustó. ¿Por qué? Por la forma en que se llevó a cabo el partido, Pepe. Ahí estuviste tú, Arturo, y hubo momentos que la afición abuchó porque se aburrió, porque estaba desesperada, porque hubo momentos que Sudáfrica ya incluso tenía la pelota.
3: Así es, porque incluso al momento de que encuentran el gol muy rápido, pensamos que ya iba en el camino a la goleada, dijimos ya cada 10 minutos por lo menos va a caer un gol, y ya del minuto 30 al 45 se hizo eterno y la afición sí empezó a abuchear, a reclamar.
0: Aburrido.
3: Aburrido, la neta, si no, no jugó bien en la selección mexicana.
1: Sí, hubo molestia definitivamente de la gente. Porque digo, por lo que estaban observando, lo que se estaba viendo en el campo, era pues un equipo muy limitadito.
0: Bastante.
1: De muy pocos recursos el de Sudáfrica.
0: Parecía el Atlante.
1: Pepe, el poco Atlante hubiera dado más pelea.
0: Más, pues sí. No, de verdad, Poli, porque incluso ayer la afición en el estadio decía, no, ma, para esto nos vamos a ver al béisbol.
1: Sí, Pepe, dijeron, para esta fregadera.
2: Es que si hubiera sido otra selección con mucho más... juego, con mucho más maña, con jugadores de más élite, no se dejan, ¿eh? Y les vieran
0: ganar. No, ganado. Poli, pero es que Zidane y todos ellos no pueden jugar con México.
3: Sí. Ya están retirados, eso, Poli.
2: Eso sí.
1: Oye, pero cuando enfrenten a Corea, los coreanos juegan bien y anoche ganaron.
0: Aunque ayer. ¿Sabes qué? Ayer sufrieron. Sufrieron.
1: Pero vinieron de atrás.
0: Porque Chequia...
1: ¿Qué dices?
0: Hay a quien le gusta.
1: No, bueno, a ver, continúa con lo de Chequia, a ver.
0: Ayer Chequia se puso incluso al frente en el marcador.
1: Sí, sí, sí.
0: A Corea le costó uno y la mitad del otro, de verdad, empatar. Y nada más que Chequia se puso al frente, pero había fuera de lugar. El juego aéreo que manejan y el roce y sobre todo el contacto físico, aguas con Chequia, ¿eh?
1: Sí.
0: Porque ellos sí manejan muy bien el juego aéreo y ayer se demostró. Corea sufrió, ¿eh? Sufrió Corea, pero terminó ganando, que fue lo importante. Y ahora, como dices, a ver, contra México. Y que ahora Javier Aguirre también buscará el suplente de Montes, que fue expulsado ayer.
1: De Montes, expulsado. Casi al final que lo expulsan. Y bueno, y ya, ¿quién se perfila? ¿Edson Álvarez, entonces?
3: Edson Álvarez como central.
0: ¿Junto con Johan?
3: Junto con Johan. Ponen igual forma a Lira del medio campo, que era como la posición. Ajá. Y del otro lado Reyes. La otra opción que tienen es poner a Reyes de central.
1: Ajá.
3: Que sería lo mejor porque tiene más velocidad. Y de aquel lado pondrían a Jorge Sánchez en la lateral. Creo yo que va más por ese lado, porque evidentemente contra los coreanos Edson Álvarez se va a ver más lento de lo que ya es.
0: ¿Tú, Pepe, por cuál te inclinas?
1: ¿Qué pasó?
0: No, por Reyes en la central o Edson Álvarez.
1: Así, exactamente. Así como lo mencionas, creo que sería... ¿Qué tiene que ver Fernando Valenzuela?
2: Güey,
0: la tacita pues... no fue convocado.
1: Cállate,
0: dijo Javier Aguirre que no le hacía caso.
2: No
3: que por más que le gritaba.
1: Va a venir a agarrar los abatazos. Oye, Arturillo, luego nos enteramos en la... ¡Cállate ya, señor! ¡Me tienes loco, güey! De veras, que en la conferencia de prensa el Vasco Aguirre señalaba de que algunos de sus jugadores que les pesó el ambiente.
3: Sí, se acalambraron cuatro, no por cuestión física, fue más por una cuestión de nervios. Cuatro futbolistas sufrieron calambres ayer.
1: ¿Ah, sí?
3: Sí.
2: Pues yo siento
3: ¿tú cuando
2: que
3: entre... te acalambras, Pepe, cómo las?
0: Espérame 5 minutos.
2: Arturo, yo siento que también lo que es el portero, el Tala, también yo creo se acalambró, porque...
0: No, el Tala estaba nervioso.
2: La andaba regando.
3: Ayer la regó en una, muy, muy clara.
0: Brian estaba nervioso.
2: Yo lo
3: Fidalgo
2: quitaría,
3: estaba nervioso.
2: Yo lo quitaría al portero. Entonces... y pondría Memo.
3: Ya.
0: No, sí hubo varios nerviosos ayer, ¿eh?
1: Sí.
3: Y el Vasco lo contó, o sea, dijo, sí, mis jugadores estaban nerviosos, ya conforme avanzaron el partido, se tranquilizaron, pero señaló esto, 4 futbolistas sufrieron calambres, no por una cuestión física, sino más por una cuestión de nervios.
0: ¿Cuándo es el próximo partido?
3: El próximo 18 de junio contra Corea en el Estadio Guadalajara.
0: ¿Miércoles?
3: Jueves 18.
0: ¿Y por qué te vas desde el martes, güey? ¿No dijo?
1: No, sí, que se va desde el martes. Él quisiera irse desde mañana. Desde mañana.
0: Ah, ¿verdad? El martes en la noche.
3: En la noche, sí. Ah, sí. Para llegar al día previo, contarles qué nos contó el Vasco, los jugadores, y ya el próximo.
1: ¡Qué trabajador! No, ¡qué responsable es Arturito!
3: ¡Qué bárbaro!
0: No, no, no. En Guadalajara.
3: En Guadalajara.
0: ¿Te decían en qué lugar? ¿Qué pasó, Lolo?
1: ¿No? ¿Qué te perdió, Iscariote? No.
4: Ya está lloviendo.
0: Está como perro en carnicería.
1: Y está observando el paisaje.
2: Viendo el vidrio, ¿verdad? Nada más.
0: Viendo la carne, la minus el chile. Ya. No, es que ahorita en la pausa yo le preguntaba a Pepe precisamente de Estados Unidos, ahora que pues, tiene un montón de partidos y varias sedes, ¿cuál era la ciudad que más te gustaba? Porque recordabas. Ah, porque les decía que hoy viene Gerardo Peña al programa de Espacio 2026. Ah, como tampoco tiene nada que hacer, dijo: pues me voy y me doy una vuelta. Y Pepe recordaba que yo estuve en Nueva York a fin de año.
1: Cuando transmitimos el sorteo aquí en Grupo Asir, nos acompañó, entre otros, Gerardo Peña.
0: Sí, sí, sí, sí, otros que no debieron de venir. De los pero imparables. Bueno.
1: ¿Qué pasó? ¿Qué pasó? Oye, y además hicimos contacto con el Alex, que se estaba verdaderamente congelando en las calles neoyorquinas.
0: No manches. Por eso yo te preguntaba, de las ciudades que conoces de Estados Unidos, ¿cuál es la que más te gusta?
1: Me encanta Boston.
5: La migra, la migra.
0: Por Medical Boston.
1: Medical. ¿Qué pasó, hombre? ¿Qué onda? Van a ver con aquello del...
0: se lo recomiendo.
1: Con aquello del paraguas. Pero bueno, entonces, pero Nueva York me encanta, sí, señor.
0: Qué bueno.
1: Pero sí te estabas congelando, chiquitín. Pero bueno.
0: Ok.
1: Sí, señor. Vámonos, cállate ya, hombre. Pero bueno, sale pues. Oye, ¿cómo estamos? A 12, ¿verdad? Sí. Pues está bien. 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
0: Muy bien, pues hay que aprovechar por ir por la ventana, Poli, porque mínimo, viene el fin de semana.
2: Sí, sí.
0: Ya mañana juega Brasil.
1: Ya Brasil. Mañana cuatro partidos.
0: Un montón. Sí. Pero vamos a aprovechar este mismo momento, como dirían los políticos, ¿verdad? Esta conjetura,
1: no,
0: ¿verdad?
1: Coyuntura. No, por eso. No, conjetura, no, güey. La coyuntura, que es donde se cuelan, donde se cuelan. Claro,
0: estoy bien, güey. Es que estoy cansado, apenas inició esta madre y ya me quiero retirar.
1: No, ya quiere que se acabe el guateque, sí, padre.
0: Pero yo ayer aquí 10:30 de la noche, aquí seguía tú porque ya estabas dormido.
3: Y no se vale, Pepe.
0: Para preguntarle al señor José Vicente Segarra.
6: ¡Y García!
0: Si es que acaso tendrá resultados.
1: Charros. Bueno, claro que ya es, mis niños, en el Guateque. Ya arrancó la actividad en Canadá, allá en Toronto. Y bueno, Canadá vino de atrás, empató a uno con Bosnia y Herzegovina.
0: Y también le costó 1-1. Trabajo,
1: Sí, señor. Vámonos tendidos. 1-1. ¿Y qué hubo algo en la inauguración de...?
3: Falló la ceremonia.
1: ¿A qué pasó?
3: A ver, la copa no salió completa.
2: Se desinfló.
1: ¿Ah, no?
3: No,
0: y ustedes la querían ver completa.
3: Sí.
0: Nos cuentan después de la pausa, ¿no? No, digo, pues son buenos.
1: No, pues está bien.
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7: Carga que avanza.
10: Encontramos ligera carga en Avenida 23 Poniente, de calle 29 Sur al Boulevard Atlixco, y en calle 7 Norte, de Avenida 62 Poniente hasta llegar al Boulevard Norte. Una más es Avenida Reforma, desde calle 23 Norte a la Avenida 11 Norte.
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10: En estos momentos, 22 grados y continúa la lluvia en algunas zonas de la ciudad. ¿Surtido para tu tienda? ¿Alto volumen para tu obra o mantenimiento empresarial? 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

0: componiendo, pero no, no, no.
1: Oye, pero que no nos espante el pony, porque ya está sintiendo frío. No vaya a ser que no llegue al próximo partido de México.
2: ¿Qué pasó? Pues es el otro jueves, Poli.
3: Una parte de mí ya está fría.
0: ¿Ya? Ay, ay, ay.
4: Soy la santa,
0: hasta para allá.
2: Arráncate, mi rey mago.
5: En un minuto.
6: Pachuca anunció la llegada de Rodolfo Pizarro como su nuevo refuerzo procedente de Bravos de Juárez. Barcelona demanda al presidente del Real Madrid, Florentino Pérez, por calumnias en el caso Negreira. Durango es el invitado a la Liga de Expansión. El campeón de la Liga Premier, Deportiva Venados, no está certificado y no puede ascender. Sergio Pérez termina en el lugar 20 en la segunda práctica del Gran Premio de Barcelona. Poli.
3: No se pierdan al rato el partido entre Estados Unidos y Paraguay. Y la nota es que va a haber inauguración también.
0: ¿En dónde, Poli?
3: En Washington.
2: No.
3: ¿No es en Washington?
4: No. En L.A.
3: ¿En dónde?
4: Los Ángeles.
3: Ah, Los Ángeles.
2: No, en L.A. En L.A.
3: Sí. Sí. Con trabajo. Yo dije que en Washington y no, no es
0: L.A.
3: Es Los Ángeles. L.A.
0: L.A. En Los Ángeles.
3: Ah, bueno.
0: ¿Y en qué canal lo van a ver o qué?
3: En el canal 5.
0: Ajá.
3: Y en el canal 7.
0: Ok. Ajá.
3: Sintonicen.
2: Are you sure? ¿Vas a estar ahí, Poli?
3: Yo sí lo voy a ver.
2: Okay. Ah, bueno. Ah, bueno. Perfecto. Estados Unidos, Paraguay. Pero bueno, mucha atención. Brasil y Marruecos debutan este sábado 13 de junio en el Grupo C, en la ciudad de Nueva Jersey, con un duelo de alto nivel futbolístico.
6: La canariña, 5 veces campeona del mundo, y ahora bajo la conducción de Carlo Ancelotti, buscará imponer su jerarquía desde el arranque con posesión, velocidad y talento ofensivo.
2: Pero enfrente estará un Marruecos que ya demostró hace 4 años su capacidad para competir ante grandes rivales, con orden defensivo, intensidad y transiciones peligrosas.
6: El antecedente favorece a Brasil, pero el presente marroquí promete un partido cerrado, físico y de mucha exigencia. 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
6: ¡Caramba!
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2: ¡Adentro! ¿Qué le parece, Chihuahua?
3: ¡Claro
2: qué
3: que barbaridad! Sí, Pepe.
2: ¿Y luego?
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2: ¿Qué?
6: 5,000.
2: ¿Te cae?
6: No, me caigo.
2: No. I can't believe it, Dios mío, Dios.
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9: Amigas y amigos de La Comadre, ya de vuelta con más información de las calles.
8: A vuelta de rueda.
9: Con intensa carga avenida 11 Sur de calle 57 Poniente al circuito Juan Pablo II. También avenida 31 Oriente de avenida 16 de Septiembre al Boulevard 5 de Mayo.
8: Carga que avanza.
9: Ligera carga.

0: Archanaca, de calle 30 Norte a calle 18 Norte.
1: Clima.
0: 21 grados. Comadre, compadre, ¿quieres saber cómo estará el clima durante el día? Síguenos en X. Nos encuentras como @tráficopuebla. Mi nombre es Eli y tú continúas disfrutando de los mejores éxitos solo aquí, a través de La Comadre en la 105.5.
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0: Si estrenó algo. Ah, ah, viejo maldito para él.
1: Viejo. No. Guayate.
0: Bueno.
2: Que estrenó, seguramente.
0: Bueno, imagínense.
3: La corbata. Podrían ser las orejas.
0: Saludos a Salvador Reyes, a Andrés bueno, Valles, Eduardo Ortuño, León Guzmán, Jorge Navarrete, gracias. ¿Qué tal todo?
1: ¿Cuál es entre? Ya nos dice.
3: Ya vengo en modo poli, ya ves.
0: En modo poli.
3: Que dice que sí estrenó algo.
0: Pues así puso el recadito.
3: Yo carito. Dije, igual y las orejas.
2: O sea, orejeras.
1: Ah, orejeras.
0: Bueno, entonces llega el momento de invitarlos de todo corazón a que se laven sus manitas con harto jabón, como debe de ser y como Dios manda, para que estén impecables, luzcan bien bonitas, libres de bacterias, mugres similares y conexos. Así que una asepsia digna de profesionales. Acto seguido, Renecillo, please, ¿cómo pasan mis niños a la mesa, por favor?
4: ¡Hola!
0: ¡No, Dios mío, no!
4: ¿Quién?
0: ¡No, Dios mío, no abuses de mi persona! ¡De veras! ¡De veras, hombre! Ya, no sé qué me puede pasar de la emoción bruta que me embarga, por Dios santo. Es que pasan a la mesa con una categoría, con una clase, señor Sanguino, de veras.
4: Como la que tú manejas.
0: Con una pulcritud, ¿no? ¿Qué pasó? Con un garbo, ¿verdad?
4: ¿Cómo que con un garbo? No.
0: ¡Cállate! Órale. Dije garbo, no la otra.
4: Ah, espérate, Pepe.
0: Haciendo gala de su noble linaje y estirpe, sí, señor. Por linaje, dije. ¿Qué tanto dices tú, güey? Que no son perros. Pues los perros son el pedigrí, idiota. Entonces, por favor, polilúzcase. ¿Qué vamos a comer today?
2: No, Pepe, el día de hoy es para que tú estés en tu ambiente viendo el partido de al rato de Estados Unidos contra Paraguay. Entonces, como vas a estar viendo a Estados Unidos, ¿qué te parece unos hot dogs?
3: Es para el 5, está la abierta, ¿no?
2: Teleabierta por el 7 también. Así que unos hot dogs, Pepe.
0: Unos hot dogs.
2: Bien preparados. Unas hamburguesas. Unos burritos de chilorio.
0: Te veo triste.
2: Y, y unas pizzas de la que gusten, Pepe.
0: ¿Ah, sí?
2: De la que gusten. Y para los niños, una malteada y una banana split. Así, una banana split.
3: Me chupa la bruja.
2: Una malteada y para todos los que quieran, una gran mister. Creo todavía existe o quién sabe.
0: ¿Cuál es la gran mister?
2: De Estados Unidos. Sí, ¿no? ¿Era de cola?
0: No, de...
3: Deme más.
0: Había un refresco que se llamaba el Mr. Q hace muchos años.
2: Perdón.
0: Pero hace muchos años.
2: Perdón, ese. Se me cuatrapearon. Se me cuatrapearon. Es que pensé en el gran mister. Perdón.
0: Es que ahora le dicen mister a los entrenadores, ¿verdad? No, lo que diga el mister.
2: Lo que diga el mister. Así que, Pepe, que tus niñas, que tus niños gringos, que coman
0: rico.
2: Y que coman
0: sabroso.
2: Buen provecho para todos. Claro que sí.
5: Primer nombre, Onofre.
0: ¿Onofre?
3: ¿No
0: era apellido? Ajá. Alberto Onofre, aquel gran jugador de Chivas.
4: San Onofre. La carne.
2: Anafre, eso
0: no, qué bárbaro, bueno.
5: Gaspar
2: y Baltasar.
0: Le faltó Melchor.
3: Naine.
0: Acapulco. Sí. Tienes razón.
3: Sí, que aquí lo corrieron.
2: Ese era otro.
5: Basilides.
0: ¿Basilides? No.
3: No, pues,
0: no, Basilides, no, que Basiles es otra cosa.
5: Esquilo.
0: Esquilo.
4: El que no te dan en la carnicería.
3: Exacto, harías las de Culiacán.
0: No, ese es el kilo, güey. Esquilo.
3: Me pesa.
0: Sí, el poeta.
5: Odulfo.
0: Será Adulfo, hombre, eres un error tipográfico, hombre.
5: Odulfo.
3: ¿Y el último, Lick?
5: Y el último, Plácido.
3: Lo trae.
4: Domingo. Plácido Domingo.
0: Ándale, el tío Plácido.
5: Ya nos vamos.
4: Adiós.
0: Pusiste. Ella no está ahí. Temazo de los zombies para irnos.
3: Si no está ahí, Pepe, entonces que ya qué hace.
0: Así se llama el tema de los zombies. Temazazo.
4: Bueno, a los buchis mejor.
0: Se van, hombre, ya, adiós.
1: Váyanse al carajo. Buenas tardes.
6: Son las 3:15. Carajo.
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0: Comadre, ¿cómo andamos? Porque como dirían los tucanes, yo ando, andamos ready. En la comadre, 105.5, puros éxitos. Y en la aplicación iHeart Radio, mi vida, es fin de semana. Viernes. Oye, vengo muy loco el día de hoy, ¿por qué? Porque me agarró el agua, hijo. Ahora sí vengo bien mojadito. Se escucha feo, pero así es, papi, vengo mojado. Oye, si vas manejando con precaución, abróchate bien el cinturón. Tenemos tromba, bueno, tuvimos tromba en algunas zonas de la capital, sobre todo aquí en el sur, hijo. Pero por cierto, goma, ya llegando, ya después de que me pegué una secada, así como perro, me empecé a sangolotear, hijo, así, a sangolotear. Así me hice, padrino. Aunque usted no lo crea, pues ¿qué creen? Yo tengo algo importante que decirles, comadre, en esta tarde de viernes de fin de semana. Sí, corazón de melón. Porque este año tus materiales reciclables podrían ayudar más de lo que te imaginas. Y nosotros te decimos cómo. Bueno, nosotros, yo. Y es que el próximo 27 de junio es nuestro reciclatón de residuos electrónicos, comadre, corazón de melón. 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Eso es importante, ¿eh? 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
1: Fluido.
2: Nada te detiene si tu camino es en Avenida Aquiles Cerdán, desde Avenida Eduardo Cue Merlo a la calle Guadalupe Victoria.
1: Carga que avanza.
2: Con ligera carga, Avenida 68 Poniente, desde calle 17 Norte a la diagonal 9 Norte.
1: Lento.
2: Y asentamientos en calle Fresnos, a la altura del circuito Juan Pablo II. Complicada Avenida 31 Oriente, de Avenida 16 de Septiembre al Boulevard 5 de Mayo.
1: Clima.
2: Tenemos 21 grados. ¿Tienes una tienda de pinturas? 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No le cambies.
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0: Vamos a Natanael Cano, se llama Mi Bello Ángel. Oye, mi vida, y precisamente te traigo chisme del Nata. En La Comadre 105.5, puros éxitos, y en la aplicación iCard Radio, corazón en melón. Ay, corazones rotos, dirían los rehenes. Así anda mi querido Natanael Cano y Peso Pluma. ¿Por qué? Bueno, pues Peso Pluma ya acabó con mi novia Kenia Osma, mamacita Bashur, ya valió. Y estaba chille chille diciendo, la perdí. Sí lo viste, ¿verdad? Sí lo viste. Pues, ¿qué crees? Me acabo de enterar que Natanael Cano también ya valió pa' dos cosas, hijo de la fregada. Ya también es soltero, hijo. ¿Te imaginas estos dos haciendo un álbum de desamor, de despechados? Estaría re bueno, ¿no? Es más, le voy a mandar en este momento un WhatsApp al Nata. Le voy a decir, hey papi, dile al Pluma que si jalamos al rato a las micheladas con gomitas. Y ahí les digo, hagan una rola juntos de desamor. A ver qué sucede. La neta es que ojalá se compongan de su cocoro. Ay, no como tú, mija, que acabaste regresando con el que te da puro infierno. Cosas del amor en La Comadre 105.5, puros éxitos. Y en iHeart Radio, 20 minutos y las 5. Sígueme en Instagram, @CocoVice.
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3: Así es, y para que tu recorrido sea

0: San Felipe.
1: A vuelta de rueda.
0: Intensa carga en Avenida 31 Oriente de Avenida 16 de Septiembre al Boulevard 5 de Mayo.
1: Carga que avanza.
0: Sobre calle 16 Norte de Avenida 8 Oriente a la Avenida Juan de Palafox y Mendoza.
1: Fluido.
0: En Avenida 70 Poniente de calle 13 Norte a la calle 23 Norte.
1: Clima.
0: Tenemos 21 grados.
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Oye, qué buena rola, Grupo Brindis, se llama Tu Traición en la Comadre, 105.5, puros éxitos. Y en la aplicación iHeart Radio, Corazón de Melón. Aquí en la Tu Comida Coco Baez, vámonos con saludos para la banda, es fin de semana. Para mi querida Danielita, que me van escuchando hasta allá, hasta la agencia de autos, abrazo especial, Dani. Gracias por escuchar a Tu Comida Coco Baez. Te mando un abrazo a ti y a toda la bandita, ¿eh? Ella siempre al 100, al 105.5, la Comadre, puros éxitos. Y me escucha también de manera digital por iHeartRadio. Cerramos con Cristian Nodal, se llama Un Combión Dolido. Sígueme en Instagram, @CocoBaez. Buena tarde.

0: Amigos y amigas de La Comadre, para mí es un placer continuar en esta tarde con lo más reciente de la información vial. Presta mucha atención.
1: Lento.
0: Asentamientos en Avenida 15 de Mayo desde la calle Agua Verde al Boulevard San Felipe y en calle Fresnos a la altura del circuito Juan Pablo II.
1: Carga que avanza.
0: Sobre calle 16 Norte de Avenida 8 Oriente a la Avenida Juan de Palafox y Mendoza. Ligera carga en calle 7 Sur. De Avenida 27 Poniente a la Avenida 37 Poniente.
1: Fluido.
0: Sin detenerte en Avenida Aquiles Cerdán. De Avenida Eduardo Cuemerlo a la calle Guadalupe Victoria. Una más es Avenida 70 Poniente, de calle 13 Norte a calle 23 Norte.
1: Clima.
0: Al momento, 19 grados en la temperatura. Mi nombre es Eli y tú continúas escuchando los mejores éxitos solo aquí en la 105.5. Regresamos en un instante.
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0: Pancho Barraza, que me maten las penas. En la comadre 105.5, puros éxitos. Y en la aplicación iHeartRadio. Oye, comadre y compadre, gracias por acompañar a tu compa Coco Báez. ¿Y qué crees? Hoy es un día muy especial. Mi Renatita López me acaba de mandar un mensaje muy emotivo y me movió muchos sentimientos. Coquito, buena tarde. Para no variar, andamos ocupados, pero con todo y eso, un momento para decirte felicidades, porque un día como hoy, pero hace 11 años, usted llegó a la radio. Y sí, comadre, gracias por tener tan presente la fecha, un momento muy especial. Y es que todos en la vida siempre vamos tras el gran sueño. Y hay momentos difíciles en la vida en los que pues, nos dejamos caer y decimos, ya no puedo más. Pero es precisamente en ese momento, cuando los sueños deben estar más fuertes y presentes que nunca. Y así como yo, hace 11 años que logré entrar a una estación de radio y abrir un micrófono, tú puedes lograr todo lo que te propongas en la vida. Un aniversario más, y qué mejor manera de hacerlo que compartiendo mi día a día contigo. Así que recuerda, tus sueños se pueden cumplir. En la comadre 105.5, puros éxitos. Y en la aplicación de iHeartRadio. Ay, un tip te doy porque tu compa el Coco soy. Nunca dejes de soñar.
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2: Comadrita, compadrito, ya de regreso a tu camino con más información.
1: Lento.
2: Debido a asentamientos en Avenida 135 Poniente, desde la calle del Trabajo a la Avenida 3 Sur.
1: A vuelta de rueda.
2: Se complica la circulación de Avenida 10 Oriente Poniente debido a intensa carga vehicular desde calle 6 Norte a la calle 5 Norte.
1: Carga que avanza.
2: Sobre calle 23 Sur de Avenida 41 Poniente hasta Avenida 31 Poniente. Y con ligera carga la calle Tehuacán Sur, desde la calle Petlalcingo a la avenida Matamoros.
1: Fluido.
2: Sin detenerte en el camino real a Cholula, de la calzada Zabaleta al bulevar Atlixco. Aprovecha la buena circulación.
1: Clima.
2: 19 grados en la temperatura y esperamos una mínima de 13. 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

0: Los poderosísimos teles, yo soy tu maestro, comadre. Sí, gracias por acompañarme en la comadre 105.5, puros éxitos, y en la aplicación de iHeartRadio, mi vida. Lluvia intensa en la capital poblana, por favor. Maneja con precaución, abróchate bien el cinturón. Y ponme mucha atención porque ya viene el Día del Padre. Es de ese domingo en 8, ¿no? Oye, y seguramente no tienes regalo aún para papá. Pues no te preocupes. Esta semana vamos a regalar pantallas para pantallar al mero mero, se llama la promo. 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Escucha los turnos en vivo de Medellita Sáenz, La Cazadora y tu compa Coco Baez, porque en cualquier momento yo te voy a pasar la dinámica y te voy a decir cómo ganar. Eso sí, punto importante, sígueme en Instagram, @CocoBaez, porque eso te hará tener ventaja. En la comadre 105.5, puros éxitos, y en la aplicación de iHeartRadio. Y lo repito, si vas manejando con precaución, abróchate bien el cinturón. 20 y las 6.
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3: Claro que sí, por ello vamos con la información vial.
1: Fluido.
3: Nada te detiene en calle 17 Norte, de avenida 6 Poniente a la avenida 24 Poniente.
1: Carga que avanza.
3: Ligera carga en calle 46 Poniente, desde la calle 15 Norte al bulevar Carmen Cerdán.
1: A vuelta de rueda.
3: Y con intensa carga, avenida 10 Oriente Poniente, de calle 6 Norte a la calle 5 Norte.
1: Clima.
3: En la temperatura, 18 grados y fuerte lluvia en distintas zonas de la ciudad. Conduce con mucha precaución.
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Ese del Muñoz chiquitita se llama La Nena y la Comadre, 105.5 puros éxitos y en iHeart Radio. Lluvia fuerte en la capital, hay algunas zonas inundadas, maneja con mucho cuidado, con mucha precaución. Gracias a mi querido Jerry Nichols. ¿Por qué te puse Nichols? Jerry Nichols, que era trabajando ahí en el taxi, dice, bro, hay mucha chamba, pero está feo el clima, Manejen con precaución, que andan inundadas las calles, sí, bro. Gracias a mi Jerry Nichols. Gracias, Jerry, te mando un abrazo especial. Gracias por andar al 100 en la Comadre, 105.5, puros éxitos. Y en la aplicación de iHeartRadio de manera digital. Cerramos con una rola, padrino, pero señora canción. Viernes, Los Temerarios.

0: comadre, compadre, de regreso a tu camino con una hora más de información.
1: A vuelta de rueda.
0: Intensa carga sobre Avenida 10 Oriente Poniente, de calle 6 Norte a calle 5 Norte. Lento.

0: Avenida 41 Poniente hasta Avenida 31 Poniente. También en calle Tehuacán Sur, de calle Petlalcingo a la Avenida Matamoros.
1: Fluido.
0: Y con muy buen avance, el camino real a Cholula. Nada te detiene desde la calzada Zabaleta y hasta llegar al bulevar Atlixco.
1: Clima.
0: El termómetro nos marca 17 grados y fuerte lluvia en distintas zonas de la ciudad. Conduce con mucha precaución. 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
1: 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Al aire, Giovanni, el Coco Báez, en La Comadre 105.5, puros éxitos.